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Yo sé que van a cantar con nosotros.

0: Qué bonito.
1: ¿Para qué? ¿Pero qué?
0: ¿Qué cosa?

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3: ¿Cómo están? Soy Claudia Mejía. Un nuevo episodio de Ya Oíste. En esta ocasión vamos a hablar de demencias y viene a mi cabeza cuando mi mamá de repente se le olvida algo de a qué vine, ya me va a dar el ice. Pero realmente pues es algo que decimos, ¿no? Comúnmente, y no sabemos si en realidad sea un factor para que nos dé algún tipo de demencia, ¿no? Y nada más lo decimos al aire, pero pues puede ser que sea más complejo que eso, ¿no? Entonces hoy tenemos a la doctora Cecilia Acosta, ella es neuróloga.
4: Hola Claudia, muy bien, muchas gracias por la invitación. Fíjate que es algo muy cotidiano, ¿no? Todos cuando tenemos esta tendencia a olvidar algo, siempre estamos pensando en una enfermedad como el Alzheimer. Uh-huh. Y resulta que nosotros que nos dedicamos a esto, que somos neurólogos y cotidianamente evaluamos pacientes, pues es un tema muy común, pero poco valorado por las personas, porque pensamos que es algo natural y normal, uh-huh, olvidar cosas en algún momento determinado.
3: Cuando vamos al refri y decimos, ay, ¿ya que vine?
4: Sí, fíjate que también hay un tip. Hay un tip. Cuando yo voy al refri y voy a una cosa y no recuerdo y me regreso y después me acuerdo, ahí diríamos que es algo natural, es okay, algo normal. Cuando no me vuelvo a acordar, ahí tenemos un foco rojo prendido.
3: Red flag de aguas, ¿no?
4: Hay que evaluar esta parte. Y tal vez la principal sospecha no solo el olvido como tal, sino el impacto que tiene en nuestra vida diaria. ¿Cuántas veces me sucede? ¿Cuántas veces dejé de hacer una cosa porque lo olvidé? Y no es la primera vez, me está sucediendo cotidianamente, recurrentemente.
3: También es algo degenerativo, ¿no? Es como cuando decimos, ya estoy grande, ya se me están olvidando las cosas.
4: Fíjate que tocas un tema muy importante, la edad. Un tiempo, no hace mucho tiempo, todavía se utilizaban términos como la demencia senil. Y entonces se le atribuía al proceso de envejecimiento exclusivamente la pérdida de memoria. Y ahora sabemos que esos términos ya son obsoletos, no se utilizan. Y que puede haber personas que no tan seniles que puedan presentar síntomas relacionados con un deterioro cognitivo. De hecho, el término de demencia sigue siendo un término fuerte. Ha cambiado su nomenclatura en la actualidad. Hablamos de deterioro cognitivo. Y el deterioro cognitivo se puede presentar a cualquier edad. No necesariamente tendríamos que ser seniles, pero no todas las demencias son enfermedad de Alzheimer. Existen algunos tipos particulares, las podríamos dividir en aquellas enfermedades que irremediablemente progresan y que tienen un carácter degenerativo. Y habrá algunos deterioros cognitivos que son secundarios, por ejemplo, un trastorno tiroideo. ¿Qué? Obviamente lo más impactante son aquellas enfermedades en donde irremediablemente el paciente va perdiendo no solo su capacidad de memoria, su capacidad de lenguaje, la capacidad de reconocer personas, la capacidad de autocuidado. Y entonces ese tipo de enfermedades son realmente devastadoras porque van progresando y afectando no solo al que padece el problema, sino al entorno.
3: ¿Cómo llegamos a eso? O sea, ¿en algún momento todos podemos tener cierto tipo de deterioro?
4: Sí.
3: En la adultez, en la vejez.
4: Sí.
3: ¿O cómo llegan las personas? ¿O es genético? ¿Cómo es?
4: Okay. Todos, por tener un cerebro, tenemos susceptibilidad. Tenemos un riesgo al nacer de poder tener cualquier enfermedad del sistema nervioso central, porque tenemos el órgano principal que es el cerebro. Pero si yo tengo un familiar directo con algún padecimiento, como este tipo de enfermedades degenerativas que van progresando con el tiempo, pues mi riesgo se incrementa. Pero si yo, aparte de tener este riesgo genético por tener un familiar directo enfermo, pero aparte yo soy diabético, hipertenso, tengo problemas con mi peso, tengo problemas auditivos si no escucho bien, o tengo malos hábitos, no hago dieta, no hago ejercicio. De hecho, en la actualidad sabemos, y eso ya está más que estudiado, el 56% de los pacientes que tienen alguna demencia degenerativa tipo Alzheimer, por ejemplo, el 56% puede ser prevenible.
3: ¿Cómo es vivir con demencia?
4: Imagina que una persona no sepa dónde vive, quién es, en dónde está, que olvide quién es su esposo,

0: todas estas actividades para poder mejorar la calidad de vida de los pacientes. La invitación es que nos volteemos a ver y identifiquemos, ¿no? Y a veces mucha gente se asusta, porque he tenido pacientes que dicen, doctora, se me olvidan las cosas. Y a veces puede suceder que estén deprimidos, que no duerman bien, que tengan ansiedad. Y la ansiedad provoca problemas de concentración, entonces los tranquilizamos, los evaluamos y concluimos. Pero en algunos casos, pues obviamente no son conscientes de lo que sucede, y en la mayoría nosotros podríamos decir, me está fallando esto, voy a hacerme evaluar, porque aparte pues tengo malos hábitos, y a veces el que nos corrijan esos malos hábitos cuesta mucho trabajo, y a veces haciendo eso es suficiente pues para poder, digamos que retomar nuestra vida normal sin que estemos en peligro de desarrollar algún tipo de demencia.
1: Como profesional de la salud, ¿qué les dirías a las familias que están enfrentando esto?
0: Fíjate que sí es un tema muy difícil. Primero es la cuestión de la aceptación. Generalmente el familiar es el más renuente a pensar que algo está pasando y hay una especie de negación inicial. ¿Qué se tiene que hacer? Bueno, el cuidador tiene que entender que es lo principal. Dormir bien, comer bien, para que pueda sentirse fuerte para cuidar a una persona que requiere el cuidado como el de un niño. ¿Qué decirle a un cuidador? Primero, que la enfermedad es crónica y progresiva, y que irremediablemente va a tener esta progresión, y conforme pasan las etapas de evolución va a haber un mayor impacto en la dependencia de terceros para sobrevivir, y por lo tanto que el paciente tiene que irse programando y dosificando, y que tiene que generar una red de apoyo. A veces es la misma familia la red de apoyo. Hacer fuerte al cuidador, darle la información para que cuando suceda alguna complicación puedan resolver inmediatamente.
1: Aunque, por ejemplo, la familia lo sepa, siempre hay contextos complicados, ¿no?
0: Sí.
1: Entonces no es como que, así ya lo sé, voy a ayudar, voy a ver, nos vamos a organizar. No siempre pasa.
0: Fíjate que yo lo que hago es reunir a la mayoría de las personas que pudieran estar en contacto directo para decirles, ustedes, estamos en un barco, vamos a remar siempre para el mismo lado. Porque no sé si te ha pasado, Gloria, que hay personas que tienen diferentes formas de pensar.
1: Sí.
0: Y entonces dicen, no, es que yo creo que mejor no le des medicamento porque eso creo que no. Y yo me da miedo que le des esto porque fulanita le dio tal. Entonces hay una serie de opiniones que lo único que pasa es que todo el mundo se confunda. Y por eso nosotros tenemos que estar ahí como llevando la batuta. Esto se hace, cuiden esto, trabajen en eso. Doctor, es que tengo miedo porque este medicamento leí tal cosa, no tengas temor. Vamos a trabajarlo, vamos a hacerlo. Y si todos remamos por el mismo rumbo, entonces no va a haber esta familia fragmentada, fracturada, porque todos tienen opiniones diferentes. Y el único que pierde es el paciente. En la actualidad los servicios de salud en el ISSSTE se han abierto para que el paciente, independientemente del lugar donde vive, si él tiene una necesidad por un trastorno de memoria, pueda acudir en el servicio de neurología donde esté disponible independientemente de la zona. Esto del programa de salud mental es maravilloso.
1: El correo es saludmental@iste.gob.mx. Doctora Cecilia, muchísimas gracias. Fue muy tranquilizadora, yo creo que para varias personas que nos están escuchando.
0: Sí, Claudia, yo te agradezco mucho que toques estos temas porque son de tanta relevancia y tanta importancia que yo aprecio mucho.
1: Muchísimas gracias, doctora.
0: Gracias a ti, Claudia. Saludos a tu audiencia.
1: Gracias. Ella es la doctora Cecilia Acosta. Yo soy Claudia Mejía. Nos vemos en un siguiente episodio. Bye.
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0: noches, bienvenidos y bienvenidos a una emisión realmente especial de la Hora Nacional. Es que hoy estamos de manteles largos porque celebramos 89 años de acompañar a las familias mexicanas. Y qué mejor que hacerlo desde un lugar lleno de historia, Casa Tlaxcala, en el Centro Histórico de la Ciudad de México.
1: Hoy es una noche para recordar el compromiso que, desde hace casi 9 décadas, mantiene vivo este espacio. Acercar a millones de personas lo mejor de nuestra historia, nuestras tradiciones, nuestra diversidad cultural y las historias que nos unen.
0: El 25 de julio de 1937, por iniciativa del entonces presidente Lázaro Cárdenas del Río, nació la Hora Nacional, que hoy es el programa de radio más antiguo de México que sigue al aire de manera ininterrumpida. Desde entonces ha evolucionado junto con el país, manteniendo intacta su vocación de servicio público.
1: Hoy nos encontramos en la sede de la representación del gobierno del estado de Tlaxcala en la Ciudad de México. Y les agradecemos por abrirnos las puertas de esta casa para hacer esta transmisión conmemorativa.
0: Este inmueble, construido hace varios siglos, tiene una historia bien importante. Es que a finales del siglo XIX fue hogar por un tiempo del escritor y héroe de la independencia cubana José Martí. Además, actualmente tiene la exposición del maestro César Menchaca, un artista mexicano que hace piezas monumentales llenas de color, símbolos e identidad.
1: También nuestro reconocimiento y un enorme abrazo a todas las radiodifusoras y televisoras públicas que cada semana hacen posible que la Hora Nacional llegue a millones de personas en todo México. Muchísimas gracias por ser parte de esta gran historia que hoy cumple 89 años.
0: En este programa vamos a hablar del Día Internacional de la Mujer Afrodescendiente. Y hablando de mujeres que han dejado huella, revisaremos el papel que han tenido en nuestra historia.
1: Reconoceremos la riqueza de nuestras lenguas originarias y la importancia de difundirlas.
0: Viajaremos al pasado para conocer la grandeza de México Tenochtitlán, una ciudad con gran ingeniería y organización.
1: En nuestros flashazos del bienestar tendremos información sobre el Acuerdo Nacional Maíz Tortilla, un programa que fortalece a productores y a quienes se dedican a la elaboración y venta de este alimento fundamental. Por favor, quédense con nosotros.

0: La música tradicional mexicana sigue transformándose y encontrando nuevas voces. Desde el Valle del Mezquital, en Hidalgo, llega el grupo Los Camaleón, un trío que está renovando la música huasteca al mezclar la esencia del huapango con el pop contemporáneo. Con su propuesta, demuestran que nuestras raíces tienen muchos caminos para seguir sonando. Vamos a escuchar una de sus canciones.
1: ¿Qué tal, sus amigos Los Camaleón? Estamos en la Hora Nacional, estamos de fiesta con Flor Pálida de Los Camaleón.

0: 25 de julio se conmemora el Día Internacional de la Mujer Afrodescendiente, una fecha que nació en 1992 durante el primer encuentro de mujeres afrolatinas, afrocaribeñas y de la diáspora. Es un espacio para visibilizar las luchas, aportaciones y desafíos de las mujeres afrodescendientes, tanto en América Latina como el Caribe.
1: Esta fecha nos invita a reconocer sus historias, su riqueza cultural y su papel fundamental en la construcción de nuestras sociedades, pero también a reflexionar sobre las desigualdades que enfrentan por la discriminación, el racismo y las múltiples formas de exclusión. Es un llamado al respeto, a la dignidad y a garantizar sus derechos.
0: Bueno, ya que estamos hablando de nuestra riqueza cultural, vamos a hablar sobre las personas afrodescendientes. Uh-huh. Su día se celebra cada 31 de agosto y es una fecha para reconocer las contribuciones, historia y cultura de las comunidades afrodescendientes.
2: Así es. Y para platicar del tema, tenemos aquí con nosotros en la Hora Nacional a Isaura Patricia de la Cruz García. Ella es una mujer indígena y afromexicana de la Costa Chica de Guerrero. Ella es promotora y defensora de los derechos de las mujeres indígenas, integrante de la Organización de Traductores e Intérpretes, OTIGLI, coordinadora de las Corredes de Paz y Justicia de México e integrante del Consejo y Representantes Indígenas en la Ciudad de México. Isaura, ¿qué tal? Buenas noches.
3: Bueno, sí, ya me quedé así. Ay, todo eso pesa, me refiero.

0: En el sentido de que pues siempre estamos en lucha. Siempre lo que estamos haciendo lo hacemos de corazón, siempre hacia nuestra cultura, amor hacia nuestra cultura, porque me encanta la frase que dice existimos porque resistimos. Me encanta porque así es, así ha sido, pero pues bueno.
1: Con todo ese currículum, me imagino que en el camino te has de haber encontrado un montón de topes y trabas, ¿no? Desafíos, por decirlo de alguna manera.
0: Sí.
1: ¿Nos puedes platicar un poquito de alguno o dos de ellos?
0: Bueno, han sido los desafíos, barreras, esas desigualdades, están ahí día a día, ¿no? Más sin embargo, donde fue muy notorio, y lo sé porque lo tengo muy presente, es a partir de que salgo de mi comunidad, me voy, en este caso, a la Ciudad de México, es donde me doy cuenta que existe todo este tipo de desigualdades. Dije, wow, me miran distinto, pero yo también miro distinto, ¿no? Porque yo vengo con otra mirada también, y encontrarme aquí también es también de, fue un choque así, de donde yo vengo, pensaba que se hablaba, en mi caso, que yo hablo el amuzgo, pensé que aquí también se hablaba. Así que yo llegué muy natural sin saber que aquí existía otra lengua, pero no nada más estamos hablando de la lengua predominante, sino que también me encuentro con otras comunidades indígenas que radican aquí. De ahí empezamos como que yo me empiezo a integrar, una de las cosas, el ver esta diversidad, me empiezo a integrar para encaminarme a esto, y pues hasta ahorita aquí seguimos.
2: Lo que nos cuentas de visibilizar y de poner todo esto sobre la mesa es muy importante, ¿no? Y tu trabajo también es súper importante porque, como decías, estás en todo, no paras.
0: Sí, yo creo que este día lo tenemos precisamente para crear conciencia y buscar la manera de combatir este racismo y la discriminación, para dar a conocer nuestra cultura. También es para mostrar nuestra identidad, también es de las aportaciones que los pueblos afrodescendientes han hecho para construir este país, el cual hoy pues es México, con esta diversidad lingüística.
2: Es que
0: con
2: es
0: esta...
2: eso es México.
0: Ajá, sí. somos parte, pero esta parte no se veía, porque digo, la lucha de nosotros ha sido desde antes, ¿no?
2: Sí, claro.
0: Antes, mucho antes de precisamente...
2: Sí. Y falta todavía.
0: Sí, sí, falta mucho, pero esa lucha nos trajo al reconocimiento, ¿no? Pero también ese reconocimiento, repito, ya nos trajo también a estos espacios.
2: Así es.
1: Pues nos da muchísimo gusto haberte conocido, que vengas a platicarnos de todos esos temas, haber podido escuchar sobre todos tus nombramientos y trabajo para que haya más visibilidad y vivamos en un país más igualitario.
0: Sí, ya nos atrevemos las mujeres, en este caso vamos a hablar de la mujer, ya nos atrevemos a ocupar estos espacios que siempre han sido para el hombre, ¿no? Sí. Ahorita hay mujeres afrodescendientes e indígenas también que han ocupado cargos muy importantes.
2: Sí.
0: Los han ocupado cuando antes era de hombres o de mujeres con mente blanca, ¿no? Y ahorita ya podemos participar. Entonces, pues sí, sí estamos avanzando, que nos falta mucho también. Pero yo repito, es trabajo de todos.
2: Así es.
0: De todos hacerlo.
2: Pues muchísimas gracias, Isaura. Te lo agradecemos mucho. Gracias por venir a la hora nacional.
0: No, a ustedes por la invitación. Gracias.
1: Y es un gusto que estén con nosotros aquí. No se les ocurra irse a ningún lado, por favor, que tenemos mucho más. La historia de México también se construye gracias a mujeres que, con su talento y determinación, abrieron camino para muchas generaciones.
3: Por eso mismo, nuestros compañeros Rosalba Aguirre y Germán Gastelum nos platicarán sobre la importancia de visibilizar el papel de las mujeres en nuestro país.
4: Familia de la Hora Nacional, hay historias que cambiaron el rumbo de nuestro país, que durante mucho tiempo no tuvieron el espacio que merecían. En la Hora Nacional, nos gusta abrir una ventana para conocer y recordar a esas mujeres que con su trabajo, su talento y su valentía han dejado una huella profunda en México.
5: Y es un tema que nos toca a todas y a todos. Hoy las mujeres representan alrededor del 51.7% de la población mexicana, de acuerdo con el INEGI. Hablar de las mujeres es hablar de la historia de nuestro país, porque han estado presentes en la cultura, en el arte, la ciencia, la educación, la salud y en muchos otros ámbitos que forman parte de nuestra vida cotidiana.
4: Lo interesante es que al conocer sus historias descubrimos nuevas formas de entender nuestro país. Detrás de muchos acontecimientos importantes de México, hay mujeres que aportaron ideas, conocimientos, esfuerzo y que, bueno, abrieron el camino a las nuevas generaciones.
5: Eso es lo que hemos querido compartir en nuestras cápsulas. Historias que inspiran y que nos invitan a mirar nuestra historia desde otra perspectiva. Porque cuando conocemos sus trayectorias, también reconocemos la importancia relevancia de sus aportaciones y el impacto que tuvieron en la sociedad.
4: Hemos hablado, por ejemplo, de Margarita Massa, una mujer fundamental en la historia de nuestro país, por su acompañamiento, la participación que tuvo durante etapas importantísimas en la Fundación de México. También, por ejemplo, Matilde Montoya, la primera médica mexicana quien abrió camino para que muchas mujeres pudieran dedicarse a la medicina.
5: También recordamos a Elena Poniatowska, escritora, periodista, cronista y activista mexicana, una de las grandes voces de la literatura y el periodismo de nuestro país. Aurora Reyes, muralista, maestra y artista, considerada la primera mujer muralista de México. Y a Elvia Carrillo Puerto, una de las grandes impulsoras del voto femenino y de la participación de las mujeres en la vida política de nuestro México.
4: La lista sigue creciendo. Hay mujeres que transformaron su comunidad desde la educación, la investigación, las artes o el servicio a los demás. Ocupan espacios que nos han dado y siguen hasta nuestros días vigentes porque nos han dado muchísimo conocimiento a las nuevas generaciones.
5: En la Hora Nacional hemos acercado al público a grandes personajes de nuestra historia de una manera diferente, a través de entrevistas con actrices que le han dado vida y que nos permiten conocer sus historias desde una mirada más cercana.
4: Por ejemplo, tuvimos a Sor Juana Inés de la Cruz, una mujer brillante que defendió su derecho al conocimiento y a expresar sus ideas. También a figuras llenas de simbolismo como Cihuacóatl, ¿te acuerdas? Sí, claro. También hemos tenido a la Catrina, un personaje creado por José Guadalupe Posada.
5: Símbolo también en nuestro país, hablando de cultura. Cada una de estas historias nos recuerda que las mujeres han estado presentes en todos los capítulos de México. En las letras, en las artes, en la ciencia, en la educación, en las luchas sociales y en la construcción de nuestra identidad.
4: En la Hora Nacional creemos que hablar de las mujeres es contar la historia completa de nuestro país. Por eso seguimos compartiendo sus voces, sus logros y las aportaciones de millones de ellas.
5: Y por supuesto, tener muy en claro que gracias a esta lucha constante de las mujeres tenemos la primera presidenta mexicana, nuestra querida
4: Claudia Sheinbaum.
5: Gracias a todas ellas que han creado un México poderoso y fuerte.
4: Seguimos celebrando este aniversario justo recordando el papel tan importante de la mujer en la historia.
5: Felicidades.
4: Felicidades.

0: En el año 1325, sobre un pequeño islote en medio del lago de Texcoco, se fundó Tenochtitlán, la gran capital del Imperio Mexica. Con el paso del tiempo, esta ciudad se convirtió en una de las más importantes de Mesoamérica.
1: Llegó a tener más de 200.000 habitantes y una extraordinaria ingeniería hidráulica. Construyeron acueductos, calzadas, canales navegables y un sistema agrícola basado en chinampas que permitió alimentar a su población creciente. Vamos a conocer más de su historia en la siguiente cápsula.
2: México es una sociedad multicultural y plurilingüística que tiene en sus pueblos originarios, en su cultura y tradiciones que persisten hasta hoy, una de sus mayores fortalezas. Su historia está estrechamente ligada a sus ciudades. La Ciudad de México Tenochtitlán, una de las más esplendorosas del México antiguo, construida en medio del Gran Lago de Texcoco, es uno de los mayores logros de la civilización mexica. Fue fundada en 1325 después de un largo peregrinar del pueblo mexica de 260 años desde Aztlán, su lugar de origen. La ciudad se erigió sobre un islote y se extendió ganándole terreno al agua a través de notables obras de ingeniería hidráulica. En el centro de la ciudad estaba el Templo Mayor, o Gran Teocalli, y un conjunto de palacios y espacios públicos en donde se realizaban las principales actividades religiosas, políticas y administrativas. Ese gran centro ceremonial era el núcleo del que partían cuatro calzadas que comunicaban a la ciudad con la tierra firme. Hacia el sur, la de Iztapalapa, que la conectaba con los pueblos de Coyoacán, Xochimilco e Iztapalapa. Hacia el poniente, la de Tacuba. Al norte, la de Tepeyac. Al oriente, otra calzada conectaba con la zona de embarcaderos que se dirigían principalmente a Texcoco. Alrededor del gran centro ceremonial, la población mexica vivía en cuatro barrios o tlaxilacali, islotes separados por las cuatro calzadas descritas. Al nororiente estaba Atzacualco, lugar de las hormigas, relacionado con el Mictlán, región de los muertos y la oscuridad. Al suroriente, Teopan, lugar de los dioses, donde nacía el sol, relacionado con el dios Huitzilopochtli y donde se encontraba el Templo Mayor y el centro ceremonial principal de la ciudad. Al surponiente, Moyotlán, lugar de los montículos de agua o lugar de los mosquitos, relacionado con la diosa Chalchiutlicue, con el agua y el ocaso. Al norponiente, Cuepopan, junto al camino, donde se desarrollaba la mayor parte del comercio y que se conectaba con la ciudad gemela de Tlatelolco, que formaba una unidad política, religiosa y comercial con Tenochtitlán. Estos cuatro tlaxilacali estaban habitados por familias extensas que provenían de un mismo linaje y que tenían un fuerte vínculo comunitario. Había cerca de 60 comunidades familiares organizadas en calpulis en esos cuatro barrios de la gran ciudad. Poseían y trabajaban la tierra en común. Se dedicaban normalmente al mismo oficio. Organizaban sus ceremonias religiosas en honor de sus dioses patronos y tomaban colectivamente las decisiones sobre la guerra, los desastres naturales y la política. Dentro de cada barrio había un templo central, o teocalli, casas y espacios públicos para las actividades colectivas, religiosas y civiles. México Tenochtitlán, la ciudad sagrada mexica, la capital más importante de Mesoamérica en el siglo XV y comienzos del XVI, centro político y militar dominante, fue símbolo de esplendor y grandeza. Su historia, la de los hombres y mujeres que la habitaron y que la siguen habitando, es parte fundamental de la herencia de la que se nutre el humanismo mexicano.

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2: México tiene una gran diversidad cultural y lingüística. Con 68 lenguas indígenas y 364 variantes lingüísticas, nuestro país tiene un patrimonio vivo que merece seguir escuchándose. Cada palabra representa una forma única de entender el mundo y preservar la memoria de los pueblos.
3: Y por eso, aquí en La Hora Nacional hemos abierto un espacio permanente para escuchar y difundir estas voces. Y hoy vamos a platicar con nuestro querido Ulmaro Juárez, él es director de comunicación social del Instituto Nacional de Lenguas Indígenas, sobre la importancia de conservar nuestras lenguas maternas. Querido Ulmaro, bienvenido una vez más a La Hora Nacional.
4: Muchísimas gracias, querido Cha, Juna, Leos. Muchas gracias por esta invitación.
2: Pues es un gusto tenerte aquí, sobre todo por lo que siempre nos cuentas sobre la diversidad lingüística de México. Para empezar esta plática, ¿consideras que es tan importante que se preserven las lenguas originarias?
4: De acuerdo al catálogo de lenguas indígenas del Instituto Nacional de Lenguas Indígenas Nacionales, tenemos 68 lenguas. Hay un nuevo catálogo, es una nueva actualización donde se menciona que ya hay 69 lenguas indígenas, incluyendo la lengua Ende, una lengua que se habla en el estado de Coahuila, Chihuahua, una parte de esos estados. Por eso ya tenemos ahora 69 lenguas indígenas más el español, y todas con el mismo valor. Son 70 lenguas nacionales. ¿Y por qué es muy importante, Leos? Fíjate que algo que me gusta en estos tiempos que estamos viviendo, las lenguas indígenas son la identidad, son la cultura, son la vida de nuestro país, de México. El tenerlas, el fortalecerlas, realmente lo que estamos haciendo es fortalecer al México. México, si tú te das cuenta, a nivel mundial es reconocido por su cultura, por su lengua, por su vestimenta, su comida, pero todo tiene que ver desde los pueblos indígenas.
3: Y cuando una lengua deja de hablarse, que es una desgracia terrible, ¿qué pierde la

0: La comunidad, ¿qué pierde el país? ¿Qué pierde el mundo?
1: Cuando se pierde una lengua, se pierde la identidad de México. Se pierde la mayoría de las cosas, ¿no? Se pierde una cosmovisión. Por eso hoy en día estamos tratando de hacer estos trabajos, estos programas en diferentes estados, en todo el país, para fortalecer la lengua originaria.
2: ¿Cuál dirías que es el o los principales retos que están enfrentando actualmente las comunidades para mantener vivas estas lenguas maternas?
1: Independientemente de decir o estar en la actualidad algunos retos, más bien todo esto viene desde la historia, desde los orígenes. Cuando fue la conquista, desgraciadamente se vio y ha permanecido lo que es la discriminación, el clasismo, el racismo. Todos estos son los factores que realmente le han dado un valor menos a la lengua originaria, ¿no? Inclusive a los pueblos originarios, porque realmente los papás han dejado de comunicar la lengua a los hijos. Y realmente lo que estamos haciendo en la actualidad es hacer diversos trabajos que fortalezcan las lenguas originarias.
0: Y desde el INALI, por ejemplo, ¿qué trabajos se están llevando a cabo para que estas lenguas no se mueran?
1: Desde el asesoramiento a diversas instituciones gubernamentales, diversas políticas públicas también para fortalecer las lenguas originarias. Por ejemplo, hay proyectos en las comunidades donde estamos ahorita mucho con la normalización de las lenguas originarias, que es la escritura. Empezar también no solamente a fortalecer mediante el lenguaje, sino la escrituración también. Desde los pueblos indígenas se hacen las reuniones, se hace la escrituración, o sea, son profesionistas, lingüistas, hablantes de esas lenguas. En realidad aquí lo que están haciendo los pueblos originarios es ya empezar a llevar ellos sus propios trabajos. Nosotros nada más los acompañamos. Y esperemos que sigamos compartiendo todo esto de las lenguas originarias. De verdad es muy importante para que el país se entere de cuál es la cultura, de cuál es la identidad principalmente de nuestro México. Y siempre recae en los pueblos originarios y afromexicanos, ¿no? Y principalmente, yo siempre lo digo, en las lenguas originarias, las lenguas indígenas. Muchas gracias, estimado Chan, Leos, y es un gusto compartir este espacio con todas y todos ustedes.
0: Pues muchísimas gracias, querido Ulmaro, por estar aquí con nosotros en nuestro aniversario 89 de la Hora Nacional. Estamos transmitiendo desde Casa Tlaxcala, muchas gracias por invitarnos, y por favor no se vayan porque 89 años se dicen fácil, pero ahí les encargo, ¿eh? La Hora Nacional para todos ustedes.
2: Hoy estamos celebrando la historia de un programa que ha acompañado a generaciones enteras de mexicanas y mexicanos.
3: Esta es la Hora Nacional.
2: La Hora Nacional, nuestra casa, cumple 89 años al aire.
3: XEDT y XEXA Onda Corta, en cooperación con todas las radiodifusoras de México, llevan a ustedes esta Hora Nacional del Gobierno de México.
4: Parece increíble que este viaje comenzó en 1937 por instrucciones del general Lázaro Cárdenas.
3: En este programa, usted escuchará importante información y lo más destacado de la música interpretada por artistas mexicanos.
4: El 25 de julio de ese año, nació este espacio con una misión muy clara: acercar información a las y los mexicanos y crear un vínculo a través de la radio. Esa primera transmisión logró enlazar a 93 estaciones en todo el país.
3: Con ustedes queda ahora don Agustín Arroyo Che, jefe del Departamento Autónomo de Prensa y Publicidad.
2: Y es muy interesante ver cómo los tiempos cambian y la Hora Nacional también ha evolucionado. Ha pasado por distintas etapas, formatos y generaciones de comunicadores, pero siempre ha mantenido algo fundamental: su esencia social, el estar cerca de la gente.
4: Hoy, la Hora Nacional es una ventana para conocer la riqueza de México, sus culturas, sus pueblos originarios, sus historias, sus tradiciones, su música y sus talentos. Aquí tienen espacio nuevas voces, artistas emergentes, grupos que preservan nuestras lenguas originarias y propuestas musicales de todo nuestro país.
2: Además, es un espacio donde compartimos información útil para las familias mexicanas: servicios, programas sociales, recomendaciones de salud, prevención, cultura, arte y, pues, la verdad, todo lo que forma parte de la vida cotidiana de nuestro país.
4: Y lo más bonito es que seguimos llegando a millones de personas. La Hora Nacional se escucha en más de 2.200 radiodifusoras y llega a 79 televisoras estatales y culturales, además de estar en plataformas digitales como YouTube y Facebook.
2: 89 años después, La Hora Nacional sigue siendo un punto de encuentro. Es un espacio donde cabe todo México: sus historias, sus sonidos, sus voces y su enorme diversidad.
4: A todas y todos nuestros radioescuchas, televidentes y quienes nos siguen en nuestras redes sociales, Gracias. Gracias por abrirnos la puerta de sus casas.

0: y por ser parte de esta historia. Muchísimas gracias por caminar con nosotros durante 89 años.
1: Muy feliz aniversario a la Hora Nacional y que sigan sonando muchas historias más.
0: Los medios de comunicación tenemos una enorme responsabilidad: ser memoria viva de una sociedad, abrir espacios para contar nuestras historias, preservar nuestras tradiciones y acercar las voces de quienes construyen el país.
1: Hoy, casi 9 décadas después, en la Hora Nacional seguimos con esa misma misión: ser un punto de encuentro donde México se escucha, se reconoce y se celebra.
0: Con esta reflexión cerramos nuestra primera media hora, pero antes queremos mandarle un saludo muy especial a todas las personas que cada semana nos acompañan en este programa.
1: Hay quienes ya forman parte de la familia de la Hora Nacional. Son personas que nos sintonizan, nos escriben y también siempre nos mandan saludos. Un abrazo enorme para GMS Electrificaciones, Alicia BFG, José Luis Hernández Álvarez, Gerardo Domínguez, Verónica Muñoz Centeno, Iván Juárez, Cecilia Godínez y Blanca Estela Pérez Montaño.
0: También a Patricia Paredes en Canadá, Carlos Alberto Ruiz Martínez y Elizabeth Martínez aquí en la Ciudad de México, y para todas y todos quienes están con nosotros cada semana. Muchísimas gracias.
1: Recuerden que estamos en YouTube, Facebook, Instagram, TikTok, X y Spotify, y que también nos pueden contactar en el número, apúntenle aquí, 55-34-83-42-39. 55-34-83-42-39.
0: O mandarnos un correo a lahoranacional@segov.gov.mx. Que tengan una excelente semana.
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3: Sinaloa, buenas noches. Qué gusto contar con su atención esta noche de domingo para emprender juntos el viaje por nuestra historia, cultura, tradiciones y mucho más en su programa La Media Hora Estatal, siempre resaltando lo mejor de nuestro estado y de nuestra gente. Soy Gabriela Ríos. ¿Qué les parece si iniciamos? Amigas, amigos, pasemos a la cocina de los sabores y aromas de Sinaloa con Juan Manuel Esparza, que esta noche nos habla de la cajeta, uno de los dulces consentidos de los mexicanos, que es preparada tradicionalmente con leche de cabra en sus versiones quemada o envinada. La cajeta ha trascendido el paso del tiempo y continúa como una opción favorita para endulzar panes, bebidas o para disfrutarse en cuchara.
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4: Muy buena noche, bienvenidas y bienvenidos a los Sabores y Aromas de Sinaloa. Te acompaña Juan Manuel Esparza y el día de hoy te quiero platicar de un dulce tradicional muy mexicano que en esta temporada de lluvias es un fiel acompañante de los famosos quequis. ¿A poco no? ¿A usted cómo le gusta prepararse los quequis? ¿Qué le pone encima? ¿Lecherita, mermelada o cajeta? Yo prefiero cajeta. Igual, si voy a comprar un pan, lo prefiero de cajeta. Precisamente, te quiero platicar de la cajeta. Este dulce, riquísimo, muy mexicano, es tradicional en nuestras tierras. Y la cajeta tiene sus raíces en la época colonial, cuando las órdenes religiosas y las comunidades de monjas y frailes comenzaron a preparar postres a base de leche de cabra, azúcar y canela en la región del Bajío, donde la cría de cabras era muy común debido al clima y al terreno. Originalmente, se hervía la leche durante horas hasta obtener la consistencia espesa y acaramelada, de color dorado oscuro. Su nombre proviene de las cajitas de madera en las que se almacenaba y se transportaba, conocidas como cajetes, que con el tiempo derivaron en cajeta. Durante el siglo XVI, la influencia del dulce de leche español, enseñado por los colonizadores, se adaptó al uso de leche de cabra, creando un producto con sabor y textura únicos, diferentes del dulce de leche tradicional. La ciudad de Celaya, Guanajuato, se convirtió en el lugar donde la cajeta se consolidó e incluso siendo utilizada durante la Guerra de Independencia por su durabilidad y facilidad de transporte. A lo largo del tiempo, la cajeta se perfeccionó con la incorporación de la vainilla, nueces, licor y otros ingredientes, y se difundió entre la población, convirtiéndose en un elemento presente en ferias, celebraciones religiosas y festividades populares. En Sayula, Jalisco, hay una familia que transformó la elaboración de la cajeta en un oficio artesanal desde 1905, manteniendo la tradición en cazos de cobre y transmitiendo la técnica de generación en generación. En 2010, la cajeta fue nombrada postre del Bicentenario Mexicano, reconociendo su importancia histórica y cultural. Existen diversas presentaciones como cajeta quemada, envinada, de vainilla o natural, y se puede combinar con otros ingredientes como nueces, pasas e incluso hasta con café. Su sabor característico y su durabilidad la han convertido en un acompañante de churros, helados, planes, yatoles y aquí en Sinaloa, con los deliciosos quequis que no pueden faltar. Tradicionalmente, se elabora mediante la combinación de leche de caprino, azúcar, esencia de vainilla, canela y bicarbonato. Los ingredientes se ponen a hervir a fuego lento en un recipiente de cobre o de acero inoxidable por varias horas. Se mezcla constantemente con una cuchara grande de madera hasta obtener una consistencia espesa de color café. Cuando se comienza a ver el fondo del depósito, se retira de la lumbre y se deja enfriar. Por último, en un vaso con agua se deposita una gota de cajeta. Si llega al fondo sin deshacerse, significa que ya está lista para servirse. La cajeta no solamente es un dulce, es un símbolo de identidad regional y nacional, representando la creatividad y la tradición de México. Su elaboración artesanal y su historia vinculada a la época colonial, la independencia y a la vida cotidiana de las comunidades mexicanas la convierten en un patrimonio gastronómico que sigue vigente en la actualidad. A seguir disfrutando de la rica y deliciosa cajeta. Nos escuchamos el próximo domingo, seguramente con más sabores y aromas de Sinaloa. Buena noche.
3: Al espacio de cultura con Georgina Martínez, en el que entrevista al joven violinista Héctor Sigifredo López Orrantia, quien nos habla de su experiencia en la Orquesta Sinfónica Infantil y Juvenil y de su presentación en el Palacio de Bellas Artes en la Ciudad de México. Amigos de Sinaloa, muy buenas noches tengan todos ustedes. Deténganse un tiempo, cierren los ojos y disfruten esta magnífica interpretación. Es hermoso, ¿verdad? Pues quien interpreta esta preciosa pieza, que ahorita nos va a hablar de ella, es Héctor Sigifredo López Orrantia, un joven violinista, pero muy joven, que hoy nos hace el honor de tenerlo aquí en nuestro espacio de cultura. Hola, Héctor. Él en estos momentos ya está a punto de entrar por segunda ocasión en el campamento de la Orquesta Sinfónica y Juvenil de México. Fue seleccionado, envió su audición y pues qué bueno que estás aquí, Héctor. Platícale a todos los sinaloenses, qué orgullo por segunda ocasión en esta orquesta y pues escuchando esta magnífica interpretación.
5: Bueno, gracias por invitarme, estoy muy contento por estar aquí. Pues sí, gracias a Dios volví a quedar seleccionado este año, como el anterior, a la OSIM, que es la Orquesta Sinfónica Infantil de México. Juvenil. Este año vamos a estar interpretando piezas que son la Quinta de Tchaikovsky, La Fuerza del Destino y algunas, Obertura Fuerza del Destino de Verdi y otras piezas mexicanas. Y la culminación, que es el Popurrí Pérez Prado, que es el que se toca siempre, es el famoso. Vamos a hacer una gira en la cual vamos a estar pasando por diferentes ciudades del centro de México. Y la culminación va a ser en el Palacio de Bellas Artes y va a ser un concierto muy hermoso.
6: Claro, esta experiencia que por segunda ocasión vas a vivir, este encuentro de jóvenes talentosos de los músicos, hacen una concentración en el campamento. ¿Dónde va a ser? Platícame del año pasado, ¿qué expectativas tienes del actual?
5: Pues estoy un poco emocionado, bueno, bastante emocionado por las piezas que vamos a interpretar. Son de mucha exigencia, más que nada porque
6: ¿Se concentran en alguna ciudad o en la Ciudad de México todo?
5: No, es el campamento.

0: campeonato es en diferentes sedes en cada OSIN.
1: Ajá. En esta, cada año.
0: Ajá. Esto sí no me acuerdo en qué, en dónde va a ser, creo que en Morelos. Y a partir de, en esas dos semanas que son de puro campamento, que va a ser de estudio, son muchas horas de estudio, de hecho. Cuando fui el año pasado, de hecho, saqué una cuenta porque son 8 diarias. Sí, son 8 horas diarias sin
1: como
0: contar.
1: Todo un profesional.
0: Ajá. De puros ensayos, sin contar el estudio personal que uno tiene después de los ensayos, ¿no?
1: Pero es un reto. Y sí, representar reto. A Sinaloa, vas a ir tú y me comentas que dos chicas, ¿me sí. puedes dar los nombres? Dos Jimenas.
0: Dos ahí. Jimenas. Una es Ángela Jimena, que es mi amiga, y otra muchacha que es un poco más chica, que se llama Jimena. Las dos, bueno, los tres somos del Instituto Sinaloense de Cultura, el ISIC.
1: Platícame un poquito de la sensación de estar en el Palacio de Bellas Artes y de tu sueño, que por ahí supe que algún día, con el tiempo y mucho estudio, quieres convertirte en
0: director de orquesta.
1: Platícame de esto, hazme un recuento rapidísimo, dile a la gente cómo fue que llegaste a la música y que luego el piano y el violín, todo esto. Hazme un resumen para que los jóvenes sepan que pueden aspirar a pertenecer a orquestas nacionales y, ¿por qué no?, algún día verte dirigiendo una orquesta allá en un país europeo. Ay, o en Argentina, no sé. Quiere. ¿Verdad que sí?
0: Sí. Pues yo inicié a la edad de 4 años en la Orquesta Sinfónica Esperanza Azteca, en el coro de la orquesta, con mi madre, que es Perla Orrantia, y a la edad de 6 años empecé en violín. Fueron unos 2 años en la orquesta y luego me cambié al ISIC, donde estuve con la maestra Ina Kuznetsova, y a los 14 años me cambié con la maestra Olena Bogaichuk, con la que estoy ahorita.
1: Excelente maestra, todas las que
0: sí. Tienen. Y en piano, primero empecé a los 8 años con la maestra Laura Hauer en clases particulares. Y después, a la edad de 11 años o 12, no recuerdo bien, empecé con la maestra Zlatina Falkova. Y es con la que he estado y es una persona muy amable y es una excelente maestra.
1: Puros buenos maestros
0: claro
1: tienes.
0: Que sí.
1: Y pues muchos podrán pensar, no, es que le hacen así como el feo a Sinaloa y dicen, no, es que ¿cómo voy a ser músico aquí? Necesito irme muy lejos. Sin embargo, tú estás demostrando con esta música que estamos escuchando ahorita que es... Esto que acabas de que estás interpretando
0: es Thais, Meditación de Massenet.
1: Massenet, hermosa esta pieza que ahorita los vamos a dejar para que escuchen un poquito más. Pero, pues, ¿qué le dices a los jóvenes que nos están escuchando en ese momento? Porque, pues, a veces dicen, no, pues, me tengo que ir muy lejos. Sin embargo, tú desde aquí estás demostrando que se puede ser profesional y destacar.
0: Pues, les puedo decir que no es imposible, que la música es para todos, todos podemos crear con esfuerzo un buen sonido, podemos también con el amor al arte, ¿no? Pero les digo que lo intenten, que no hay nada que perder, más bien hay mucho que ganar.
1: Claro, y por ejemplo, si tus compañeros ya de la prepa, ¿verdad?, escuchan otro tipo de música, ¿tú cómo les puedes decir a los chavos de tu edad que se adentren también a la música clásica, que es preciosa, pero no se han dado un chance, yo creo?
0: Sí, no, más que nada es porque la gente dice que la música clásica es aburrida. Sí hay algunas piezas que son tal vez un poco lentas y cunde a que la gente pues tal
1: o
0: vez
1: más
0: se duerma.
1: Difícil.
0: Ajá.
1: O se relajan,
0: o sea, para algunos oídos un poco más educados. Pero es hermosa. Yo pienso que deberían de darse una oportunidad. De hecho, mis amigos de la prepa. Bueno, yo también escucho pues, música variada, ¿no?
1: Claro,
0: no solo música clásica.
1: Un cumbión, porque
0: sí,
1: no,
0: sí, sí,
1: todo,
0: ahí me echo mis... Ajá. Mis bailecitos en las posadas de la prepa. Pero sí, mis amigos, de hecho, desde que... De la prepa, de mi salón, pues ya conocen a algunos compositores porque siempre me la paso mentándolos y...
1: Ajá. Tú también les enseñas ahí.
0: Sí, también les enseño un poquito. Ya conocen.
1: Y se vale soñar alto y te deseamos lo mejor en este espacio. Pues tenemos muy poquito tiempo para decir todo lo grande que es un sueño, y espero que tu sueño se cumpla porque sabemos que trabajas mucho para ello y te deseamos mucho éxito.
0: Muchas
1: bien
0: gracias.
1: Representado Sinaloa contigo y con las chicas del ISIC y que tienen grandes maestros que son nada más y nada menos, ahí andan en la Orquesta Sinfónica Sinaloa de las Artes,
0: sí,
1: que tiene muchísima trayectoria. Y pues, ¿algo más que le quieres decir a todos los sinaloenses?
0: Pues que se entren en la música clásica, que es hermosa.
1: Claro, ¿por quién empezaríamos para enamorarnos?
0: Yo pienso que deberían empezar por el ballet Cascanueces de Tchaikovsky, que es un poco conocido y es hermoso.
1: Bueno, empecemos por ese y después
0: sí, claro,
1: hacia todos los demás. Muchísimas gracias, Héctor, y pues mucho éxito a ti y a todos los representantes de Sinaloa en esta maravillosa orquesta.

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1: Un saludo a la audiencia de la media hora estatal. Soy Teodoso Navidad Salazar y en esta noche vamos a platicar acerca de algunos personajes históricos de Mocorito. José Eustaquio Miguel Dolores Buelna Pérez. Tal vez este nombre no le diga a usted nada, pero si le digo que este era el nombre con el que aparece en la fe de bautismo don Eustaquio Buelna, bueno, pues tal vez usted se identificará con él. Este es el nombre, pues, que aparece en su fe de bautismo. Él nació en 1830, fue un destacado liberal, jugó un papel muy importante durante la guerra de intervención. Estudió en el Seminario Nacional y Tridentino de Sonora, que entonces funcionaba en Culiacán, en ese antiguo y vetusto edificio donde hoy funciona el gobierno del municipio de Culiacán. Desertó de ese seminario para estudiar Derecho en Guadalajara. Se tituló el 28 de diciembre de 1854. Eustaquio Buelna fue gobernador de Sinaloa entre 1871 y 1875. Además, presidió la Suprema Corte de Justicia de la Nación. Eustaquio Buelna fue un político, filólogo, historiador, jurista de profesión y educador. Un dato muy interesante, a don Eustaquio Buelna, eso no debemos de olvidarlo, se le debe la creación del Liceo Rosales. El Liceo Rosales fue fundado en Mazatlán y es el antecedente de la Universidad Autónoma de Sinaloa. La obra de Eustaquio Buelna es muy vasta. Publicó, entre otros libros, Peregrinación de los Aztecas, La Intervención Francesa en Sinaloa, Monografías Científicas y Lingüísticas, Compendio Histórico, Geográfico y Estadístico de Sinaloa. Falleció el 30 de abril de 1907. Otro personaje nativo de Mocorito y del que no debemos olvidarnos es doña Agustina Ramírez, que nació el 3 de septiembre de 1813. Ella casó con el soldado Severiano Rodríguez, procreando 13 hijos, mismos que lucharon al lado de las fuerzas republicanas, y todos ellos murieron en el fragor de la batalla, ofrendando su vida por un México libre del yugo extranjero. Agustina Ramírez falleció en Mazatlán el 14 de febrero de 1879, víctima del olvido de quienes tenían el deber de velar por quien entregó la vida de sus hijos a la lucha armada. Otro personaje que muy destacado en la etapa de la Revolución lo fue Rafael Buelna Tenorio. Este destacado militar nació en Mocorito el 23 de mayo de 1891. También fue conocido como el Granito de Oro. Murió en la ciudad de Morelia el 23 de enero de 1924. Vivió uno de los momentos más trascendentes de México, la Revolución Mexicana. Siendo estudiante del Colegio Civil Rosales, Rafael Buelna participó en la campaña del candidato independiente al gobierno de Sinaloa, el licenciado José Ferrell, que se enfrentó por la gubernatura de Sinaloa a Diego Redo. El 21 de junio de 1910 se da de alta en las filas maderistas. El 1 de junio de 1911 ascendió a coronel. Rafael Buelna, en julio de 1913, es designado responsable de la jefatura de Jalisco, territorio de Tepic y sur de Sinaloa. Se incorporó al villismo en 1915. Es desterrado en septiembre de ese año y regresó al país en septiembre de 1919, fecha en que, por acuerdo de la Secretaría de Guerra y Marina y el presidente de México, se incorporó al depósito de militares revolucionarios exconvencionistas, ya que él había participado en la Convención de Aguascalientes, separándose por decisión propia al no estar de acuerdo en la actuación de los principales jefes revolucionarios. Buelna, en abril de 1920, por acuerdo presidencial, se incorporó al servicio activo con la indicación de pasar a formar un regimiento auxiliar en Nayarit, orden que no cumplió porque al conocerse el plan de Agua Prieta, se adhirió inmediatamente a él, quedando como jefe de la Cuarta Brigada de Caballería. Para 1922, es comisionado a la Sexta Jefatura de Operaciones Militares, con sede en Guadalajara, Jalisco. El día 23 de enero de 1924,

0: en Morelia, Michoacán. Por órdenes del general Enrique Estrada, Rafael Buelna se preparaba para llevar a cabo un reconocimiento de terreno al frente de 50 soldados de su escolta personal. Fue a la llegada de las primeras casas de la ciudad de Morelia cuando sorpresivamente recibieron una cerrada descarga de fusilería. El general Rafael Buelna cayó abatido por las balas enemigas. Fue sepultado con los honores que un alto jefe como él merecía en la ciudad de Morelia. Sus restos fueron traídos a Sinaloa 11 años después y sepultados en la rotonda de los sinaloenses ilustres frente al Panteón Civil de Culiacán. El 22 de enero de 1974, el gobierno de Sinaloa promulgó el decreto 198 declarándolo hijo predilecto de Sinaloa, inscribiendo su nombre con letras de oro en el muro de honor del Congreso del Estado. Bien amigos, esto ha sido todo en Sinaloa, pasajes de nuestra historia. Soy Teodoso Navidad Salazar. Hasta la próxima. Muy buenas noches.
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2: Hola, bienvenidos, bienvenidas. Hoy en la serie Envejecimiento Saludable vamos a conversar sobre autonomía, sobre bienestar de las personas adultas mayores, la importancia de la valoración, del acompañamiento. Desde una perspectiva gerontológica, hoy nos acompaña para dar justamente consejo a Alma Nieto. Envejecimiento activo, ¿cómo podemos lograr una calidad de vida en la vejez?
3: Muchas gracias. El envejecimiento activo no significa estar activo precisamente, ¿no? Significa seguir participando en la vida de acuerdo con nuestras capacidades, nuestros intereses y necesidades.
2: O sea, envejecimiento activo no quiere decir que la persona va a ser imparable, que va a estar como una hormiguita atómica para allá y para acá, ¿no? Sino que de acuerdo a sus propias posibilidades vas a estar activa, pero de una manera más adecuada a su propia condición.
3: Sí, claro, puedes tener 2 enfermedades, 3 enfermedades, estar en silla de ruedas, utilizar un bastón, pero sigues siendo una persona activa en la sociedad, sigues desarrollando actividades de la vida diaria. A eso se refiere el envejecimiento activo. Es una manera de optimizar la calidad de vida de los adultos mayores. ¿Y cómo podemos lograr esto? Pues hay 5 pilares muy importantes para poder lograr mantener esta calidad de vida, y lo debemos empezar a hacer desde edades muy tempranas, o sea, desde la adolescencia, la juventud, o adoptar estos hábitos, ¿no? Y justamente, pues, es esta parte del movimiento del cuerpo. Hacer ejercicio es lo que nos va a brindar en gran parte nuestra independencia en la vejez.
2: O sea, la movilidad física, el ejercicio que desarrolles en tus músculos, y pues te va a dar esa fortaleza para que continúes siendo fuerte y con movilidad en la edad adulta mayor.
3: Sí, justamente. De hecho, un caso de una persona trabajó toda su vida de albañil, pues es una actividad donde requieres fuerza, agilidad. Él tiene en este momento 103 años y es una persona súper fuerte. Tiene ya problemas de movilidad, pero aún se le ven sus músculos, se le sienten sus músculos y está muy fuerte. Entonces, es un claro ejemplo de lo que estés sembrando el día de hoy va a ser tu cosecha en tu vejez. Entonces, incluso las personas que a lo mejor en su juventud nunca hicieron ejercicio, es muy importante implementarlo. Y no me refiero a, pues, ya vas a cargar pesas de 2 kilos, 3 kilos, 5 kilos, no, o sea, simplemente con mover los brazos,
2: integrar el ejercicio a tu rutina, porque ya como una forma de vida, claro, saludable.
3: Sí, claro. El segundo es mantener la mente activa. Justamente hablamos de estimulación cognitiva y, como lo mencioné, el ejercicio y la estimulación cognitiva y lo emocional siempre van de la mano. ¿Cómo podemos mantener la mente activa? En actividades muy simples: leer, escuchar música, tener relaciones sociales, escribir. Esta parte también de los juegos de mesa también funciona hasta un cierto punto, y depende de la condición de la persona. Pintar es una actividad muy padre también y que funciona.

0: funciona muy bien como estimulación cognitiva y seguir aprendiendo cosas nuevas. Y es muy importante esta parte de mantener relaciones sociales. Si ya no tenemos amigos, porque ya los amigos pues ya se nos adelantaron, ya el grupito ya nada más quedó yo, bueno, pues podemos intentar
1: encontrar nuevos amigos
0: y también amigos de otras generaciones,
1: ¿no? Así es donde entra la familia, ¿verdad? Que la familia puede apoyar, acompañar al adulto mayor a un nuevo club, si quiere ir a otra iglesia o ir a otro lugar, a otro punto de encuentro, pues adelante, ¿verdad? Y sí, que ya conoció a otra amiga, a otro amigo, pues qué maravilla, ¿verdad? Porque de pronto sí hay, a veces los adultos mayores van acumulando duelos.
0: Así es, ¿no?
1: Duelos del cuerpo, duelos de pérdida de otras, de amistades. Y bueno, mejor vamos a acompañarlos y darles la oportunidad de que ellos crezcan y que tengan nuevas actividades, nuevas amistades y nuevas alegrías.
0: Así es, integrarlos a nuevos grupos sociales también. Me causa mucha curiosidad, por ejemplo, las amigas, no fue mi caso, pero no sé, mi amiga tenía a su abuelita y todas las amigas hicieron amigas de la abuelita. Entonces eso es algo muy padre porque estás compartiendo tu experiencia como adulto mayor y estás recibiendo experiencia de nuevas generaciones. Entonces eso es algo súper enriquecedor y que fortalece mucho la confianza y la autoestima del adulto mayor. Y de aquí nos derivamos al siguiente, que es tener un propósito. Siempre tenemos que tener un propósito, una motivación para estar en este mundo, que en la vejez a veces suele ser un tema un poco complicado, pero siempre hay un motivo de estar aquí. Entonces, también como familia, como sociedad, es motivarlos y decir, este es tu propósito y tú estás aquí por algo, tomando en cuenta su opinión.
1: El trato digno y el trato respetuoso y el reconocer su lugar en la familia o en la sociedad o en nuestro sistema, ¿verdad? Como padre, como madre, como abuelo, abuela, en fin, es principal para que ellos sigan sintiendo que pertenecen a algo, ¿verdad?
0: Así es.
1: Y no que son seres rezagados.
0: Ese sentimiento de pertenencia es muy importante. Imaginé, pues, una mujer que toda su vida fue esposa, que toda su vida fue mamá, se dedicó a ser ama de casa y de repente pierde a su esposo, de repente los hijos se aislaron. Entonces, ¿qué hago? ¿Cuál es mi sentido de pertenencia? Por eso es tan importante las redes de apoyo. Y si no son mis hijos, bueno, pues tengo amigos, tengo a la vecina y con la vecina me voy a echar el chisme, a bordar, y ese es mi sentido de pertenencia, ese es mi propósito. Y muy importante el último, pues prepararnos para la vejez. Desde ya ahorita, por ejemplo, la gerontología se está enfocando mucho en pláticas y asesoramientos en las primarias, en los niños, para precisamente ver la vejez desde otra perspectiva, algo positivo, y pues ir visualizarnos cómo queremos llegar a viejos y trabajar desde este momento en este camino.
1: Así como podemos construir paz mediante una acción cada día, así también la construcción de una calidad de vida en nuestra vejez tiene que formarse a través de actividades que se vuelven repetitivas, ¿verdad? Y que así como para algunos serán vicios de una manera negativa, para otros pueden convertirse en rutinas saludables, hábitos. Hábitos que nos van conduciendo precisamente a una vejez con mayor felicidad, con mayor alegría, con mayor calidad en nuestra forma de pensar, en nuestra actitud, en nuestro sentir, pero tiene mucho que ver sin duda con las relaciones sociales, la importancia de ser reconocidos o no en nuestra comunidad, en nuestra familia. Muchas gracias a la gerontóloga Alma Nieto.

0: amigos, es momento de despedirnos. El tiempo se ha agotado. 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
1: Otra más de las cumbias originales, sus compas de Fuerza Régida y Grupo Frontera. ¡Vuélvale a marcar, compa Carlos!

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0: cuenta.
1: Las 12:33. 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

Las 12:53 minutos. 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

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Las 12:54 minutos. ¡La qué buena!

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0: La una, 18 minutos.
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0: las 2:18 minutos.
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1: Las 2:18 minutos.
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Las 2, 50 minutos. 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

0: Las 3, 19 minutos.
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1: Las 3:43 minutos. 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

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Las 3:43 minutos. ¡La qué buena!

0: Las 4, 18 minutos.
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las 5. 11 minutos. 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

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Las 5:11. 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

Las 5:46 minutos. 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

0: Morena.
1: Otra más de las cumbias originales, sus compas de Fuerza Régida y Grupo Frontera. Vuélvele a marcar, compa Carlos.

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1: En los dos, hoy está lloviendo ya, me reporta nuestra meteoróloga Viz de aquí, de Río de la Noticia, Lupita Solís, y bueno, eso es muy bueno, porque luego una persona, que no le digo su nombre, pero también se llama Enrique, ay, pues no, que iba a llover, ni que yo fuera la emperatriz del clima, o la zar del clima, no, simplemente el pronóstico estaba así, y pues ya ha contestado a ese joven, pues ya ni tan joven, ya casi rey en los 40, pero bueno, así las cosas. Lo que sí es que llovió bastante, y qué bueno, en el sur de Sinaloa, de esa lluvia atendible, controlable, y ya estaremos pues viendo los saldos durante el transcurso del día de hoy. Saludo con mucho gusto a mi compañera Claudia Aranjo. Claudia, de un saludarte. Muy buenos días.
2: Muy buenos días, Enrique, amigos de Viva la Noticia, y a cada una de las personas que en estos momentos ya se están conectando con nosotros, que nos están escuchando, que nos están viendo, pues sean bienvenidos a una emisión más de Viva la Noticia matutino, arrancando con todo esta ya, pues, otra semana más de este mes de julio, que ya también está próximo a acabarse, como quien dice, esta semana. Estos días ya llegamos al final de este séptimo mes del 2026, esperando que por supuesto lo termine de la mejor manera posible, que todo aquello que se haya planteado se haya cumplido, que usted también lo haya podido realizar. Y ya sabe que también la información se la vamos a estar dando a través de nuestro portal vivalanoticia.mx, así como también a través de nuestras diferentes redes sociales, sobre todo en esta temporada, en estos días, que el calor ha estado bastante intenso. Ya lo mencionabas, Enrique, hoy pues nos levantamos, si bien como que ya se sentía que iba a llover, el cielo estaba, si bien un poco nublado, se sentía bastante húmedo, bastante caluroso. En otras partes de lo que es Culiacán empezaba como a chispitear en algunas sindicaturas, en algunas comunidades, hasta que pues ya la estamos presenciando aquí en la capital sinaloense. Es por eso que les hacemos pues mucho hincapié de tener las recomendaciones y las precauciones necesarias que usted debe de tomar. Por supuesto, lo que Protección Civil ha estado dando a conocer durante pues todas estas semanas, que se han estado presentando algunas lluvias.
1: Efectivamente, es una condición que ya se está presentando, y bueno, seguramente así vamos. Hay sistemas meteorológicos que, si bien se están ingresando hacia el oeste del país, me refiero a huracanes, hay un huracán que es lo que está provocando estas lluvias en Sinaloa y como en otros lugares de la República. Ya en un momento más le doy algunas precisiones de este tema, pero por lo pronto vamos a dar un recorrido meteorológico en todo el estado de Sinaloa con mi compañera Claudia Araujo. Claudia, ¿sí eres en la madre?
2: Claro que sí, como les comentábamos, este lunes 27 de julio de este año, Sinaloa pues estará presentando y presenta cielo medio nublado a nublado, ambiente cálido a caluroso con temperaturas máximas desde los 35 grados hasta los 39 grados centígrados, con una alta probabilidad de lluvias y tormentas eléctricas, concentrándose también las precipitaciones más fuertes en lo que es la zona sur, centro y norte del estado. Comentarles que en lo que es la zona sur, Mazatlán, Rosario y Escuinapa, pues se tendrán lluvias fuertes a muy fuertes e incremento en el potencial de tormentas durante la tarde-noche con oleajes de 2.0 a 3.0 metros en el litoral. En lo que es la zona centro, Culiacán, Badiraguato, Cozalá y San Ignacio, pues la probabilidad de lluvias también estará un poco alta, así como los chubascos, principalmente hacia la tarde y noche con ambiente caluroso, pues alcanzando las temperaturas máximas cerca de los 35 a los 39 grados centígrados. Y en lo que es la zona norte y norte interior, lo que es Ahome, El Fuerte, Choitz, Sinaloa, municipio Guasave y Juan José Ríos, pues las lluvias estarán

0: moderadas y alta probabilidad también de chubascos tormentosos acompañadas de temperaturas máximas pues elevadas a desde los 38 grados centígrados. Es por eso que siempre les estamos haciendo mucho hincapié pues en mantenerse alerta ante estos posibles también cuando llueve los encharcamientos o incrementos en los niveles de los arroyos, canales, así como también la precaución al transitar, decirles, por la costa debido a la presencia de oleaje elevado. Y por supuesto, estar consultando siempre los avisos y esta información que el servicio meteorológico cada cierto tiempo está dando a conocer para que usted pues sepa cómo se va a estar comportando el clima. Decirles que ya todo lo que fue la semana pasada tuvimos temperaturas bastante altas desde muy temprano por la mañana. A partir de las 9 ya también teníamos temperaturas de 35 grados, 36 grados centígrados. Ni qué decir a partir de las 12 del día, que ya las sensaciones térmicas estuvieron alcanzando los 45. Entonces, a tener muchísimo cuidado, puesto que la deshidratación, los golpes de calor y los agotamientos de calor siguen estando en Sinaloa, se siguen presentando, y a cuidar a todas las personas, chicos, grandes, jóvenes, adultos, lo que usted quiera, debemos de tener estas precauciones, hidratarnos muy bien con sus 2 litros de agua al día, algún suero de su preferencia, y por supuesto también siempre buscar pues algo con que cubrirnos el sol, porque también desde las 11 de la mañana a las 4 de la tarde se recomienda que las personas no estén tan expuestas, puesto que los rayos del sol están en su máximo esplendor y es cuando pues pueden dañar un poco más la piel. Así que a tomar estas precauciones para pues poder llevar estos días calurosos de la mejor manera posible.
1: Efectivamente, el Instituto Estatal de Protección Civil del Estado de Sinaloa nos informa que desde hace alrededor de 22 minutos llueve en la autopista. Si alguna vez ya es autopista, Culiacán, Mazatlán, Mazatlán, Culiacán, llueve con alguna intensidad, hay que guardar mucho precaución, guardar mucho la distancia. Cuando usted se aproxime a una unidad, evite estar, no sé, unos 2 o 3 metros por si hay un frenón, porque las condiciones de la carretera, además que están muy malas, el derrapamiento puede ser un factor que le puede incidir por las piedritas que están ahí. Sinaloa tiene pronóstico de lluvia de hasta 75 milímetros según el Servicio Meteorológico Nacional, pero hay temperaturas de entre, fíjese, no son las más cálidas del país, 35 a 40 grados se espera para Sinaloa, principalmente según el Servicio Meteorológico Nacional, en todo el estado de Sinaloa. Desde esa condición, si usted viene por carretera, tenga cuidado. Está lloviendo en el norte de Mazatlán, en la carretera en Elota. Elota ayer, el sábado, tuvo lluvias intensas. Y bueno, que decirle que véngase con mucho cuidado si usted viene por las carreteras libre o la de cuota. Iba a decir autopista, pero más bien la de cuota, para efectos de que tenga mucha precaución, mucho cuidado. Y entre los baches y todo lo malo que tiene esta, que alguna vez fue autopista, que está ahora sí que bien salada. Y le voy a decir por qué, porque luego dicen que cuando no tendría un año de inaugurada esa autopista, en que en ese entonces sí lo era, que hubo un socavón enorme. Recuerdo muy bien que fuimos Eduardo Caldera, Lorenzo Gustavo Bastidas y un servidor al lugar, y ahí nos atendió el entonces delegado de la SST y nos daba unas explicaciones técnicas, y bueno, técnicas o no, había un socavón enorme que lo hicieron una remediación rápida y se superó. Entonces, no se crea que lo mal que está es solo por cuestiones técnicas, también a lo mejor hay algo de cerramiento en el tema. Cuando son las 7 de la mañana con unos minutos, vamos a hacer una pausa comercial, y al retorno de la pausa, tenga mucho cuidado en las recomendaciones que le hace Claudio Araujo, y yo también le recomiendo que se tenga con cuidado, ándese con paraguas en Culiacán y en casi todo el estado, porque hoy seguramente va a llover, porque aunque hay mucho policía, seguramente con todo eso va a llover. Un día se lo voy a contar esto del policía, porque es políticamente incorrecto. Una pausa y regresamos.
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1: 6 minutos, es momento de pasar a la información policíaca, primeramente de la mano de nuestro compañero José Ángel Beltrán. José Ángel, muy buenos días.
0: José Ángel Beltrán, con la información policíaca.
2: Muy buenas tardes, Claudia Enrique.

0: impedir las detonaciones de armas de fuego. A pesar de la intensa movilización que se registró por parte de policías y militares, pues no se logró ubicar exactamente el lugar donde se registraron estas detonaciones, aunque se presumía que se había registrado el ataque contra una de las viviendas, pero dicha información pues hasta el momento no ha sido confirmada. A pesar del operativo, pues autoridades tampoco no han proporcionado ninguna información sobre los resultados de dicha movilización. Aquí la información generada hasta el momento, Claudia. Muy buenos días.
1: Muchísimas gracias, José Ángel, por la información. Y ahora vamos con nuestro compañero Luis Satarain, que nos tiene la información policíaca de Mazatlán y el sur del estado. Luis, muy buenos días.
2: Este es el reporte policíaco desde Mazatlán con Luis Satarain.
3: Hola, ¿qué tal? Muy buenos días, Claudia. Saludo a todo el auditorio de Viva la Noticia. Por eso te resalta que este fin de semana, de nueva cuenta, aquí en Mazatlán, fue un fin de semana muy sangriento, donde se registraron varias balaceras por diferentes puntos de la ciudad. Tan solo pues en la noche del viernes se reportaron varios ataques simultáneos en diferentes puntos del puerto. Tan solo en la colonia Lico Velar de una persona fue asesinada a balazos, mientras que minutos después se reportó el atentado a balazos en una taquería que está por la avenida Rafael Buena en la zona turística de aquí de Mazatlán. Luego se reportó otra balacera esa misma noche en la colonia Jaripillo, también en la Campiña, esto al norte de la ciudad. También se dio a conocer que se reportaron disparos de arma de fuego por el Infonavit El Conchi, mientras que el sábado, desde muy temprano, se registró varias balaceras en diferentes puntos también. En algunas zonas agarrojaron explosivos improvisados, algunos de ellos no detonaron, por lo que fue necesario cerrar avenidas, calles, como fue en el fraccionamiento Jabalines, donde los militares cerraron por más de 12 horas la avenida Santa Rosa, en la que desactivaron un explosivo. Así igual pasó en la colonia Lico Velarde. Mientras que ayer domingo por la noche fue asesinada una persona en la colonia Salvador Allende, aquí en el puerto de Mazatlán. En otra información, te doy a conocer que elementos del ejército mexicano aseguraron una ametralladora pesada de uso exclusivo de las Fuerzas Armadas. También aseguraron dos vehículos con blindaje artesanal durante un operativo terrestre realizado en el municipio de Concordia. De acuerdo con los informes oficiales, el aseguramiento se derivó de reconocimiento terrestre sobre la carretera federal, específicamente en el tramo que comunica a la comunidad de Santa Lucía con la Guayanera. Pues esto fue puesto a disposición de las autoridades correspondientes. En otra información, te doy a conocer que una volcadura dejó como saldo 3 personas lesionadas y una persona fallecida. Este accidente ocurrió en el kilómetro 55 de la carretera libre Mazatlán-San Ignacio, así me informó personal de Protección Civil. Se dio a conocer que se desconoce hasta el momento quién fue lo que ocasionó que una camioneta tipo estaquita se saliera de la rúa para después volcarse. De las personas lesionadas ni de la persona fallecida se dieron sus generales. En otra información, desde aquí del puerto de Mazatlán, ayer pues miles de pesos en daños materiales dejó un choque ocurrido en el malecón, allá en la avenida del mar. En lugar de los hechos se dio a conocer que al parecer el conductor perdió el control de su vehículo, el cual provocó que se subiera un camellón, derribara una palmera y parte del alumbrado público. Tras el accidente se solicitaron los servicios de emergencia, los cuales al arribar revisaron los tripulantes, en los cuales eran turistas. Mientras eran atendidos los pasajeros, fue cerrada la circulación por la avenida del mar. Pues en el lugar pues fue cerrada por algunas horas mientras la unidad era retirada. Claudia, es la información que tenemos aquí en el sur de Sinaloa. Saludo, muy buenos días.
1: Muchísimas gracias, Luis, por la información. Y ahora vamos con nuestro compañero Humberto González, que nos tiene la información policiaca de Los Mochis. Humberto, muy buenos días.
2: Desde Los Mochis, la información policiaca corre a cargo de Humberto González.
4: Muy buenos días, Claudia. Vamos rápidamente con la información. En el fuerte, 3 hombres armados entraron la madrugada del sábado a la casa de don Eutoro Peca, de 88 años, y su esposa doña Evangelina, de 85, en la sindicatura de San Blas. Estos sujetos despertaron violentamente a la pareja y exigieron dinero, joyas y la clave de la caja fuerte. Como el comerciante no recordaba la combinación, lo golpearon en la cabeza con un arma y lo sometieron a tortura durante casi 3 horas, incluso sumergiéndole la cabeza en agua. La mujer fue obligada a presenciar la agresión, quedando con fuerte afectación emocional. Los delincuentes huyeron cerca de las 5:30 de la mañana, llevándose objetos de poco valor. El ataque dejó al hombre con lesiones graves y la pareja con secuelas emocionales, generando indignación entre vecinos y familiares, quienes

0: dirigen a las autoridades tal con los responsables. En otra información, también un joven de 27 años resultó gravemente herido tras ser atacado con un machete. De nueva cuenta, una agresión con machete en Ahome. Él acompañaba a una mujer hasta su domicilio en el ejido Agua Nueva, en el municipio de Ahome. La víctima fue identificada como Víctor Arturo L., vecino del ejido Rosendo G. Castro, conocido como El Campito, en la sindicatura de Topolobampo. El ataque ocurrió la madrugada del domingo, presuntamente a manos de un primo de la joven, quien lo agredió sin mediar palabra. El joven recibió una herida de unos 12 centímetros a la cabeza y fue trasladado de emergencia al Hospital General de Los Mochis, donde se reporta estable. La Fiscalía del Estado abrió una carpeta de investigación por lesiones dolosas y homicidio en grado de tentativa, y de forma extraoficial se informó que el agresor está identificado. También en otra información, este domingo por la tarde, personal de Protección Civil de Ahome atendió un reporte de fuga de gas en una tienda departamental ubicada en el sector norte de Los Mochis, en la colonia Jiquilpan. Al llegar, confirmaron que elementos del cuerpo de bomberos ya trabajaban en el lugar y que se trataba de una fuga en la válvula de servicio de un tanque de 5,000 litros, el cual estaba vacío. La situación fue controlada sin mayores riesgos. Se recomendó cambiar la válvula lo más pronto posible, y en el operativo también participaron agentes de seguridad pública. Pero se trata también, después de lo que ocurrió en Plaza Fiesta, pues de un llamado de atención acerca de lo que ocurre a veces en centros comerciales. En esta ocasión se repitió esa historia. Es lo que tenemos en materia policíaca esta mañana.
1: Muchísimas gracias, Humberto, por la información. Ya sabe que esta información policíaca la va a poder encontrar en nuestro portal y en nuestras redes sociales. Continuando con la información, decirles que por falta de rentabilidad y crisis financiera, dejaron de sembrar un 20% de tierras en la región. Esto lo informó Luis Javier Sassuet Ibarra, quien es el presidente de la Asociación de Agricultores del Río Fuerte Sur. Y nuestra compañera Briseida Villarreal tiene la información.
2: Desde Los Mochis, Briseida Villarreal reporta información en Viva la Noticia.
3: Por falta de rentabilidad y crisis financiera, dejaron de sembrar un 20% de tierras en la región, informa la ARP. La baja rentabilidad agrícola y la acumulación de hasta 4 años con problemas financieros han provocado que un 20% de las tierras de cultivo de la región quedaran inactivas durante el ciclo pasado, según informó Luis Javier Sassuet Ibarra, presidente de la Asociación de Agricultores del Río Fuerte Sur, ARS.
4: Entonces, sí se está dejando de trabajar tierras, sí se está dejando de rentar tierras, y en gran medida es por eso, ¿no? Por el tema de rentabilidad, ¿no? Pues ahora ya no es tanto el tema del agua, ¿no?, sino también la rentabilidad. Ya venir de 3 años, 4, con problemas financieros, económicos, pues ya va deteniendo y van cayendo productores año con año, y es menos, somos menos o son menos los que terminan, pues, aguantando y estando todavía en la actividad.
3: El dirigente destacó que cuando históricamente el agua ha sido un factor crítico, actualmente el tema financiero es la causa dominante de que los productores dejen de rentar y trabajar sus predios. Aunque el impacto afectó de manera generalizada a las aproximadamente 230 mil hectáreas que comprenden la región y el Valle de El Carrizo, las mayores afectaciones se concentraron en los sectores con menor infraestructura hídrica.
4: De las de aquí, sí. Sobre todo se recargó mucho por temas de agua hacia la zona donde está, pues, módulos que tienen menos acceso o menos tecnificación en sus canales y más lejos de donde pueden acceder al agua, que es para la parte de Ahome. Hubo más porcentaje de tierra sin ocuparse, ¿no? Pero pues en general, en todas las 230 mil que tiene la suma del Carrizo de aquí, pues por ahí pudiéramos estar pensando en 20%.
3: Informó para Viva la Noticia, Briseida Villarreal.
1: ¡Viva la Noticia! 7:17 a.m, vamos a una pausa y regresamos con más.
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1: las 7:22 y en más información decirles que el gobierno federal mantiene en abandono a los productores de maíz, ya que ni paga los apoyos ni tampoco da explicaciones. Nuestro compañero Humberto González le reporta.
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2: A pesar de que el gobierno federal prometió entregar un apoyo de 1,300 pesos por tonelada de maíz a los productores de Sinaloa, hasta el momento ningún agricultor ha recibido ese recurso, mientras la falta de información y una plataforma que ni siquiera funciona mantienen en la incertidumbre a más de 20,000 productores. Así lo denunció Rosario Ruiz Ibarra, productora agrícola del norte de Sinaloa, quien criticó que las propias autoridades federales incumplieron los plazos que ellas mismas fijaron para el registro de los beneficiarios.
3: No hay ni información, ustedes mismos entrevistaron al delegado estatal de la Asadera. Ah, y el señor dice que no, yo no sé nada, no, yo no, que no es la mesa de esto. Bueno, pues si él no puede dar la información, que es el delegado estatal de la Asadera, menos nosotros como productores, o cuando menos que manden un comunicado a la dependencia y nos diga qué está pasando, cómo va a operar el programa, etcétera, etcétera. No saben ni los propios funcionarios cómo va a estar la mecánica, pues imagínense. Entonces, esto es una negligencia, una opacidad tremenda, y luego dicen que el gobierno está haciendo su papel. ¿Cuál papel? Nosotros vamos a seguir insistiendo en esto, y si hay que necesidad de tomar medidas más drásticas, las vamos a tomar, pero insisto, ahí no es iniciativa de nosotros, es que nos están orillando a que hagamos esto. Ojalá y que nos puedan atender las instancias federales, que nos puedan escuchar y que rápido empiecen a distribuir los recursos, y entonces pues acabe ese problema.
2: Ruiz Ibarra admitió que de continuar el incumplimiento, los productores podrían endurecer sus manifestaciones, pues consideran que las autoridades los están empujando a tomar medidas de presión. Humberto González, en Viva la Noticia.
1: Continuando con estas pues problemáticas que existen, decirles que defendemos la legalidad, no empresas. Esto lo afirmó el Centro Empresarial de Los Mochis y reiteró también su postura respecto pues a la instalación de los proyectos de inversión en AOME, incluida la planta de GPO. Y nuestra compañera Briseida Villarreal tiene la información.
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4: Defendemos la legalidad, no empresas. Coparmex ante postura del movimiento Aquí No. El Centro Empresarial de Los Mochis, Coparmex, reiteró su postura respecto a la instalación de proyectos de inversión en AOME, incluida la planta de GPO, enfatizando que el sector privado respalda plenamente la llegada de cualquier desarrollo económico, siempre y cuando éste cumpla con la normatividad y se mantenga en estricto apego al Estado de Derecho. El secretario de Coparmex Los Mochis, Esteban Morales, aclaró que el organismo no abandera marcas ni empresas en lo particular, sino la certidumbre jurídica y la transparencia que deben regir para la inversión que se traduzca en progreso para la región.
5: ¿Qué prefieren? No es que estemos nosotros a favor de GPO en particular. Nosotros como Coparmex defendemos el Estado de Derecho. Y lo que es preocupante para la región, para empresas como GPO, cualquiera que quiera venir, es que como empresarios tú no puedes tener permisos de emprender algún proyecto, y que una persona que no esté de acuerdo pueda por sus propios medios detener ese proyecto.
4: Sobre las inquietudes de colectivos opositores como el movimiento Aquí No, el líder empresarial señaló la importancia de mantener un diálogo abierto y transparente sobre los alcances reales de cada proyecto. Asimismo, reconoció que cualquier infraestructura nueva conlleva ciertas modificaciones en el entorno, por lo que la clave reside en la mitigación y el cumplimiento ambiental.
5: Pero no podemos negarnos al desarrollo. O sea, cualquier desarrollo que se haga en cualquier parte del mundo genera un daño ecológico, un fraccionamiento, una vialidad nueva, un colector pluvial que se haga, hay una afectación. Eso es lógico cuando alteras algo natural por algo, un desarrollo urbano nuevo. Eso no lo podemos impedir. Lo que sí podemos verificar es que se haga de manera correcta, con las medidas de contingencia adecuadas y de mitigación al daño ambiental.
4: Finalmente, la dirigencia de Coparmex sostuvo que no se puede frenar el crecimiento económico de la zona por apreciaciones individuales, pero reiteró que la condición indispensable para cualquier empresa que opere en la región es la observancia absoluta de la ley.
5: Bueno, si hay irregulares permisos, nosotros como centro empresarial promovemos la legalidad y estaríamos de acuerdo que se clausure vía legalmente. Pero si todo está en regla y se ha explicado, porque hemos estado en muchas sesiones con ellos, con tanto con las empresas como con personal topólogo.

0: Y ya ahorita es una percepción más bien personal, con argumentos ecologistas que están distorsionadas de la realidad. Creo que es lo que no podemos permitir, lo que esté por encima de la ley.
1: Informó para Viva la Noticia, Briseida Villarreal. ¡Viva la
2: noticia! Y otro problema que también ha estado muy latente, y sobre todo la semana pasada que se dio a conocer, pues el primer caso de gusano barrenador en el estado de Sinaloa, decirles que el problema ya no es el gusano barrenador, sino que es el ganado que no puede cruzar a Estados Unidos. Esto lo afirmó Tirso Robles Camargo, quien es el dirigente de la Asociación Ganadera en AOME. Y nuestro compañero Humberto González le reporta.
3: 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González.
4: La presencia del gusano barrenador mantiene en alerta al sector ganadero y ya provocó el cierre de la frontera de Estados Unidos para la exportación de ganado mexicano. Sin embargo, el problema que hoy está golpeando directamente a los productores no es la plaga, sino que miles de becerros que antes se vendían al mercado estadounidense ahora se están quedando en México, provocando una sobreoferta que ya empezó a bajar los precios. Así lo advirtió Tirso Robles Camargo, dirigente de la Asociación Ganadera en AOME, quien explicó que aunque recientemente se confirmó el primer caso de gusano barrenador en Sinaloa y continúan las medidas sanitarias para evitar la propagación de la plaga, el mercado del becerro sigue teniendo compradores.
5: El hecho de que tengamos gusano barrenador en México no ha afectado realmente el precio del becerro, ¿no? El becerro sigue valiendo. Sí tenemos una sobreoferta de becerros en México porque ese ganado que no se exporta se está quedando aquí en México. Ya hablo arriba de 1,000,000 de cabezas de ganado que se exportaba a Estados Unidos, en los estados exportados que son Sonora, Coahuila, Durango, Tamaulipas, esos estados que estaban exportando. Está prohibido la exportación ahorita, pero ese ganado se está quedando en México y hay una sobreoferta. Ahorita traemos un precio de 75 pesos cuando andábamos en 80, 85 por el kilo. Disminuido a 75 pesos en pie. Sin embargo, el hecho de que tengamos en México la plaga no ha afectado realmente en el precio del becerro. Los engordadores que siguen comprando animales porque es materia prima que ellos ocupan para trabajar y para engordar, ¿verdad? No hay que alarmarnos que no vaya a afectar.
4: En el caso de AOME, explicó que el rastro municipal sacrifica principalmente vacas y toros de desecho para el consumo local, mientras que los becerros normalmente son enviados a centros de acopio y posteriormente a corrales de engorda en Culiacán y Guasave. Humberto González, en Vive la Noticia.
2: Y como siendo las 7 de la mañana con 30 minutos, vamos a una pausa y regresamos con más información.
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14: 7:34 tenemos más para usted en Viva la Noticia y está con usted y con nosotros la aspirante a los a encabezar los comités de la transformación y la defensa de la soberanía nacional del partido Morena, y me refiero a Graciela Domínguez Nava. Estimada Graciela, qué gusto verte, muy buenos días.
15: Muy buenos días, Enrique, me da mucho gusto saludarte en esta mañana que amaneció un poco lluviosa en Culiacán. Sí, sí. Esperemos que sea una buena lluvia y me da mucho gusto saludar siempre a quienes te escuchan.
14: Es un tema que para ustedes que andan moviéndose en todo el estado, que es el caso de Graciela y algunos otros de sus compañeras y compañeros, le da un respiro a sus equipos, porque yo veo a los equipos y veo a las aspirantes y los aspirantes con mucha energía, pero sí, ya a estas alturas ya estamos hoy a un mes exactamente de que se registraron las y los de Sinaloa, y en términos muy concretos ha sido un mes de mucha intensidad. Algunos el mismo día se regresaron a Culiacán a hacer actividades vespertinas o nocturnas, y de ahí para adelante ha sido muy intenso. ¿Qué evaluación harías, estimada Graciela, de esto que hasta este momento llevas tú en tu proceso de hacer atención a lo que les pidió, en este caso, la Presidencia Nacional de Morena y el propio ejercicio que están llevando?
15: Pues es un excelente ejercicio. Mi evaluación es muy positiva. Creo que el hecho de mantenernos todos los compañeras y compañeros muy movidos en todo Sinaloa, sumándole a este esfuerzo que hace nuestro partido de asambleas informativas, pero además que nos han pedido de ir al toque de casa por casa, que es una de las actividades que a mí me encantan y priorizo porque eso nos permite estar en una comunicación más directa con la gente, escuchar sus problemáticas, sus opiniones, sugerencias, propuestas, también, por supuesto, sus preocupaciones. En ese sentido, me parece que ha sido un mes muy positivo para nuestro movimiento. Hemos estado participando también en las asambleas que organiza los fines de semana Morena en Sinaloa. La última en la que participé fue el día sábado por la mañana en Costa Rica. Y esto permite también un encuentro en una misma asamblea con mis compañeras y compañeros que también están buscando la coordinación estatal, y que es tomando un mensaje de unidad, de que nosotros en este movimiento ponemos en el centro el

0: movimiento del pueblo, porque no es un movimiento de Graciela, de mis compañeros que están inscritos en esta búsqueda de la coordinación, sino es un movimiento que surgió hace muchos años del pueblo. Y entonces en este encuentro que hacemos juntos, demostramos que en esta coyuntura todos tenemos una aspiración legítima, pero ponemos por delante que tenemos que contribuir a la defensa de la transformación y en esta coyuntura de la soberanía nacional. Y ha sido para mí una semana un mes muy positivo. Esta última semana también cerramos visitando en mi distrito, el distrito 01, que comprende Escuinapa, Rosario, Mazatlán y Concordia. Estuvimos en reuniones en estos cuatro municipios y te decía, cerramos en esta asamblea en Costa Rica. Cerramos también, te quiero decir, en un curso, porque durante este mes estuvimos todos los aspirantes a ser candidatos a la coordinación estatal de Morena, en un curso de formación política.
1: Sí, lo sé.
0: Y entonces estuvimos cerrando con un taller el día sábado por la tarde, y entonces ha sido muy positivo. Creo que para la gente también, que nos vea llegar a sus casas, eso le gusta al ciudadano, lo valora, lo pondera, que entonces sí, la política puede ser de cercanía, como lo estamos haciendo.
1: Yo tengo dos parámetros que me llevan a certificar esto que nos está comentando Graciela. Uno es la información que generan y que nosotros tenemos acceso, como la representación de cada una o cada uno de ustedes en sus redes sociales. Y sí, es muy activo esto de las reuniones, que en este caso fue el fin de semana, el sábado, y creo que la semana pasada también, creo que fueron sábado o domingo. Se me hacen buenos ejercicios. Yo sostengo que el dirigente de Morena es un dirigente atípico para un partido tan importante como el que ustedes tienen, porque es poco visible, es poco proactivo, es poco... no tiene tamaño, punto. Pero sí me llamó la atención que esta parte, que no es una idea de él, sino que es una obligación que debe cumplir, se esté atendiendo por ustedes en distintas formaciones. Y esta formación, que he visto algunas candidatas y candidatos que la están siguiendo, que es una formación en línea, que hacen difusión de ella, siento que es muy importante, es parte de lo que los partidos de pronto descuidan, y que ustedes lo están desarrollando, porque además es una meta que les pone el partido y una obligación. ¿Qué es lo que ustedes están viendo en esta, en estas dinámicas de que serían muy internas de su partido? Y bueno, en estos procesos de formación, ¿qué les están ofreciendo?
0: Fíjate que uno de los temas interesantes que abordamos es todos los retos en materia económica. Toda transformación tiene retos presupuestales y creo que es uno de los temas más importantes que revisamos. Por supuesto, también la revisión que hemos hecho de cómo en América Latina ha avanzado el movimiento de izquierda, pero también cómo, así como estamos advirtiendo que en nuestro país hay una amenaza de injerencia de intereses extranjeros, también en América Latina ha estado pasando. Entonces hemos revisado también este plano político de nuestra América Latina, pero también en un contexto internacional, de cómo las guerras mediáticas de desinformación están al orden del día en este reacomodo que hay de también una guerra comercial a nivel internacional. Todo estos temas en este contexto analizamos cuáles son los grandes retos que tiene la transformación en nuestro país, y entonces ha sido muy productivo porque nos ha permitido tener también una visión más amplia, salir de la visión local en este compromiso que estamos haciendo de asumir con mayor propiedad y mayor responsabilidad la coordinación de la transformación en Sinaloa. Entonces ha sido ejercicios muy importantes, porque además nos permite interactuar con compañeras y compañeros no solo de Sinaloa, sino de todos los 17 entidades federativas que estamos en este proceso. Y bueno, esto si lo sumamos con lo que encontramos en la calle, en las visitas que hacemos casa por casa, que hemos estado en esta actividad. Tratamos de salir por las mañanas muy temprano, antes de que esté muy fuerte el sol, y por las tardes ya muy tardes, pues entonces encontramos que tenemos que ir sumando estos sentimientos, recogiendo estos sentimientos de la gente y contrastarlo con esto que tenemos que ofrecer con claridad, cuáles van a ser las rutas de alternativa para las soluciones de los problemas que tenemos por delante en Sinaloa.
1: Hay un ejercicio que hace Luis Alcalde cada semana y que tiene que ver con lo que se dice en mentiras o en sobreponderaciones que distintos medios desarrollan, periodistas, plataformas, etcétera. Y el jueves pasado, es cada jueves, abordó el tema del viaje de la presidenta al tema mundialista, etcétera. En esa condición, ella hizo una serie de ponderaciones. El vicealcalde a veces es demasiado de la gente esta que se enreda en la bandera. Y bueno, finalmente su rol como morenista y su rol hoy como funcionario de la Cuarta Transformación tiene que ser así. Sin embargo, todo lo que dijo este jueves, de lo que se sobreponderó de que sí va y que sí no va y que sí sí va a ir y que sí sí va a ir, pero qué feo. Y qué bueno que fue y que les hizo una mala cara a Trump. Y que los argentinos le dieron la mano. Todas esas cosas, siento que son coyunturas estúpidas y que la oposición quiere guardar. El 25 de julio, pues es un día que marca Sinaloa en muchos sentidos. Y me escuché algunas producciones de gente de Sinaloa que no vive en Sinaloa, que no sabe Sinaloa, que unos trasnochados que ya no tienen cercanía al presupuesto le pasan las cifras y las avientan así tal cual. Ni siquiera son para usar IA o alguna otra referencia que sea un poco más seria, porque con todo, la IA, ¿qué es lo que hace? Recoge todo lo que hay en estadísticas. Y en este mundo antimorenista, hay que Graciela, y hay que Later, y hay que Imelda, y hay etcétera, y les produce muchas cosas. Por lo que leo, por lo que veo, por lo que escucho, por lo que me muevo, no corresponde a la realidad. O sea, usted está encontrando a la gente, obviamente ahorita ustedes visitan principalmente a la gente que está registrada en Morena, y a otras gentes que eventualmente también se encuentran en el camino. ¿No es esa visión de país lo que tiene la gente o estoy equivocado?
0: Fíjate que por supuesto que somos un país y un estado donde hay libertad de expresión, y hay que reconocer que no todos están en una sola línea política, pero lo que acontece en las redes, lo que se especula, como dices tú, se toma un tema y se especula demasiado, no es

Y eso es un tema que hay que nosotros reconocer que está presente en todos nosotros. Y entonces cuando vamos a los hogares encontramos, pero no hay una descalificación hacia nuestra presidenta, no hay una reacción de odio hacia nuestra presidenta, como sí lo quiere hacer parecer la oposición, con tantos discursos que aparecen, pero no solamente, sino que directamente de los dirigentes, sino que también, pues hay toda una andanada de información que es evidente que es una guerra mediática que parte de un odio más que de apostarle en que nuestro país avancemos, por ejemplo, en este tema de la inseguridad. O sea, ¿cómo recuperamos nuestra seguridad, nuestra paz? Como integrantes de un país que queremos a nuestra nación, a nuestra patria, independientemente de que tenemos visiones distintas en cómo conducir este país. Pero hay un tema importante que es lo que debe de interesar a todos, que es cómo restablecemos la seguridad. Y eso la oposición ha hecho de este tema un tema más mediático, electoral, pero la gente en sus hogares lo plantea desde otra preocupación. Y en ese sentido así vamos recogiendo que la gente confía también en nuestro movimiento, porque la gente que te dice, hoy vemos un gobierno que sí le da la mano a la gente. Vemos que llegan programas, apoyos que antes no llegaban, y aunque nos digan que es del dinero nuestro, pues siempre ha sido dinero nuestro, nuestros impuestos, pero antes no nos llegaba una pensión, no le llegaba la pensión a mi mamá, hoy sí le llega.

0: O, por ejemplo, cuando vamos a los campos pesqueros, nos dicen, es que antes sí llegaban apoyos, pero se quedaban unos cuantos con él. Hoy sí nos llega el Bien Pesca a Todos. Que requerimos más apoyos, sí es verdad, pero al menos hay una transparencia en la entrega de estos recursos. Nos quedamos contentos porque nos llega directamente, no le llega solamente al dirigente de la cooperativa y que ellos decidan en qué lo gastan. Entonces, la gente observa que hoy tiene un gobierno que es más transparente en la entrega de los apoyos y que eso tiene un impacto en su vida diaria, que al final de cuentas es lo más importante que nosotros encontramos cuando vamos a los domicilios, que las personas nos comunican cuál es su problemática diaria y que eso es lo que debe de tomar en cuenta quienes estamos en este movimiento. Pero entonces esa campaña de odio mediática, la gente te lo dice. Ya sabemos por qué el de TV Azteca todos los días habla en contra de la presidenta, que pague sus impuestos. Entonces también el hecho de mantener personajes como él todos los días en contra de nuestro movimiento, llega un momento en que se revierte, porque hoy la gente se informa también, ve las mañaneras, y nosotros lo que hacemos, Enrique, es ir casa por casa, no solamente a casas de militantes, porque nuestro compromiso es hacerle llegar la información a todos los ciudadanos. Nos abren sus puertas, dialogamos de manera respetuosa, no encontramos un rechazo. Creo que en eso también hay una ciudadanización donde todos están compartiendo y están ansiosos de abrir un diálogo y nos platican cuál es la problemática de su parque, cuál es la problemática de los servicios públicos que tienen, o nos cuentan, nos acaban de pavimentar la calle, estamos muy contentos, había sido una lucha de tiempo. Entonces, encontramos de todo. Y no es exactamente lo que acontece en las redes sociales.
1: En tu trayectoria como diputada federal, en tu actividad como diputada federal y ahora en este proceso, como bien nos dices que la semana pasada le dedicaste a tu distrito, es una zona de Sinaloa que conoces muy bien, que ha estado muy cerca de las actividades productivas y que las condiciones de las actividades productivas normalmente las ves, las gestionas, las mueves, las llevas, etcétera, etcétera. ¿Cómo lo encuentras tú ese sector de Sinaloa, que sería el sur-sur de Sinaloa, como últimamente se lo llama? ¿Y cómo ves la expectativa para que esa zona del estado retorne a sus mejores niveles?
0: Pues mira, en principio estuve reunida con empresarios jóvenes, sobre todo emprendedores, mujeres y jóvenes en Escuinapa. Y sin duda que Escuinapa está muy dolido, muy afectado en los últimos meses
1: Mucho, mucho.
0: por el tema de la inseguridad. La gente tiene esperanza, confía y por eso este tipo de reuniones nos abre ese panorama para encontrar en principio esa confianza y esa esperanza de que podemos salir adelante. Y ahorita es el tema número uno. En Escuinapa recorrimos el centro comercial. Igualmente, este es el diálogo que establecimos. Pero encuentro que la gente tiene confianza y esperanza en que esto va a restablecerse. Observan que últimamente las acciones de nuestras autoridades están teniendo una efectividad que les genera a ellos mayor tranquilidad. Entonces, ese es uno de los grandes retos junto a las actividades productivas que bien lo dices, el cambio climático o los efectos del clima han tenido efectos muy profundos en un golpe que le ha dado a dos actividades centrales que están principalmente en Escuinapa y Rosario, que es la producción de mango. A pesar de eso, la gente hace sus esfuerzos, están distribuyendo el poco mango que tienen, deshidratado también, y la gente sale con la esperanza de vender al día también el camarón seco, a pesar de que también hubo prácticamente. Pues no tuvimos producción de camarón, pero la gente que tiene la cultura del camarón seco, pues busca, ¿no?, de dónde consigue camarón para poder mantener su actividad económica. Y entonces esos siguen siendo los grandes retos, Enrique, que nosotros hemos venido asumiendo el compromiso de que vamos a profundizar una política de rescate a estas actividades del campo, de la pesca y la ganadería. Porque nuestro Sinaloa merece avanzar hacia una industrialización, pero con certeza. Porque
1: Claro.
0: mientras nuestras actividades primarias se mantengan en una crisis, y yo cuando digo vamos a profundizar una política de rescate, es porque eso busca la cuarta transformación. revertir los efectos de una política devastadora neoliberal, que ese es el motivo por el cual nuestras actividades primarias están ahorita en una crisis, pero hay alternativa y no perdamos la esperanza que la profundización de la transformación justamente implica eso, que en nuestro estado de Sinaloa avancemos a la recuperación de estas actividades. Y ese es el panorama que encontramos, Enrique, pero también encontramos que la gente tiene fe, esperanza en nuestra presidenta Claudia, la ven como una mujer con liderazgo, que justamente su visita a la clausura del Mundial manda un mensaje a nuestros mexicanos, y así nos los expresan la gente en sus casas en este recorrido, pues que tenemos presidenta, y que es una presidenta que, como dijo ella, lo cortés no quita lo valiente. Claro. Y así asiste ella y se sienta con los presidentes de los dos países con el que tenemos el principal tratado de comercial, el T-MEC, pero aún así ella no renuncia a establecer sus denuncias cuando las cosas van mal en esta relación, y principalmente la demanda que presentó nuestro país en contra del gobierno de Estados Unidos por la muerte de nuestros paisanos. Entonces observan que tenemos una mujer con liderazgo y eso genera demasiada confianza, y que nosotros acudamos a visitarlos, eso les regresa también esta confianza que ellos no pierden.
1: Es bien interesante, porque ahí yo sostengo que esos comentarios desinformados, malintencionados, que buscan votos, que van desde algunas personas que están en portales, que están en medios, o que están en la política viviendo fuera de Sinaloa, y desde la comunidad de un cuarto empiezan a tronar, pues están sumamente equivocados. Graciela, te agradezco mucho.
0: Muchas gracias, y por supuesto que en mi sur me dicen, queremos que Graciela sea coordinadora. Así es que muchísimas gracias a mi pueblo del sur, y gracias, Enrique, por el espacio.
1: Te deseamos mucho éxito, mi estimada Graciela. Son las 7:54, vamos a un recorrido por nuestra entidad, y vamos con mi compañera Aide Aguasabe. Aide, qué gusto saludarte, muy buenos días.
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0: días, Enrique. Buenos días, Tanloa, iniciando la semana informativa. Anoche hubo un incendio en el malecón María del Rosario. Hubo una explosión de un tanque de gas y ahí una vendedora salió lesionada. Sobre esta situación, enciende las alertas en Protección Civil, que la misma noche de ayer emprendió un operativo de inspección y mandó un ultimátum a todos los comerciantes que utilizan gas LP para corregir las condiciones de sus instalaciones. El director del Instituto Municipal de Protección Civil, Macario Gafiola Castro, advirtió que las mangueras que actualmente utilizan varios puestos no cumplen con la resistencia ni la calidad necesarias para soportar alta presión, por lo que representan un riesgo latente de nuevos accidentes. La instrucción fue clara: todos deberán reemplazar mangueras y reguladores sin excepción. Quien desacate esta medida enfrentará el decomiso de su remolque o puesto, el cual permanecerá bajo resguardo hasta que se subsanen las observaciones, además de que podría recibir una sanción administrativa. Y en otra información, luego de que en un lapso de 24 horas se declararan dos asaltos a farmacias en el primer cuadro de la ciudad, el ayuntamiento de Guasave reconoció que la situación mantiene en alerta a las autoridades, y el secretario del ayuntamiento, Feliciano Valle Sandoval, informó que el más reciente asalto ocurrió en una farmacia donde un hombre ingresó de manera violenta e intimidó a los empleados al hacerles creer que portaba un arma de fuego para exigir dinero en efectivo y pertenencias. Aunque según la información disponible nunca mostró el arma, logró consumir el robo. El funcionario explicó que luego de esta denuncia inmediata del comercio se implementó un operativo de búsqueda mediante el cual los agentes lograron ubicar y detener al presunto responsable. Añadió Feliciano Valle que por las características del caso existe la posibilidad de que también esté relacionado con otro asalto ocurrido un día antes en un establecimiento del mismo giro. Declaró que ahora corresponde a la Fiscalía General del Estado realizar las investigaciones, aunque llamó a los comerciantes a estar denunciando cada situación que se presente, y las denuncias son determinantes para lograr la captura de los sospechosos. Es la información que tenemos desde Guasave. Que pasen un excelente día, inicio de semana.
1: Muchas gracias, gracias Aide por la información. Vamos a más contigo, Claudia Araujo.
2: Así es momento de pasar con nuestro compañero Álvaro Sandoval, quien nos tiene la información de Mazatlán. Álvaro, muy buenos días.
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4: Claudia, buenos días al auditorio de Viva la Noticia. A Mazatlán le faltan alrededor de 360 cámaras de videovigilancia para alcanzar la cobertura que requieren sus condiciones de población y extensión territorial, ya que actualmente el C4 opera con apenas alrededor de 140 de las 500 cámaras que, de acuerdo con indicadores oficiales, debería tener en funcionamiento. El secretario del ayuntamiento, Moisés Ríos Pérez, informó que el gobierno municipal ya presentó una solicitud formal al gobierno federal para que, a través de la Estrategia Nacional de Seguridad, se destinen más equipos al puerto y reducir el déficit existente. Explicó que, de acuerdo con los indicadores oficiales, por el tamaño de la ciudad y la densidad poblacional, Mazatlán requiere aproximadamente estas 500 cámaras instaladas operando para contar con un sistema de videovigilancia óptimo aquí en el puerto. Y en otro tema, comentar que aunque la reciente aprobación en comisiones de reformas a la Ley de Salud Mental en el Congreso del Estado abre la puerta a posibles mejoras, y el verdadero desafío sigue siendo garantizar la aplicación efectiva de la legislación vigente, consideró el psicólogo y presidente de la Asociación Ayudemos a los Jóvenes, Luis Ángel Salinas Gudiño. Recordó que desde 2017 se cuenta en la entidad con la Ley de Salud Mental, que reconoce este derecho como una prioridad, aunque las reglas, dijo, deben traducirse en acciones concretas para la población. Salinas Gudiño mencionó que la normativa actual es buena y está bien que se le realicen adecuaciones. Lo que falta, dijo, es que sus objetivos se vean pues plasmados en beneficios para los ciudadanos que tienen algún tipo de complicación o enfermedad mental. Hasta aquí el reporte, Claudia. Buenos días.
2: Gracias, Álvaro, por la información. Ahora vamos con nuestra compañera Briseida Villarreal, que nos tiene la información de Los Mochis. Briseida, muy buenos días.
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5: Buenos días, Claudia, audiencia de Viva la Noticia. En Los Mochis, el sector empresarial y agrícola enfrentan un panorama crítico. Por un lado, el Consejo Empresarial Restaurantero, aquí en la ciudad de Los Mochis, ha advertido sobre el crecimiento de los food trucks y puestos informales de comida, señalando que generan una competencia desleal para los restaurantes establecidos al no pagar impuestos ni servicios, aclarando que no buscan frenar el emprendimiento ni enfrentar a las familias. El organismo hace un llamado junto al Ayuntamiento de Aon para que el comercio informal sea solo una etapa de máximo año y medio antes de dar el salto hacia locales formales. Por otro lado, la Asociación de Agricultores de Río Fuerte Sur, ARS, reporta una acumulación de 4 años con problemas financieros y falta de rentabilidad que pues han provocado que un 20% de las tierras de cultivo se quedaran intactas el ciclo pasado. A diferencia de otros años, la principal traba actual ya no es el acceso al agua, sino el desgaste económico generalizado que golpea a los productores de la región y el Valle del Carrizo, especialmente en las zonas con menor infraestructura.

0: ruptura hídrica. Así lo explicó el presidente de la ARP, Luis Javier Zazueta Ibarra. Audiencia de Viva la Noticia, esta es la información desde la ciudad de Los Mochis. Que tengan excelente inicio de semana.
1: Muchísimas gracias, Briseida, igualmente para ti, excelente inicio de semana. Y ahora vamos con nuestro compañero Lenin Delgado, que nos tiene la información de Lota. Lenin, muy buenos días.
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3: Buenos días a toda la audiencia de Viva la Noticia. Buenos días en el estudio, Claudia. Pasamos a la siguiente información. Habitantes de la comunidad de Tanques acudieron al Ayuntamiento de Lota para exponer los problemas que enfrentan por las constantes interrupciones en el suministro de energía eléctrica. El presidente municipal, Richard Millán Vázquez, atendió a la solicitud y acompañó a una comitiva de vecinos en las oficinas de la Comisión Federal de Electricidad de CFE en la ciudad de La Cruz. Durante el encuentro, los habitantes plantearon la necesidad de realizar mejoras en la infraestructura eléctrica de la comunidad al considerar que el servicio resulta insuficiente para atender la demanda actual de los usuarios. Además,
1: en nuestro portal vivalanoticia.mx, así como también a través de nuestras diferentes redes sociales. Por el momento, y siendo las 8:04, vamos a una pausa y regresamos con más.
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0: Cuando son las 8:09 tenemos más para usted en Viva Noticia. La Presidenta de la República, la doctora Claudia Sheinbaum, se refirió a un posicionamiento, un punto de vista de Ricardo Monreal en una entrevista que le hizo un periodista muy reputado, señor Delgado, en donde Monreal reconoce que los señalamientos de narcopartido, de narcopresidenta y de Narco Morena han venido mermando a ese partido político. Y este día la Presidenta de la República fue cuestionada en el sentido de esa condición. Y vamos a escuchar lo que dijo la Presidenta, la doctora Claudia Sheinbaum Pardo.
1: Nosotros, antes que nada, entonces no solapamos a nadie. No cubrimos a nadie, porque eso es lo que se ha estado diciendo recientemente. Si la fiscalía tiene pruebas o el gabinete de seguridad tiene pruebas de alguna colusión de algún gobernante con el crimen organizado, se procede. Y además el gabinete de seguridad lo sabe, porque esa siempre ha sido mi posición, y la Fiscalía General de la República actúa en consecuencia. Eso es lo primero. Lo segundo, cada quien puede tener sus opiniones, pero lo importante, pues, a veces son las encuestas, ¿no? ¿Qué dicen las encuestas de lo que piensa la gente de un partido político o de otro? Y en este caso, en Sinaloa, que miren que ha estado Sinaloa en los medios de comunicación, pues este es lo que opina las y los sinaloenses, mujeres y hombres trabajadores, porque a veces se estigmatiza a un estado, a un municipio, porque alguien nació ahí, porque algún grupo delictivo lleva el nombre. Pero en Sinaloa hay hombres y mujeres trabajadores de primera, que salen adelante siempre y que no tienen por qué estigmatizárseles. Y esto es lo que opinan hombres y mujeres trabajadores de Sinaloa.
0: Hay una realidad. Lo que dice la presidenta de Sinaloa, los sinaloenses, creo que tiene mucha razón. Ella lo conoce bien el tema porque, bueno, está casada con un sinaloense de una familia del sur de Sinaloa y, bueno, con un arraigo muy importante en lo positivo. Pero además ella, pues ya ve que a ella le gustan los camarones de Mazatlán, los de Ecuador y etcétera. Sin embargo, la encuesta de hace 7 días de Consulta Mitofsky con El Economista ubica la preferencia en Sinaloa, o la aceptación de la presidenta, en un 45.1%, que de frente a un promedio de un 72% en Guerrero, Coahuila, Durango y Tlaxcala, pues hay mucha diferencia. Esta es una tendencia que viene arrastrando la presidenta desde quizás marzo. La caída de Rubén Rocha Moya, entonces gobernador en activo, y la presencia de Rubén, o la falta de presencia de Rubén Rocha Moya de hace más de 80 días, han también arrastrado a la presidenta, la doctora Claudia Sheinbaum Pardo. El error de Monreal es que, pues lo dijo en una entrevista que tiene mucho impacto en los medios políticos nacionales,

0: Lo que poco se dice es que esto también es una estrategia de la oposición y de unas personas que en Sinaloa no tienen credibilidad, y me refiero a Mario Zamora y a Paloma Sánchez, dos representantes populares de propina, uno por la vía pluri, este sí es de la vía pluri en la circunscripción de Sinaloa, a diferencia del presidente de El Verde, que es por el Estado de México. Y en una primera minoría, Paloma Sánchez, que desde la comodidad de un cuarto, de pronto declara y dice, y qué bueno que lo haga así, porque no es indicado que su licencia como senadora la esté utilizando en este proceso de su cuarentena, de su etcétera, etcétera. Pero lo que sí también es poco objetivo es estar hablando de Sinaloa desde ese entorno. Y bueno, esta condición, no estoy diciendo que Mario o que Paloma tengan alguna credibilidad en Sinaloa, pero lo que sí estoy diciendo es que estos referentes, que son encuestas, que no, por cierto, hace un mes la presidenta estaba en un 54 punto y fracción por ciento, mientras Roche estaba en un 50.6. Entonces, el fenómeno Rocha, y eso es así como, no porque no lo haya entregado, no por lo que usted quiera, sino que simple y sencillamente la ausencia de Rocha ha generado muchas cosas que se le atribuyen a la presidenta. Y uno de los ejemplos más sólidos de esto se llama UAS. Otro de los ejemplos más sólidos de esto es Comisión Federal de Electricidad. Si usted suma las personas que están en esas condiciones o dentro de esos problemas, Comisión y la Universidad Autónoma de Sinaloa, pues nos vamos a dar cuenta de que eventualmente estas cosas están arrastrando. A lo mejor el vocero, para decir eso, no es del todo acreditado, porque Ricardo Monreal anda boca bajeado porque las reformas para el tema de feminicidio fueron mandadas al Senado y no a la Cámara de Diputados. Porque a Ricardo Monreal prácticamente le quitaron, o más bien le perdieron la confianza, pero no se han atrevido un presidente, una presidenta, saben que ya no sea Monreal el coordinador. Hay mucha gente muy capaz en Cámara de Diputados de Morena que podría ser, pero bueno, eso cada quien decide lo que hace. Vamos a ir a una pausa cuando son las 8 de la mañana con 15 minutos. Al regreso de la pausa le tenemos más información.
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9: Pasar al reporte especial de esta semana de Viva la Noticia, que lleva por nombre la trata de personas y qué tan dura es la ley contra quienes cometen este delito. Así que vamos a escucharlo.
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9: En el marco del Día Mundial contra la Trata de Personas, que se conmemora el próximo 30 de julio, la dirigente del colectivo Sabuesos Guerreras, María Isabel Cruz Bernal, señaló que, aunque en su experiencia no ha documentado casos de desapariciones vinculadas directamente con el reclutamiento forzado, este delito continúa siendo una problemática vigente en el país, especialmente entre niñas, niños y adolescentes. La activista explicó que los casos que ha acompañado corresponden principalmente a privaciones ilegales de la libertad. Sin embargo, reconoció que otras integrantes de colectivos sí han tenido conocimiento de situaciones relacionadas con el reclutamiento de menores por parte de grupos delictivos.
10: Si te soy sincera, creo que a mí en lo personal no me ha tocado ninguna situación de reclutamiento. Uh-huh. Todos son por, se los llevan, pero, o sea, privación ilegal de la libertad, ¿no? Pero no por reclutamiento, que al rato aparezcan o que al rato esté por otro lado, nada. O sea, yo la verdad no tengo nada que ver con ese tema porque no me ha llegado ningún caso así.
9: Cruz Bernal también lamentó que en ocasiones exista una tendencia a responsabilizar a las propias víctimas menores de edad por su situación, en lugar de brindarles apoyo y protección.
10: Pues ese tema, y es triste y lamentable que estén usando a, pues a los jovencitos, ¿no? A los que son niños, son unos niños.
9: Así es.
10: Lo que sí he escuchado, pues en comentarios mal habidos y mal puestos en los momentos que no debes escuchar, ellos recriminalizan y dicen es que los plebes no entienden y andan embarrados, ellos también andan involucrados, o sea, saben que a qué se exponen y como son menores de edad, pues ellos saben que van a salir pronto. Entonces eso también a veces cala cuando lo escuchas y dices, bueno, ¿por qué no te acercas y hablas de otra manera con ellos, no?
11: El proceso psicológico para abordar a una víctima de trata es subjetivo y diferente para cada persona, informó el psicólogo Manuel Iribe para Viva la Noticia. Comentó que se trata de procesos complejos debido a que la trata de personas conlleva muchos tipos de violencia, manipulación, amenazas, generando una gran pérdida de confianza.
12: Sin embargo, el tratamiento puede ser integral, respetar el ritmo de cada víctima, de cada persona, como te digo, no se puede generalizar, y en un entorno seguro.
11: Señalando que la recuperación es posible, destacó que lo más importante es que la víctima no enfrente el proceso sola, debiendo estar acompañada de su red de apoyo y profesionales. Con ello, aclaró que la superación no involucra olvidar, sino aprender a vivir con la experiencia.
12: Y a veces puede ser, como te digo, dependiendo de la persona, totalmente es individual el proceso. A veces es un poco largo, pero no es imposible.
11: Siendo necesario el acompañamiento psicológico, concluyó reiterando la necesidad de la presencia de la familia y la red de apoyo.
13: En el marco del Día Mundial contra la Trata de Personas, que se conmemora cada 30 de julio, la diputada Irma Guadalupe Moreno Valles hizo un llamado a visibilizar y combatir con determinación este delito, advirtiendo que aunque la legislación mexicana establece penas de hasta 40 años de cárcel, el verdadero reto radica en la prevención y la aplicación efectiva de la justicia. La coordinadora del Grupo Parlamentario del PRI en el Congreso local enfatizó que la trata de personas es uno de los crímenes más dolorosos y severos a nivel mundial, donde las jóvenes y mujeres son las principales víctimas de engaños, amenazas y vulneración de sus derechos.
14: Saber dónde están los protocolos encargados para visibilizar un problema que ahí está presente, que está en todo el país y que volvemos a lo mismo cuando las mujeres se sienten a veces engañadas, son vulneradas, son amenazadas por miedo. Y hoy más que nunca tenemos que poner especial atención.
13: De acuerdo con la Ley General para prevenir, sancionar y erradicar los delitos en materia de trata de personas, el marco jurídico en México contempla penas severas. Las sanciones van desde los 5 hasta 15 años de prisión en su modalidad básica, pero puede elevarse hasta los 40 años de cárcel cuando las víctimas son mujeres menores de edad o cuando se comete con violencia. La diputada Irma Moreno señaló que la bancada del PRI en la 65 legislatura se mantiene a la orden para impulsar iniciativas y acuerdos que fortalezcan la atención a este delito, exhortando a la ciudadanía a denunciar ante la sospecha de cualquier caso.
14: Creo que en Sinaloa vemos cómo se han incrementado todos los delitos en contra de las mujeres, y esto es de los delitos a nivel mundial más fuertes, más dolorosos, y que pues esperemos realmente ver resultados. No hemos visto una campaña fuerte aquí en Sinaloa, sin embargo es algo que sí sucede.
13: La legisladora reiteró el compromiso del Congreso para revisar la efectividad de las instituciones encargadas de procurar justicia y garantizar que ningún caso quede impune en Sinaloa. El delito de la trata de personas se considera a nivel mundial el tercero más recurrente, después del tráfico de drogas y armas. Es de los que causa el mayor agravio, no solo en la víctima en lo individual, sino en el general, afecta a todos y todas.
15: Antes de ser asesinada, la madre buscadora, Rubí Gómez Tagle, mantenía la esperanza de encontrar con vida a su hijo Edgar, desaparecido en mayo de 2025 en Mazatlán. Una de las principales líneas que ella consideraba era que el joven había sido víctima de reclutamiento forzado por parte de un grupo de la delincuencia organizada. Sin embargo, Rubí ya no pudo confirmar esa posibilidad ni continuar con la búsqueda de su hijo, ya que fue asesinada en febrero de este año en su domicilio del Infonavit Cabañas. Laura Valdés, fundadora del colectivo Corazones Unidos por una misma causa y compañera de Rubí durante las jornadas de búsqueda, relató que existieron diversos indicios que les hizo pensar que Edgar pudo haber sido obligado a integrarse a actividades del crimen organizado. Explicó que durante los 3 primeros meses posteriores a la desaparición ocurrieron situaciones que alimentaron esa hipótesis y que fueron compartidas por Rubí con las integrantes del colectivo.
16: Ella nos había comentado que volvieron unas personas a su domicilio y le habían pedido la computadora de su hijo. Entonces después supo que el teléfono de su hijo estaba prendido. Supuestamente Edgar le mandó mensaje por Instagram a ella y le dijo que estaba bien, pero que lo traían trabajando. Desde ese mensaje para allá, ya no supo ella nada, que fue después de los 3 meses.
15: Laura Valdés señaló que el reclutamiento forzado de jóvenes por parte de organizaciones criminales es una realidad que han conocido de primera mano durante el acompañamiento a familias buscadoras. Comentó que el colectivo ha documentado casos de personas que lograron ser rescatadas después de haber sido obligadas a colaborar con estos grupos delincuenciales. Reconoció que para muchas familias la posibilidad de que sus hijos permanezcan con vida representa una esperanza frente a la incertidumbre de la desaparición, aunque también implica enfrentar el dolor de imaginar que pudieron haber sido forzados a participar en actividades delictivas.
16: Nos ha tocado ver casos de muchachitos que han desaparecido y los han traído reclutados pues para la guerra de cárteles, ¿no? Han sido varios muchachitos rescatados en esa situación, que esperemos que pues a la vez nosotras sí quisiéramos, porque han llegado varias personas nuevas a nuestro colectivo, ¿no? Igual puros muchachitos, pues ojalá los trajeran ahí a la vez, pero a la vez pues quisiéramos poderlos rescatar. La verdad aquí en Sinaloa está más feo, cada vez más fea la situación.
15: Añadió que esta forma de violencia coloca a las familias en un escenario de angustia permanente, ya que mientras no existe información oficial sobre el paradero de sus seres queridos, cualquier indicio se convierte en una posibilidad que mantiene viva la esperanza, pero también el sufrimiento de no saber qué ocurre realmente con ellos.
17: Entre el miedo y la justicia, ¿qué harían ciudadanos de Los Mochis ante un caso de trata? En el marco del Día Mundial contra la Trata de Personas, que se conmemora el 30 de julio, ciudadanos de Los Mochis, Sinaloa, compartieron para Viva la Noticia qué harían en caso de que un familiar o un hijo menor de edad fuera víctima de este delito. Ante la interrogante, algunos encuestados afirmaron sin dudarlo que acudirían de inmediato a denunciar para exigir justicia.
18: Pues sí, se denuncia, claro.
19: Si hay confianza hacia las autoridades, ese es el punto que quiero llegar. O sea, tema de resolución, pues, ¿cómo está?
18: Pues uno, pues, acude a las autoridades, como debe de ser, ¿verdad? Ya es cuestión si hacen o no su labor la autoridad.
17: Otro entrevistado coincidió en que la denuncia es el camino correcto, aunque reconoció que en ocasiones

0: El agresor forma parte del entorno cercano, lo que frena a las víctimas o a sus allegados.
1: Es igual, aunque sea familiar, lo que sea, porque ya ve que regularmente lo que los abusadores más de las familias son los propios, la propia familia. Quizá mucho porque es familia, no se atreven a hacer la denuncia, pero yo creo que en mi caso sí lo haría.
0: Por otro lado, una ciudadana expresó su desconfianza en la capacidad de respuesta de las instituciones, motivada por las experiencias negativas de personas conocidas.
2: Pues está en duda, porque sí he visto muchos casos que no hay mucho apoyo con la autoridad.
0: Un dilema entre el deber y la confianza. La opinión en la ciudad de Los Mochis se muestra dividida en este sondeo realizado por Viva la Noticia, aunque la mayoría reconoce que la denuncia es el procedimiento adecuado, persiste la duda sobre la eficacia de las autoridades y el temor a denunciar cuando el delito involucra a miembros del círculo familiar.
3: Para Viva la Noticia, informa Claudia Araujo.
4: Para Viva la Noticia, informa Bernardo Hurtado.
5: Para Viva la Noticia, informa Irene González.
6: Para Viva la Noticia, Álvaro Sandoval.
0: Informó para Viva la Noticia, Briseida Villarreal.
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3: 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Siendo las 8 de la mañana con 29 minutos, vamos a una pausa y regresamos con más información.
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Hola, ¿qué tal? Soy Charlie Calderón y sean bienvenidos a otro segmento deportivo. Tenemos mucha actividad para platicar. Hubo emociones en la jornada del fútbol mexicano con resultados que comienzan a mover la tabla. También se disputó un auténtico duelo de la supremacía del balompié nacional. La delegación mexicana continúa brillando en los Juegos Centroamericanos y del Caribe. Y además, el béisbol vivió un día histórico con nuevos integrantes al Salón de la Fama. Comenzamos con toda la información deportiva. Sin más preámbulos, arranquemos. La jornada del fútbol mexicano dejó resultados importantes y varios equipos comienzan a mostrar sus aspiraciones en este arranque del torneo. América igualó a un gol frente al Atlante en un partido que resultó mucho más complicado de lo esperado. Las Águilas tuvieron oportunidades para quedarse con los tres puntos, pero enfrente encontraron a un rival bien organizado que supo aprovechar sus momentos y rescató un empate que sabe victoria para los Potros de Hierro. Por su parte, los Cholos de Tijuana consiguieron un triunfo muy enorme, con un valor muy importante, al vencer 1-0 al León, gracias a un gol del joven Gilberto Mora, quien continúa consolidándose como una de las grandes promesas del fútbol mexicano. En Guadalajara, las Chivas hicieron valer su condición de local y derrotaron por la mínima diferencia a los Bravos de Juárez. Mientras tanto, el Atlas consiguió una valiosa victoria como visitante al imponerse 1-0 sobre el Santos Laguna. Los rojiblancos ofrecieron un partido inteligente, controlando los momentos clave y demostrando solidez para regresar a casa con la victoria que fortalece la confianza del equipo. También este fin de semana se disputó en la tradicional Campeón de Campeones, un compromiso que enfrentó Toluca y Cruz Azul para definir el máximo ganador entre los recientes campeonatos de fútbol mexicano. El encuentro generó grandes expectativas desde el silbatazo inicial, ya que ambos equipos llegaron con planteles competitivos y con el objetivo de sumar un nuevo título a sus vitrinas. Sin embargo, sobre el terreno de juego, fue Cruz Azul quien mostró una mayor contundencia y mejor funcionamiento colectivo. La máquina se impuso con autoridad para quedarse con un marcador de 3-1, dominando buena parte del encuentro y aprovechando cada oportunidad al frente. Ahora vámonos con noticias de los centroamericanos. La delegación mexicana continúa teniendo una actuación sobresaliente en los Juegos Centroamericanos y del Caribe, manteniéndose como líder absoluto del medallero tras la segunda jornada de competencias celebradas en Santo Domingo. México vivió un domingo extraordinario al conquistar medallas de oro en disciplinas como remo, aguas abiertas, taekwondo, demostrando la calidad y preparación de sus atletas en distintas especialidades. Hasta el momento, la representación nacional acumula 14 medallas de oro, 14 de plata y 10 de bronce, para un total de 38 preseas, cifras que la colocan en la primera posición del medallero general. La ventaja sobre sus principales perseguidores continúa siendo importante. Cuba marcha en el segundo lugar, mientras que Colombia está en tercero. Estos resultados reflejan el excelente trabajo que realizan los deportistas mexicanos, quienes siguen demostrando que el país mantiene un alto nivel competitivo en la región y que todavía quedan muchas oportunidades para ampliar la cosecha de medallas en los próximos días. Ya para cerrar, vámonos con noticias del béisbol. Se acaba de vivir un momento histórico en el rey de los deportes, con la entrada de una nueva generación de leyendas al Salón de la Fama del béisbol, uno de los máximos reconocimientos que puede recibir un pelotero profesional. Los grandes protagonistas fueron Carlos Beltrán, Andrew Jones y Jeff Kent, quienes fueron inmortalizados gracias a sus extraordinarias trayectorias dentro de las grandes ligas. Beltrán y Jones marcaron una época como jardineros centrales gracias a su combinación de velocidad, poder ofensivo y extraordinaria defensa. Su ingreso resulta aún más especial al convertirse en apenas el tercer y cuarto pelotero en esa posición de elegidos por la Asociación de Escritores de Béisbol Norteamericano en casi 50 años. Por su parte, Jeff Kent escribió una nueva historia única como uno de los segunda base con mayor poder ofensivo que ha visto este deporte. Su producción con el bat y su constancia durante años le permitieron recibir este reconocimiento, convirtiéndose además en el primer jugador en su posición en integrarse desde Craig Biggio en 2015. La ceremonia reunieron a 60 miembros del Salón de la Fama, quienes dieron la bienvenida a los nuevos inmortales en este

0: evento lleno de emoción, recuerdos y reconocimientos a carreras que dejaron una huella imborrable en la historia del béisbol. Y así cerramos con este recorrido de la actualidad deportiva. El fútbol mexicano sigue entregando emociones en cada jornada. Cruz Azul levanta un nuevo trofeo con autoridad. México mantiene un paso firme en los Juegos Centroamericanos y del Caribe. Y el béisbol celebró a nuevas leyendas que ya forman parte de la historia. Gracias por acompañarnos. Yo soy Charlie Calderón para Viva la Noticia.
1: Muchísimas gracias, Charlie, por esta información del mundo de los deportes que nunca deja de sorprendernos. Ahora vamos hacia Chismecito Time para que usted se entere de algunas cosas relevantes en la vida de los famosos.

cancelan homenaje a Rosalía en Argentina tras la polémica por el Mundial. La polémica de Rosalía tras la final del Mundial 2026 sigue dando de qué hablar. Ahora, un concierto sinfónico en homenaje a la cantante fue cancelado en Córdoba, Argentina, luego de que los organizadores aseguraran haber recibido mensajes de odio en redes sociales. El espectáculo, que no contaba con la participación del artista, fue suspendido para proteger a los músicos ante el clima de tensión. La productora explicó que el proyecto llevaba más de 4 meses en planeación, pero entendió el descontento del público argentino por la reciente controversia. Todo comenzó cuando Rosalía compartió en TikTok un video con la frase «Cómo suena la vida ahora que las perlas fueron derrotadas», acompañado de su tema «La perla». Muchos usuarios interpretaron la publicación como una burla a la derrota de Argentina frente a España en la final del Mundial. Tras las críticas, la cantante eliminó el video y ofreció una disculpa en Instagram. Le di a compartir porque sonaba la perla y ni leí lo que ponía. Mala mía, perdón. Escribió, además de asegurar que solo tengo amor por Argentina. Pese a sus disculpas, la controversia continúa y ya provocó la cancelación de este homenaje, mientras crece la expectativa por los 4 conciertos que Rosalía ofrecerá en Buenos Aires a inicios de agosto. Arranca la Casa de los Famosos México 2026, entre lágrimas, sorpresas y la primera bomba de la temporada. La 4ª temporada de la Casa de los Famosos México comenzó con una gala llena de glamour, emociones y polémica. Galilea Montijo sorprendió al anunciar que desde la primera noche habría un habitante nominado y otro salvado, dejando claro que la estrategia arrancó desde el minuto 1. Entre las entradas más comentadas estuvieron Yair y Janet García, quienes inauguraron la casa, Cynthia Clitbot, que rompió en llanto al despedirse de su hija y de su pareja, y Ernesto La Guardia, quien se conmovió al decir adiós a su familia antes del encierro. Uno de los ingresos que más dio de qué hablar fue el de Massad, cuya participación volvió a generar reacciones en redes por las acusaciones de violencia que enfrentó en el pasado. También sorprendió la llegada de Luis Chaparro como habitante sorpresa. La noche estuvo llena de momentos virales. Galilea y Odalis Ramírez shipearon a Flor Vigna y Moisés Peñalosa. Karina Torres desató risas con sus respuestas en la pregala y Gema Garoa conmovió al revelar que ingresó al reality apenas un día después del fallecimiento de su padre. A la lista de habitantes también se sumaron Mariano Ochoa, Aldo Rendón, Brianda Deyanara, Jimena Herrera y S. Pérez, quienes prometen una temporada cargada de alianzas, estrategias y mucho drama. Dana Paola corta de tajo la polémica con Belinda y Kenia Os. Sin comentarios. La polémica que involucra a Dana, Belinda y Kenia Os sigue dando de qué hablar, tras publicar un comunicado en el que pidió detener los ataques entre fandoms. La cantante volvió a ser cuestionada por la prensa, pero dejó claro que no piensa alimentar los rumores. Al ser interrogada sobre la supuesta rivalidad con Kenia Os y la reciente colaboración que anunció con Belinda, Dana respondió con un tajante sin comentarios. Chicos, muchas gracias. Cuando insistieron sobre los mensajes de odio en redes sociales, únicamente agregó: mi respuesta

está en historias antes de dar por terminada la entrevista. Días antes, la intérprete de Mala Fama aseguró en Instagram que entre ella, Belinda y Keneos no existe ningún conflicto y pidió a sus seguidores dejar de inventar historias y frenar el hate en redes. La controversia comenzó luego de que Belinda anunciara una colaboración con Dana, lo que desató especulaciones sobre un supuesto distanciamiento con Keneos y una ola de enfrentamientos entre sus fandoms. Aunque Belinda y Dana ya negaron cualquier rivalidad, Keneos aún no se ha pronunciado sobre la reciente polémica. Arad de la Torre rompe el silencio sobre la pelea entre Gala Montes y Brigitte Bozzo. Se están equivocando. La pelea entre Gala Montes y Brigitte Bozzo sigue generando reacciones y ahora fue Arad de la Torre quien opinó sobre el conflicto entre sus compañeras de la Casa de los Famosos México. Durante el programa Hoy, el conductor lamentó que la discusión se haya hecho pública y aseguró que ambas se están equivocando, pues considera que el reality promovió la unión entre ellas. Les envió un mensaje de amor a las dos. Lo que hicimos en la casa fue promover el amor y la unión, expresó. Arad también les recomendó resolver sus diferencias en privado y entre bromas, comentó. Como su madre, les sugiero que no se expongan. Además, destacó que tanto Gala como Brigitte son talentosas y advirtió que continuar con la polémica podría afectar sus carreras. El enfrentamiento comenzó después de que Gala cuestionó públicamente la relación de Brigitte con la asesora de imagen Laura Villa, lo que desató un intercambio de señalamientos entre ambas en redes sociales.

0: próxima. Sabe que también va a poder encontrar más chismecito en nuestras redes sociales. Y ahora vamos con nuestro compañero Bernardo Hurtado, quien nos tiene Y que vive el cine, para que usted sepa las recomendaciones de este día.
1: Hola, ¿qué tal? A ti que nos estás viendo y escuchando, sean bienvenidos a Y que viva el cine, donde tengo constantemente para ti la recomendación de serie o película para que disfrutes de un buen rato. Estamos iniciando una nueva semana y contemplando vacaciones, pensé en una película para ver en familia. Y si ya viste mi recomendación anterior, Descendientes, estás al día para la siguiente. Descendientes, el ascenso de Red. Esta es la historia de Red, la hija de la reina de corazones que vive en el País de las Maravillas, una tierra aislada de la tierra de Auradon por la tiranía que su madre ha causado desde hace décadas atrás, de lo que nuestra protagonista quiere alejarse para tener su propio camino. Sus deseos de una nueva vida parecieran estar más cerca de lo esperado cuando es aceptada para ir a la preparatoria de Auradon, cosa que sorpresivamente su madre acepta, aunque las intenciones no siempre son buenas. Decidida que su hija se convierta en una villana como ella, la reina de corazones emprenderá un plan que Red deberá detener, no solo para enmendar incluso sus propios errores, sino acciones del pasado que podrían impactar en su presente, y una máquina del tiempo podría estar involucrada. Esta película cuenta con una calificación de la crítica del 57% y del 42% de la audiencia en Rotten Tomatoes. Así que si te interesa una película de Disney, de aventuras, familiar y con buena música, esta es para ti y podrás verla en Disney Plus. Entre las notimedias del día de hoy, contemplando la realización de la San Diego Comic Con, se ha confirmado que el actor Ryan Gosling interpretará al personaje Ghost Rider en el universo cinematográfico de Marvel. Y no solo eso, pues el actor David Johnson interpretará al hijo de la Pantera Negra en la tercera entrega de estas películas. Esperándose su estreno en diciembre del 2028, ¿qué opinas? También, de acuerdo a Box Office Mojo, Toy Story 5 se ha convertido actualmente en la película más taquillera del año al haber superado los $1,000 millones a nivel mundial, superando a Super Mario Galaxy y a Michael, que actualmente están en segundo y tercer lugar respectivamente. ¿Ya fuiste a verla? Y para terminar, por parte del director de Marvel Studios, Kevin Feige, se ha confirmado que la película Avengers Endgame volverá a cines el próximo 25 de septiembre, contando ahora con un vistazo nuevo para la película Avengers Doomsday. ¿Irás a verla? Esta fue la recomendación del día de hoy para ti y compárteme qué opinas al respecto. Yo soy Bernardo Hurtado y que viva el cine.
0: Muchísimas gracias, Bernardo, por estas recomendaciones. Ya usted nos estará contando si ya pues vio alguna de estas series, de estas películas, y qué tal le han parecido. Y ahora es momento de pasar al videoreportaje que tenemos preparado para todos ustedes sobre este tema que es la nomofobia, que significa o bien es el miedo a quedarse sin teléfonos celulares. Así que vamos con esta primera parte. Revisar constantemente el teléfono, sentir ansiedad cuando no hay internet o desesperarse porque un mensaje quedó en visto son conductas que pueden ser señales de nomofobia, un trastorno relacionado con la dependencia al celular que cada vez es más frecuente, especialmente entre jóvenes. De acuerdo con especialistas del Centro de Integración Juvenil de Culiacán, este problema no consiste únicamente en usar mucho el celular, sino en experimentar un miedo intenso al no tener acceso al dispositivo o a la conexión, lo que puede afectar la estabilidad emocional, las relaciones personales y la calidad de vida. El director del CEIJ en Culiacán, Manuel Velázquez Ceballos, explicó que esta condición surge del uso excesivo de la tecnología y de la dependencia que las personas desarrollan hacia los dispositivos móviles.
2: Fíjate que está como identificado como un trastorno. Este trastorno pues se deriva de todo lo que tiene que ver con la globalización, con la tecnología, que de alguna manera hace que las personas pues tengan una manera de resolver cosas. Y a partir de eso pues se genera una situación de mucha dependencia. Por ejemplo, ¿qué es lo que genera el trastorno? Es, por ejemplo, hay personas que pueden estar conectadas a través de un programa donde esperan una respuesta y cuando la respuesta no llega, o que me dejan en visto. O sea, todo esto está generando una situación de mucha inestabilidad emocional. Entonces, no, ni siquiera hay el encuentro directo físicamente, en donde a lo mejor lo escuché, me lastimó, me dijo, no lo entendí. No, más bien es me dejan visto y ya empieza la gente como a construir toda una situación que muchas de las veces no tiene que ver con algo positivo, sino más bien con algo negativo.
1: Por su parte, el psicólogo Manuel Iribe aclaró que existe una diferencia entre utilizar frecuentemente el teléfono y padecer nomofobia.
3: Sin embargo, cabe aclarar que no es la misma, me gusta mucho usar mi teléfono o lo uso muchísimo todo el día, allá una nomofobia. Ya una nomofobia ya es un miedo excesivo, una ansiedad prominente al no estar conectado con tu celular.
0: Asimismo, el paciente en tratamiento, Arturo, consideró que el uso excesivo de la tecnología puede generar una dependencia que termina sustituyendo habilidades y actividades cotidianas.
4: Entonces, el teléfono sí es bueno. Yo no tengo en cuenta nada de la tecnología, pero hay un punto donde te haces dependiente, es como una sustancia. Okay. Ya no está bien eso, ya ahí ya está mal.
1: Desde el ámbito social, el sociólogo Juan Carlos León señaló que el teléfono móvil dejó de ser únicamente una herramienta de comunicación para convertirse en una parte esencial de la vida diaria.
5: Se puede decir que el celular dejó de ser únicamente un dispositivo de comunicación para convertirse en una extensión de la vida cotidiana y de la identidad de las personas. En Sinaloa, en Culiacán, como en el resto del país, el teléfono móvil o celular pues concentra funciones esenciales como es la comunicación con la familia, el trabajo, la educación, entretenimiento, servicios bancarios e información sobre la seguridad del entorno y el clima, ¿no? Esta dependencia por esta información que se concentra en el mismo no surge únicamente por una decisión individual, sino es más bien una transformación social.
0: Los especialistas coincidieron que la tecnología ha facilitado múltiples aspectos de la vida cotidiana. Sin embargo, advirtieron que su uso debe mantenerse dentro de los límites saludables. Cuando el miedo a quedarse sin celular provoca ansiedad, afecta las relaciones personales o interfiere en las actividades diarias, es importante reconocer que podría tratarse de un problema que requiere atención. Para Viva la Noticia, Claudia Araujo.
1: Para Viva la Noticia, Bernardo Hurtado.
0: Ahí tiene esta información, tomarla en cuenta, y por supuesto el día de mañana los invitamos a que nos acompañe a la segunda parte para que podamos conocer un poco más acerca de de esta fobia. En más, decirles que la Canaco alerta a patrones en Culiacán tras revisiones del IMSS contra simulaciones y fraudes de altas de trabajadores. Nuestra compañera Irene González tiene la información.
6: Ante las alertas nacionales por fraudes en el registro indebido de trabajadores mediante el robo de datos patronales, la presidenta de la Cámara Nacional del Comercio, Servicios y Turismo, Canaco Servitur Culiacán, Guadalupe Zavala Yamaguchi, descartó que hasta el momento se hayan presentado denuncias formales por este delito entre los afiliados del municipio. Sin embargo, advirtió que el Instituto Mexicano del Seguro Social mantiene auditorías estrictas en la entidad para detectar registros irregulares. La dirigente empresarial hizo un llamado a los comerciantes e industriales locales a extremar precauciones con el manejo de la información y accesos digitales de sus empresas para evitar situaciones de simulación de bajas o altas fraudulentas, las cuales suelen realizarse para la obtención indebida de pensiones o servicios médicos de alto costo.
7: También aquí la invitación a que también muchas veces no nos prestemos a ese tipo de situaciones, ¿no? Porque hubo alguien que fui a apoyar porque tenía una revisión de que cuando registras a alguien y resulta que tiene un consumo muy fuerte de medicamentos, de tratamiento, pues sí son susceptibles a fuertes multas, ¿no? Entonces, sí están haciendo revisiones por parte del Seguro Social para ver que no haya simulaciones de alta del Seguro Social.
6: La presidenta del Comercio Organizado explicó que cuando se registra de manera irregular a un tercero y esta persona requiere tratamientos médicos de alto costo o insumos especializados, la empresa titular del registro queda expuesta a multas y finiquitos financieros de gran magnitud por parte de las autoridades fiscalizadoras.
7: Están habiendo revisiones para reducir ese número de simulaciones. Algunos casos para pensiones, tener cuidado obviamente nosotros con nuestros contadores o con personal que tiene acceso a este tipo de cosas que muchas veces puede dar con el mismo personal el caso, ¿no?
6: Zavala Yamaguchi, quien forma parte del Consejo Consultivo del IMSS en la región, reiteró que el organismo se mantiene en constante diálogo con las autoridades del Seguro Social para vigilar que estos procesos de revisión se realicen conforme a derecho, previniendo que los patrones formales de Culiacán resulten afectados por actos delictivos de terceros. Para Iba la Noticia informa Irene González.
0: También decirles que empresarios del CER Los Mochis afirman que urge regularizar los llamados food trucks tras su etapa inicial de las ventas. Y nuestra compañera Briseida Villarreal tiene toda la información.
8: Desde Los Mochis, Briseida Villarreal reporta información en Viva la Noticia.
9: CER Los Mochis urge regularizar food trucks tras su etapa inicial de ventas. La proliferación de food trucks y puestos informales de comida representa una competencia desleal para el sector restaurantero establecido, advirtió Mario Sazueta Félix, presidente del CER en Los Mochis, Sinaloa, quien llamó a estos comerciantes a transitar hacia la formalidad una vez consolidado su negocio. El líder empresarial señaló que si bien apoyan el emprendimiento local en puntos como la Plazuela 27 de Septiembre y parques de la ciudad de Los Mochis, Sinaloa, la disparidad en las cargas fiscales y operativas afecta directamente a quienes sí pagan renta, impuestos y servicios públicos.
10: Hay que decirlo de forma completa, sí representan una competencia desleal porque ellos no pagan servicios públicos, no pagan el agua, no pagan energía eléctrica, no pagan impuestos sobre nómina. Hablemos de muchos de ellos, porque también hay que decirlo, muy poquitos sí pagan.
9: Ante esta problemática, el dirigente del CER reconoció la disposición y el trabajo del alcalde de Ahome, Antonio Menéndez de Llano Bermúdez, para intervenir en el orden de este sector y atender el tema. El vocero del gremio aclaró que no buscan la confrontación con las familias que dependen de esta actividad, sino que el comercio en banquetas o cocheras sea una etapa transitoria de máximo año y medio para dar el salto definitivo hacia la formalidad.
10: No vamos a pelearnos con ellos, vamos a invitarlos y vamos a platicarles

0: del éxito que es tener un negocio en la formalidad.
1: Informó para Viva la Noticia, Briseida Villarreal.
2: Y es así como ya siendo las 8:58 llegamos al final de este espacio, no sin antes agradecerles el favor de su atención. Enrique, ya nos vamos.
3: Ya nos vamos, Claudia, muchas gracias, gracias a usted también por el favor de su atención. Yenevip, según el Servicio Meteorológico Nacional, en su reporte más reciente es categoría 4. Su paso por el Pacífico Mexicano es hacia el noroeste, alejándose de las costas nacionales. Sin embargo, traerá consecuencias de oleajes y lluvias, principalmente Baja California Sur. Le estaremos actualizando la información a través de nuestras plataformas en redes sociales y nuestro sitio web para que usted se mantenga informado. Por lo pronto ya ha generado lluvias, principalmente en el centro y el sur de Sinaloa, y es muy probable que estas lluvias se extiendan para distintos puntos del estado de Sinaloa. A nombre de todo este equipo de profesionales de la comunicación, la radiodifusión, el periodismo y las redes sociales, Enrique Gil Vargas le agradece el favor de su atención e invita para que en punto de la 1:00 p.m. acompañe a Claudia Araujo y Bernardo Hurtado en Viva la Noticia Vespertina, y por supuesto por la tarde lo esperamos en la Revuelta y Media. Gracias, que tenga un excelente lunes.
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0: ¡Buenos días!
1: ¡Buenos días! ¡Hijo de la canción!
0: ¡Ay, no, gordo! ¿Tienes sueño, mi niño hermoso? ¿Qué? ¡Ay, qué vas a estar levantando! ¿Qué vas a dormir? Mejor dicho, buenos días.
1: Buenos días.
0: Viene gordo, trae unos. Ay, trae un sueño que no puede con él. Ve los ojos agarrosos. Y tiene, pues, hijo, te está muriendo que. Te dejo una semana de ver y te veo más acabado, hijo.
1: Siento que. Ya sabes.
0: ¿Qué sientes? No lo sé, pero te estoy preguntando, ya sabes. ¿Cómo está, hijo? ¿Te sientes bien?
1: No, sí, siento bien.
0: No, está enfermito.
1: No, estoy bien ahorita.
0: Mi suegra, ¿cómo está? Esa mujer hermosa que te mantuvo 9 largos meses en tu vientre.
1: Ya quisiera.
0: ¿A cuánto duraste en la panza? 9 meses, güey.
1: No sé, no me acuerdo. No me acuerdo. Todavía, porque era un bebé todavía yo.
0: Bellito, por cierto. Ah, feo de niño, ¿verdad, gordo?
1: Ahí, el Miguel tiene una foto mía.
0: Sí, yo lo tengo.
1: Ya me ve yo.
0: Me veo con ganas. No,
1: ahí lo tiene.
0: Sí.
1: Ahí ve, lo quiero ver.
0: La neta, digo, estaba bien feo de niño. No. Lo que nomás deja la boca con Miguel.
1: Ay, Dios mío.
0: Creo que ya la borré, güey.
1: Ay, el Miguel lo tiene.
0: Ya la borré. No, pues, ¿para qué quiero semejante cosa ahí? A ver, con Miguel, comadre. No la encuentro. Bueno, ahorita te la voy a buscar. ¿Cómo estás, gordo? ¿Tienes sueño o qué? ¿Por qué te dormiste tan tarde o qué pedo?
1: No, sí, bueno, más o menos. Es que cuando estaba viendo la tele la noche y soy yo un tronido.
0: Ay. Así se escuchó el tronido, ¿verdad? Así era. ¿Qué estaba viendo, gordo? ¿Qué estaba viendo, gordo?
1: Y luego me dijo una señora.
0: Una señora.
1: Ahorita.
0: Una señora.
1: Una señora. Dice que eran. Llovió con dice como. Como a las 3, 4 de la mañana.
0: ¿Y no escuchaste con rayo y todo? ¿Con
1: sí,
0: trueno?
1: Sí, bueno, sí, algo así soy
0: ¿Y
1: yo.
0: ¿Y si escuchaste, bro?
1: Sí,
0: vas a escuchar medio oro, tan chupito.
1: No, pero sentí la lluvia, sí, solo sentí el agua. No creas que no.
0: Qué mentiroso eres, gordo, la neta, güey. Bueno, mañana de lunes, ¿a cuánto estamos ahora, gordo?
1: Ay, amigo, de vida, lunes.
0: No, deja de moverla y me vas a mover aquí el micrófono, güey. ¿A cuánto estamos ahora, gordo? ¿A cuánto estamos ahora?
1: ¡Hijo la canción!
0: ¿Qué?
1: ¿Lunes?
0: ¿Lunes qué?
1: 27 de julio.
0: ¿Quién cumpleaños ahora?
1: El Matus.
0: ¡Ah, cierto! ¡Cochinero, Matus! ¡Para nada sirve esa gente! ¿Quién cumpleaños ahora, dime?
1: Pues tú.
0: ¡Ay, no me vas a felicitar, mendigo gordo!
1: ¡No me digas baboso!
0: ¡Gordo! No te dije baboso. ¡Gordo! Pedí el día ahora de regresar de mi viaje para que me regales algo. Y mire, ni siquiera...
1: ¡Ay, se me olvidó tu regalo!
0: ¡Ah, no! Ahorita vas y lo compras. ¡No! ¡No, yo no te lo voy a pasar! ¿Y mi pastelito? ¿No vas a comprar un pastel, mendigo? Al micrófono.
1: La Chele lo tiene, está encargado de eso.
0: Ah, la Chele es el departamento de pasteles.
1: Sí.
0: La Chele ni va a venir ahora, güey. Micrófono.
1: Le compró la...
0: Micrófono.
1: Cooperador para la... Ya sabes.
0: ¿Para qué? Dime, güey.
1: ¿Quicho?
0: Cochinero de gente,
1: ¿verdad?
0: A ver, platícamelo, mi tote. Le compraron pastel al Quicho, güey.
1: Le compraron al Quicho el pastel.
0: ¿Y tú cooperaste?
1: No, te digo por qué, porque... Cachadito los obligó.
0: Ay, ¿qué te digo? Espera para el pastel. ¿Cuándo cumple años el cochinero ese, güey?
1: Fue el jueves.
0: ¿Y cuánto cooperaste, güey?
1: 20 pesos
0: nomás. ¿Y te pesan 20 pesos, gordo?
1: No,
0: está pues, 20 pesos para el Quicho. ¿Y para mi compadre le compraste pastel o no?
2: Compadre, si se acordó de mi cumpleaños.
0: Estoy esperando ahorita que me dé mi abrazo.
1: Estamos al aire.
0: Dame mi abrazo. Al aire. Dame mi abrazo al aire, a ver.
2: Venga para acá.
0: Ven, mi amor. Comadre, muchas gracias, comadre. Tú sí me quieres, comadre. Venga, mi niña. Ay, chiquitín. Ven para acá. Ay, ven, papacita. Ey, comadre, pero él me lo tiene que dar a mí, ¿no? Él me lo tiene que dar. Abrázame, güey. No. Tú te pones para.
2: Se arrima como perro.
1: Me acuerdo,
0: pero
1: peor para el Raúl.
2: Oye,
0: gordo.
2: Oye, se arrima como perro ese.
0: Se pone para que yo lo abrace en vez de que él me abrace a mi gordo. Tenemos llamada, buenos días. Bueno.
3: Buenos días.
0: ¿Qué onda, güey? ¿Cómo anda, hijo?
3: Estamos negociando ante la Profeco.
0: ¿Por qué, hijo?
2: ¿Por qué?
3: Está dando gato por liebre, vato.
0: ¿Por qué?
3: Está dando gato por liebre.
0: No, ¿por qué, hijo?
2: ¿Por qué?
3: Porque dice que el gordo es gordo y no es gordo.
0: Ah, no, pero...
3: Niña,
0: No, no, no. Sí, es niño, es niño.
1: Sí, niño, yo de verdad.
0: Es un niño viejito.
1: Como lo dice el peluche.
0: ¿Eh? Peluche,
1: que peluche. Digo, pinucho.
0: Cállate, cállate. ¿Cómo dice Gaspar? Ya, espérate, están todos y todos y no se escucha. ¿Cómo dice?
1: Ya, ya, ya.
3: ¡Gordo!
1: ¿Qué quieres tú, hombre famoso?
2: ¡Épale!
1: Fadosa gente, la perrada.
0: Gordo, gordo.
1: Ay, la perrada. La perrada, la perrada.
0: Tú me tienes que dar el abrazo a mí, no ponerte para que yo te dé el abrazo, güey. Se pone como los perros cuando para que los acaricie, así de sí, lado sí, se sí. pone. ¿Eh?
2: Así, con el lomo, así para que le des el abrazo. No, tú le das el abrazo a mi comadre porque cumpleaños. Que dicho está de paso cumple la misma edad, ¿verdad?
0: Es cierto, güey, terminó la mía edad tú y yo, gordo, 49, güey. Pero tú vas a cumplir 50 ya.
2: 50, ahí está
0: viejito, ya. ¿Eres mayor que yo, de acuerdo? Ahorita
2: es tu mayor, ¿eh? Es cierto, dar órdenes.
0: Como ya corrieron a Raúl, ya eres tú el más viejito ahorita, sigue
1: subiendo. No, ya, ya, ya me falta que me corran y ya.
2: No, no te van a correr.

0: por qué, tú solo vas a renunciar. Aquí no te van a correr, güey, tú solo.
1: Dice que anoche estaba desvelada, compadre. ¿Qué estaba haciendo ahí el gordo? Ah, el globo de Manuel. Estaba viendo el globo de Manuel, ¿verdad? No. El dominguero, cómo no. Salió este mojita.
2: ¡Ah, qué crees!
3: ¿Qué pasó?
2: Bueno,
4: ¿qué resulta, güey?
2: No, fíjate.
1: Oye, el Ramiro, compadre.
4: El Ramiro.
1: Sigue vivo, todavía.
4: No supiste lo que le pasó.
1: ¿Qué pasó, compadre?
4: No, pues. Híjole. ¿Quién soy yo para decirlo, verdad? Pero me gusta mucho el chisme.
1: ¿Qué le pasó, compadre?
4: Pues es que ya es que está soltero. Y pues se metió ahí una aplicación de citas.
1: Anda, pues, y le salió el Ramiro. El
4: lo que no se fijó es que era de trabuco. No, no es cierto. Anda ahí, es de unas ocupaciones personales, familiares. Yo creo que todo bien, ¿verdad? Échale ganas, Ramiro.
1: Vino, paró para comprar para el pastel, güey.
4: No, dijo, ahora sí tengo que ir porque ha cooperado para el cumpleaños mío, el del Quicho, pero no se quedó el güey. O sea, se iba. Dijo, ahora sí me voy a quedar porque voy a cooperar para el pastel, chiva. Pero muy temprano me habló, me dijo, ¿sabes qué? Aquí tengo una situación aquí.
1: Ah, pues ojalá que todo esté bien, Ramiro.
4: No, pues ojalá te digo. No,
1: ¿Rami
4: sea,
1: Ramiro?
4: No creo que sea de Rami Ramiro. O sea, ¿y con quién vamos a hacer la carta ahora?
1: Pues con Alberto Betito.
4: ¡Ay, comadre! De los 6 días que hicimos cartita, ni uno supo qué responderte, amigo.
1: Es que está dormido,
4: gordo.
1: Compadre, está dormido,
4: no, compadre. Qué bárbaro. Lo que sí, se quedó con ganas de historia de terror, comadre.
1: Ah, sí, que hoy te entregó unas 2 bien buenas, gordo.
4: ¿Y una historia de terror?
2: Sí, yo quiero. No, no me da miedo, no me da miedo.
4: No, tú. Nomás le escucha.
1: Y en la noche está, mamá, hágase para allá para dormir con usted.
2: Oye, ayer.
4: A micrófono.
2: Bueno, tengo dish.
4: El rico humillando al pobre.
2: Ahí va, espérate, ahí va. Lo que pasa, tengo un canal que se llama Cinemax.
4: Donde pasa el globo de Manuel.
1: El Golden.
2: ¿Qué crees? Ayer Golden domingo Edge. Pasaron puras canciones.
4: Estúpido.
2: Puras películas de Rápido y Furioso.
4: Rápido y Jarioso.
2: Puro
1: Rápido. Con Pedro Chataruga.
4: Rápido y Jarioso es la versión de Manuel.
1: ¿Y todas las viste, gordo?
2: Bueno, algunos.
4: ¿Cuánto? Mare.
2: La última película con los.
4: ¿La película?
2: El día que se mató el chavalo, pues.
1: ¿Eh? Tu doble.
2: Paul Walker.
4: Pero eso no sale en la película, güey.
1: ¿Te parece, güey, a Paul Walker?
4: Gordo, eso no sale en la película.
2: No, bueno, apareció el hermano.
4: Ah.
2: Apareció el hermano.
4: Mentiroso. No, güey. Hay una que se llama Reto Tokio que no sale el güero y sale otro morro.
2: Ah, por ese,
4: mero. Pero es otra historia que se enlaza también con la de
1: Roca Furioso. Sale el otro, güey.
4: Y que se van a Japón y la fregada. Gordo, Omar, pon música de cosas extrañas, sin explicación,
2: con
4: poco de coraje. Así lo voy a repetir porque el sábado lo dije, pero no estabas tú. Pero nada más lo voy a hacer porque estás tú. Resulta que Alberto DiCaprio, la cara, ya puse la cara porque sé que va a ser.
1: A ver, comadre, no.
4: En su casa, comadre, en la cocina,
1: lo asustaron,
4: comadre. Se encontró 50 pesos. Casualmente, la única persona que estuvo antes fue su mamá.
1: Sí, la señora que cocina. ¿Por qué te no sirve que ni
4: para cocinar? No, cocinó, se fue a tomar un té.
2: Mamá no cocina ya.
4: No, la señora no cocina. Pero se fue a tomar un té, ¿verdad? Un tecito para dormir.
1: A ver, compadre, está muy interesante esa historia.
4: No, y esa es la primera parte, es la punta.
1: Del iceberg.
4: La punta del Cerro del Crestón. Entonces le dije yo, ¿esos 50 pesos eran de tu mamá o del Quiquillo?
1: No lo regresó.
4: ¿Comentaste que de quién era? No, hijo. Yo me los hallé, el que se los haya. Se fregó, dice. Le dije, gordo, pero ¿cómo? O sea, ¿cómo? Como la otra vez que me encontré 150 pesos.
1: En la calle, en la calle es diferente.
4: Discúlpeme, gente, si lo repito, pero es que mi comadre no lo sabe.
2: Eso fue en las afueras del Dios.
1: Sí, pues ahí ni modo que ande preguntando.
4: ¿De quién es?
1: Pues, no, pero ¿verdad? En la cocina.
4: Solo viven 3 en esa casa.
1: Nomás hay 3.
4: Y él se lo encontró, no eran de él.
1: Tu mamá.
4: Ajá.
1: El Quiquillo.
4: Ajá.
1: Y tú. Si no son tuyos, ¿de quién son? ¿De quién crees que es él?
4: Gordo, así le hace Donald Trump.
1: Levanta los ojos diciendo, así. No sé.
4: Entonces, no sé, sin ni modo.
1: A ver, espérate. ¿Quién vive en tu casa, gordo?
2: Yo, mi mamá y mi hermana.
4: Y esa es como para que veas que dice, bueno, ahí hay de dos, ¿verdad? Pero ni modo, se fregaron. Está mal, pero bueno.
1: A ver.
4: Y me dice la historia. Y la que no te sabe, me dice. Con ese cinismo y con esa desvergonzada que se le conoce.
1: Hay más, comadre.
4: Dice que su mamá le pidió un día, y eso fue hace mucho, no nos había dicho el perro mendigo, que su mamá le dijo que le ayudara a barrer abajo de la cama, porque ya no se puede agarrar, sí, agachar a la señora.
2: No, no, porque no puede. No puede agachar.
4: Es un cínico que la frega.
2: No, pasó, yo me agaché.
4: Se agachó a barrer y que metió la mano, comadre. Y dice que se encontró algo sorprendente. Yo me imaginé algún juguetillo de la mamá. Hey. Pero no. Me dice, me encontré 500 pesos. Dije, ay, qué bueno que se lo devolviste a tu mamá. No. El que ay, se los no encuentra, manches. Dice, es de él.
1: No manches, gordoneta.
4: Abajo de la cama de su mamá. 500 pesos. ¿De quién son?
1: De la mamá. ¿De la se mamá? Le cayeron.
4: No se los dio. Comadre, discúlpame que te eche a perder tu día, comadre.
1: Me acabas de barrer mi cumpleaños, comadre.
4: Pero yo no quería quedarme con
2: no,
4: eso,
2: no, mamá. No.
4: Miserable. Es un miserable, un quiñapo, un pusilánime.
2: Pero ese billete lo compré la comida.
4: Ah, ¿por qué?
1: Para ti, no para ellos, para ti.
2: Para todos.
4: Gordo, si tú te comes el 70% de lo que compras demandado, güey.
1: Pues compró un ceviche con los 500 pesos y nomás las tostaditas saladas les dejó. Para todos, dice.
4: Y un sushi.
1: A ver, y eso.
4: Juzgue usted, oiga.
2: Volviendo, no, pues ya no comió sushi.
1: Volviendo a los 50 pesos, gordo.
4: Una que sea don Ramón.
1: Vives tú.
2: No, gracias, no.
1: Escúchame, tú, tu mamá y el Quiquillo. Si no es tuyo el billete de 50 pesos, ¿de quién es? O el de 500, ¿de quiénes son? ¿Quién más vive ahí?
4: Eso no le importa. Le vale gorro. Sí sabe quién puede ser, pero le vale gorro.
1: ¿De quién?
4: Pero fíjate, si ese billete hubiera dicho, este billete me lo gané besando hombre, ahí sí lo devuelve.
1: Ahí sí lo devuelve. Qué miserable eres.
4: No, comadre,
1: ¿eh?
4: Comadre, no era la intención, comadre. No,
1: ya me puse bien triste, comadre.
4: No era la intención.
1: Qué decepción.
4: Lo que pasa es que yo no quería quedarme con eso.
1: Yo no quiero que me des esos 50 pesos para el pastel porque va a ser dinero sucio, mal habido.
4: No, eso ya se lo gastó, comadre. Te compró un Gatorade.
1: Un Gatorade.
4: Porque hace mucho calor, ¿verdad?
2: Sí. Me estoy desintegrando.
4: Uy, están desapareciendo, güey. Me digo gordo.
1: ¡Comadre!
4: ¡Felicidades, comadre! ¡Felicidades,
1: 49 años ahora, gracias a Dios, bendito Dios.
4: Ahí te le voy a decir para que junte para el pastel, comadre.
1: ¡Hey, Sheila! Te ocupamos, hija. No quiero que compre ese billete de 50 pesos, ¿eh?
4: No.
1: Es dinero mal habido. Dinero sucio. Mala persona.
4: Pausa, les hago más
1: de la remangada.
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0: Leonardo DiCaprio.
1: Venga, gracias a mi amiga Brisma que vino a darme el abrazo de cumpleaños.
2: Brisma, a los tubos. Llegó la variedad. Brisma, con su uniforme de secretaria. La cerveza al 3x1. Deja de agarrar la panza al DiCaprio y agárrate a Brisma, a los tubos.
1: Brisma, la diosa de la GPM.
2: El show de la bañera con hielos.
1: Gracias, Brisma, por tus lindas palabras.
2: Sí.
1: Ah, no me dijo. Mira, no le que la pelona está dormido este, güey.
2: Te voy a echar agua helada, ¿eh? Aquí traigo agua helada, mira.
1: 9:44, vamos con patrocinadores, comadre. Tenemos varios, ¿verdad?
2: Sí, varios patrocinadores, bendito Dios. Para que vean, ¿no? Para que vayan y cuenten, ¿no?
1: Gracias, Brisma, gracias.
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1: ¡Ahorita vengo, compadre!
2: ¡Ahorita, compadre!
1: 9-48.
2: ¡Cabros! Ha llegado el momento serio de los hijos de la remandada.

0: Despacito, como no despierta
1: tú,
0: al niño.
1: Pobre ingrato y desgraciado que sientes que en tu casa ya no te quieren, que te dejan dormir en el piso para que no utilices la cama. Ya no aguantan tu olor porque no te bañas y no te cambias el calzón. Quiero decirle que lleva una semana con ese calzón. El calzón color ladrillo, color perro caramelo, abandonado, perro viejo, ese mismo. Tú que me estás escuchando en ese momento, has llegado el momento adecuado. Estos son Albertito DiCaprio, casos de la vida real. Realmente tenemos una carta que dice más o menos.
2: Ah, sí.
1: Historias no fake, 100% reales.
0: Hoy no tenemos clones, es lo único que tenemos este ya.
1: Ah, bueno, lo que pasa es que les agarró, comadre, por hacer la presentación a dueto.
0: Ah, sí.
1: A dueto.
0: O sea que junto contigo, Ramiro, sí jotea.
1: Sí.
0: No.
1: Y demás.
0: Ramiro.
1: Y demás. Échale, gordo.
3: Ya nadie lo dice esta cartita. Porque yo ya estoy solo ahorita. ¿Qué vamos a hacer?
0: ¿A ti?
1: ¡Nadie! Perro, no me cuando hay solo vino pusilánime.
0: Buenos días.
1: Cuando quieras, tenemos todo el tiempo del mundo, ¿eh? Todo el tiempo del mundo tenemos para ti, mendigo.
0: Tan caro que es el tiempo en radio y tú perdiéndolo aquí, ¿no? Buenos días, muchachos. Gracias por leer mi carta.
1: Hola.
0: Me llamo Giancarlo. ¿Qué nombre de teibolero da Giancarlo?
1: Giancarlo.
0: A ver, ¿cómo sonaría, comadre? Así nomás, nomás.
1: Acuérdate que suena como nombre francés.
0: ¿Tres Giancarlo?
1: Pues yo creo que yo había una persona que le decían François Le Sexualité. Y en español era Paño Joto.
0: Ya, pues.
1: Giancarlo.
0: Buenos días, me llamo
1: gracias.
0: Giancarlo.
1: Muchas gracias por enviar tu carta.
0: Fíjense que hasta ahorita, a mis 36 años, he intentado con una mujer, con otra. He fracasado, dijera su compañero ahí presente, en el amor.
1: He tenido muchos fracasos.
0: Me han engañado, me han puesto el cuerno, me han mentido. Llega un momento que te decepcionas tanto de la vida que ya no quieres intentarlo otra vez.
1: ¿Estás seguro que no se llama Giancarlo, no se llama Alberto DiCaprio?
0: Me hallé 50 pesos. Ah, no. En la cocina, no.
1: De perro se ha encontrado en menos de un año más 500, de 600 pesos.
0: Sí, 700, 500, 150, 700 pesos. Bueno, hace días, una compañera del trabajo que ella es madre soltera, tiene dos niños, ya tiene 45 años ella. Empezamos a platicar y empezamos a convivir todos los días. Y me empecé a encariñar con ella.
1: Ah, vaya.
0: Es 9 años más grande que yo y tiene dos niños. Cuando llegué a la casa, platiqué con mi mamá y mi papá. Fíjense que voy a salir con una muchacha. Me vieron emocionado y me dijeron: hijo, qué bien que vas a intentarlo de nuevo. Pero cuando supieron que era una madre soltera, ahí como que se les cayó el encanto.
1: Cruces, ¿no?
0: No, hijo, mira, tanto batallar para que llegues a que. Bueno, es lo que yo tengo ganas de intentarlo. Pues yo no me estoy casando con ella, quiero intentarlo y conocerla.
1: Salir con ella.
0: Me la he pasado de lo mejor.
1: De pelos.
0: He platicado con ella. Es una muchacha, una señora madura.
1: Vieja loba de mar.
0: Y la verdad que estoy encantado con ella y quiero proponerle matrimonio, aunque mi familia se oponga.
1: Ah, caramba.
0: Creo que es la mujer que siempre he estado buscando. Y para mí el hecho de que tenga dos hijos no significa, pues sí, es una carga económica porque son dos personas más. Pero creo que puedo con ello, pues.
1: Oh, madre, pues cómo no, mira la foto de la madre soltera. ¿Qué te parece la madre soltera, Alberto DiCaprio?
4: No, está bien.
0: Entonces, quiero intentarlo. ¿Ustedes qué me aconsejan, muchachos?
1: Con razón, Giancarlo, pues ya vi la foto. Oye,
0: Giancarlo, güey.
1: Digo, revisamos la foto, no por morboso,
0: no,
1: sino por informarse, pero.
0: Para estar enterados.
1: Giancarlo. Pero, Giancarlo, ¿qué te puedo decir?
0: ¿Qué te puedo decir yo? Dijera el otro.
1: Fíjate, dice el gordo. ¿Ya pusiste atención a la historia? No te la quiero repetir. Y si te la repito, te la voy a poner ejemplo a la Chío y vas a decir, otra vez me dices a la Chío. Bueno, Giancarlo, creo que es válido que tú quieras experimentar, pero lo que tus papás tal vez quieren evitar, porque obviamente también ellos tienen experiencia, es que tú no caigas en las garras de una mujer que ya pasó por una vida.
2: Una trepadora.
1: Dos o tres veces y que obviamente pues tiene mucha más experiencia que tú. Y eso precisamente es lo que te va a llamar la atención, conocer cosas nuevas, que la pose esta, que el cuble que acá.
2: Mira, cuélgate
1: del ropero. Que lavado de cazuela, que acá ya, ya, ya ves, ¿no? Así conquistó el sabrosito al guarumo. Entonces, entonces entendemos que esa parte sea sorprendente para ti, pero una cosa lleva a otra. Cuando menos piense, vas a estar hasta las manitas de que ya con responsabilidades de ¿cuántos hijos? Dos hijos, ¿verdad?
2: Dos hijos.
1: Que cómprale, ay, te va a aplicar la de me llegó mucho de luz.
0: No, es que ya al vivir con ella, ¿Ya ves? Eres el hombre de la casa.
1: Ahí vienen los uniformes. Uy, no.
0: Se enferman.
1: Y mi niño le gusta la de Pokémon, la lonchera de Pokémon que cuesta 600 pesos. Y así te van a ir dejando.
0: Los tenis.
1: Te la van a dejar Cayetano.
0: Vas a vivir feliz, pero sin dinero.
1: Así. Bueno, al principio feliz porque pues ya vimos la foto, ¿verdad? Pero ya después vas a decir, no vale la pena. No le hice caso a mis viejos. Ellos tenían razón. Entonces, mi parece tienes que poner siempre atención a lo que digan tus papás. Ellos no están viviendo tu vida, pero
0: tiene
1: 36
0: años, comadrieta vieja.
1: ¡Ah, 36 años!
0: 36 años.
1: Bueno.
0: ¿Tú cuántos tienes?
3: 49.
0: No, ya estás viejito tú ya.
3: Viejito los tus azarros.
0: A ver, comadre, tenemos la misma edad del DiCaprio y yo, sinceramente. Sí. Hoy cumplo 49, tú tienes 49 y ya casi 50. ¿Quién se ve más viejito, comadre?
1: Madre, no me preguntes eso. Me pones en un aprieto. Porque mira, ya otras personas han dicho que se ve 65
0: y más.
1: Le dijeron, igual si vas y pides el apoyo, ya te lo van a dar.
0: ¿Sí te lo dan? ¿Sí
1: te y
0: lo
1: te
0: lo
1: conviene, porque el apoyo de niño o niña que tienes es menos que el de 65 y más.
0: Te conviene brincar al otro apoyo.
1: Sí, bríncalo. Bueno, entonces, no, sí, Alberto y Campo se ve traqueteado. Aún así tengas 36 años, yo lo que sí recomiendo es que hagas caso a tus padres. Ellos siempre quieren verte triunfar y que tengas lo mejor, ¿no? Y claramente esta situación te va a poner en aprieto porque estás joven, la señora ya tiene sus
0: 45
1: años. Sí, sus 10, 11 años más que tú. Entonces, obviamente, pues, no es mucha la diferencia, pero en cuanto a correteada de la vida, sí te lleva varios kilómetros.
0: Yo lo veo por otro lado, comadre. Yo veo que es la oportunidad que siempre ha querido, porque he intentado por una y por otro le han sido infiel. Ya a los 45 años, una mujer con dos hijos, ¿sí? Ya sabe lo que quiere. Ajá. Y lo que tiene.
1: Sí, ahora, el problema es que ya vas a cargar con dos hijos y también vas a querer el tuyo. O los tuyos, ¿no?
0: Ya 45 años.
1: Y la familia, ya ponle que tú
0: 45 quieras. 45 ya es mucho.
1: Pues, ay, mira, hay mujeres que sí pueden a los 45 años porque pues, así Dios les dio esa capacidad de. Son buenas para parir. Caderas como anchas, por lo que veo. Se ve buena para parir.
0: Como la coche y mi tía Sandra.
1: Ándale.
0: Buena para parir.
1: Ah, pues así como la veo en la foto, no me lo tomes a mal, Giancarlo, pero se ve que tiene estructura ósea como para poder aguantar dos partos más.
0: Ay,
1: por lo menos uno más, ¿eh? Así que bueno, pero sí, como dice mi comadre, esta es la parte que se contrapone a lo que yo digo. Ya tiene experiencia, ya tiene una vida hecha, o sea, ya nada más vas a lo
0: ya
1: que
0: no
1: vas.
0: Ya no te va a engañar, güey.
1: Ya vas a lo que vas. ¿O tú qué opinas, Alberto DiCaprio?
0: Comadre, lo vas a despertar.
1: Ha quitado las lagañas el gordo, cochino.
3: Ay,
1: Giancarlo, se llama Giancarlo.
3: Giancarlo, pues, ¿cómo te puedo decir, Giancarlo? Ay, pues nomás tú, pues.
1: ¿Qué? ¿Eh? No hizo nada, güey. ¿A qué está borracho?
3: No, que te pongas a estudiar algo, lo.
1: Tiene 36 años, güey.
3: Sí, por eso.
1: ¿Cómo se pone a estudiar que en el Secati o qué?
0: ¿Eh? Él ya tiene.
1: Que estudia la primaria,
0: no está
1: o qué.
0: Está hablando de vivir con la muchacha de 45 pues, años.
1: Y que tuvo problemas con su papá.
0: Él tiene 36, ella tiene. No, él tiene 36, sí, ella tiene 45. Es como si tú tuvieras 59. Y te encontrabas una muchacha.
3: ¿Qué pasó? ¿Cómo que tengo 50? No.
1: 49.
0: Y te encontrabas una muchacha de 57 años. Él sí la aceptó, tú no la aceptas, ¿verdad? 57 años.
1: ¿Qué pasaría si tú te encuentras a una señora de 59 años, 10 años más que tú, que tenga 3 hijos, pero que esté guapísima, así como Maribel Guardia, por ejemplo? Ah. Así de guapa, que bien conservada.
0: ¿Le atora o no le atora?
1: Ya le gustó. Y que te diga a tu mamá, no, hijo, eso es una vividora, te quiere quitar tu dinero. ¿Qué harías? ¿Le haces caso a Maribel Guardia? Bueno, la que se parece a Maribel Guardia bien conservada. ¿O le haces caso a tu mamá?
3: No, mejor mi mamá.
1: ¿Tu mamá? ¿Y dejas ir a la que puede ser tu esposa? ¿La que te cuida?
3: No, ¿para qué quiero andar con ella yo?
1: Porque tiene hijos, ¿verdad?
3: Sí, pues sí.
1: ¿Y si no
3: se puede.
1: ¿Y si no tuviera hijos?
3: No se puede.
1: Gordo, ¿y si no tuviera hijos? ¿Si estuvieras soltera?
3: Si estuviera soltera, sí, pero...
1: Él no quiere hijos que churan de otro. Bien hecho, gordo, bien hecho.
0: ¡Música, regresamos con uno de los hijos!

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0: Órale.
1: Ese lugar maldito ese, güey.
2: Oye, ese no regresó ni por la feria, ¿verdad?
1: Ni a Dios dijo,
2: ni a Dios dijo.
3: Oye, ese lugar maldito no, oye.
2: Fíjate, 35 años trabajando en la radio y no le mereció.
1: Puntualmente llegando no todos los días, comadre.
2: No le mereció una despedida para su radioescucha.
1: Nada, comadre, ni a Dios dijo, ni a mamá, mendigo gordo.
3: Ingrato.
2: No avisó ingrato. Ni nada. Está como este que el día que lo corran tampoco va a decir gracias.
1: No, pero este sí va a querer, pero no lo vamos a dejar.
2: No, pero este lo dice. Si no le gusta, cámbiele.
1: Cámbiele.
2: ¿Cuándo se escuchó que un locutor en toda la trayectoria de su vida
1: de la radio
2: haya dicho eso? Cámbiele, oiga, si no le gusta, cámbiele. No.
1: Sí, este mendigo.
2: Eso no se dice, gordo. Qué bárbaro. Ya estamos de regreso. Está cumpliendo año mi comadre Chiva. Está cumpliendo 49 años.
3: A eso
2: años.
3: Vengo yo, fíjate.
2: Con mucho orgullo lo dice. 49 años de logros, de éxitos.
3: De éxitos.
1: De vida bien vivida.
2: De vida bien 35 vivida.
3: 35 de andar arriba de la escalerita.
2: Negocios con éxito, negocios fallidos.
1: Y este, bueno, para nada, ¿verdad?
2: Nada.
3: Se peleó con el compadre.
2: Lo más grandioso que ha hecho es quitarle 500 pesos a su mamá
1: debajo de la cama. Esa ya se ha visto semejante ingratitud.
2: Que esa bandija.
1: Para la comida, dice.
2: Que esa bandija.
1: Compró un ceviche y nomás le dio las tostaditas saladas a la madre.
2: Por eso hay que agradecerle a Dios el día de hoy.
1: ¡Ah, cómo no, comadre!
2: Lo hacemos en la segunda hora porque seguramente usted está dormido en la primera. Queremos decirle.
1: Muchas gracias, Dios, por un año más de vida.
2: Así es. Agradecimiento de parte de mi comadre Chivas, de parte de su servidor, Padre, Creador Celestial, Padre del Universo. Gracias por permitirnos estar en este momento comunicándonos con usted. Yo le agradezco por la vida, por la salud.
3: Por el desayuno.
2: Por el desayuno y por todo. ¿Tú por qué le agradeces, Alberto DiCaprio?
4: No, para el desayuno, mamá.
3: Ah, mamá, para el desayuno.
1: Para el desayuno.
3: Fíjate, yo por el cumpleaños del Chiva, la neta.
1: ¿Tú me llamas el cumpleaños de cochinero?
3: Yo no lo quiero, pero.
2: Lo amo.
3: Pero lo amo.
4: Oye, si lo amo.
3: Que si se da mucho esto.
1: ¿Qué cuánto se escuchó eso?
3: Es mi compa. Aunque diga que Navojoa, que no
1: chinero Navojoa.
3: Al final de cuentas es mi compa.
1: Pero digo la verdad.
3: No, es la neta.
2: Aunque vaya y diga, dice.
3: Aunque vaya y diga, pero
1: yo. Mañana cumpleaños todo, güey.
3: Mañana cumpleaños.
1: ¿Cuándo cumpleaños, güey?
3: Yo 57, gracias a Dios.
1: Casi la edad del DiCaprio, el 59.
3: No, 49.
1: Ah, 49, güey. Fíjate, el Matu tiene 57, güey, mañana. Tú cumples 49 y te ves más viejo que el Matu, güey. Te lleva 8 años el Matu, cabrocho. Hoy es 8 años más grande el Matu que tú y te ves más viejo tú, güey.
5: Ayer ya pasó.
1: Es más, toma más pastillas que el Matu, tú.
2: Eso sí.
1: El Matu más toma la azul.
4: Yo alcanzo timbre,
1: Ya se está muriendo el timbre.
3: Ya lo rebasaste.
2: Usted, ese pajarito ya se murió, hijo.
1: Gracias, Dios, por un día más de vida, comadre. Y a darle que mole de hoy.
2: Así es que dale, comadre. Iniciar la semana con todo. Alberto DiCaprio, entonces no le agradeces nada a Dios. El desayuno nomás.
3: Nomás desayuno.
2: Mendigo viejo desgraciado sin sabor. ¿Qué hombre tan tal?
1: Ya no le digas nada, comadre. Ya me enfadé, comadre.
2: Ya,
1: mendigo
2: gordo. Queremos agradecer a los patrocinadores.
3: ¡No! Gordo yo. Gordo tú.
2: Dice. No está gordo él, está gorda la panza nomás.
3: Gorda la panza.
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1: Ajustada le queda.
2: Fíjate, se le sale la panza.
3: Oye, de los calzones ni hablamos,
2: ¿no? No, calzones más churios. 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
1: Quiero saludar a mi madrina, comadre.
2: Ay, comadre.
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2: Se casó desde cuánto nació.
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2: Chaito,
1: mira.
2: Chaito, así, o le hablamos al guarumo, ¿qué onda?
1: ¿Pau
2: bien o qué?
1: Sí, Chaito, que no le hicimos ni una.
2: ¿Pau bien o qué? 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
1: Dale, gordo. 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
1: Paso del Norte. ¡Ay! 10 de la mañana, 29 minutos. 10:29.
2: Ha llegado la hora de contar estas historias.
1: Okay, despierte mi niño.
2: Macabronas. Las cuenta el abuelo, el ahijado. Las cuenta el tío, la tía, la madrina,
0: la
2: o el padrino. ¿Serán verdad? ¿Serán mentiras? Era la vieja del otro. ¡Cállate la boca! ¡Era la presentación, güey! y las contamos de día porque de noche
6: nos da miedo.
4: No estoy gordo.
1: Panza gorda.
3: La neta me está dando miedo, güey.
1: Panza gorda.
4: No, pues que

0: En la noche, nos contamos de día porque en la noche sí, me dan la pata, güey. Yo no canto en la noche, yo ni madre.
1: Cuando me muere, lo guardan las patas.
0: No. A mí, cuando te mueras, no me vas a sacar la pata. Más para arriba, ¿qué vas a sacar? Ay, doña Antonia, no me va a mandar pata el ombligo,
2: le dijo. Ah, qué barba.
0: Comadre, doña Antonia, no me va a mandar pata el ahora.
2: Pues dile,
3: oye, no, no habría manera de.
0: Ay, digo, gordo. Aquí se ve muy triste el asunto. Qué paleros son, güey. Bueno, no, qué paleros son.
3: Oye, piensa que todos los años va a ser igual, ¿o qué?
0: Es cierto, da bueno, güey. Esperemos que no se rompa la racha.
3: Estamos en crisis.
4: Estamos en recesión.
0: Pero ahí va, pues ya. Estamos con la perra, gordo. Estamos perra. Ponte pila, güey.
3: Voy a poner atención.
0: Me la acaban de contar en Mérida esta historia,
2: de Mérida.
0: Resulta que hay una zona arqueológica ahí cerquita de Mérida que se llama Uxmal.
3: Uxmal.
0: Y hay un espectáculo en la
4: noche. Así decía, ¿te acuerdas el Kiko? El
0: Chusma, Kiko, Chusma, no, es de Chusma, Chusma.
4: Ah, Chusma, Chusma.
0: No, aquí se llama Uxmal.
4: Uxmal.
0: Y resulta que me la acabé de platicar ahora.
4: Ya
0: que
4: tiene ya miedo y no lo has contado, se está agarrando la manita.
3: Ya cuando se agarra las manos así cruzadas.
4: Como ratita que come queso, mira.
0: agarra el Cristo que está ya abandonado en la cadena que está colgada ahí de jornadas. Bueno.
3: 1593.
0: Resulta que ahí en Uxmal es una zona arqueológica y hay un espectáculo que se llama Luz y Sonido de la Noche, que prende, te sientas en un área y ves, o sea, cuentan una historia y prenden una pirámide en la oscuridad, todo oscuro noche, y prende una pirámide al fondo, otras tres, después todo se apaga, así van contando la historia, ¿no? Los que han ido saben de lo que les estoy diciendo, se escucha la historia en un sonido, entonces los mayas y todo, y se ve, se ilumina las y como están de noche, todo oscuro en la selva, prende la zona la pirámide,
4: sí, para que se
0: y
4: vea,
0: se ve de color bien para verde, amarillo, así, ¿no? Resulta que una persona ahí no hay, yo cuando fui la primera vez pensé que era como Xcaret,
2: pues.
0: Espérate,
4: durmiendo,
0: pensé que era como Xcaret donde salía bailable, solo así, no hay nada.
4: Por entonces exhibición.
0: Una persona va al baño con una lamparita porque está oscuro, ¿no? Y cuando va al baño se encuentra un niño morenito, chaparrito, vestido como los mayitos, como mayas, pues.
4: Sí, maya. Sí, como los mayas.
0: Como los mayas. Entonces, dice que esta señora.
4: Traje prehispánico.
0: Exactamente. Entra al baño y el niño le da el papel. Pero le habla en una.
4: Dialecto.
0: Un dialecto diferente.
4: Sí, sí, sí.
0: Entonces dice la señora, ay, qué padre, mira, o sea, qué buen detalle, ¿no? Del niño, de, o sea, que tomen en cuenta que digan gracias en el dialecto maya o algo
4: respetar
0: así.
4: Respetar las raíces.
3: Que no se pierdan las tradiciones.
0: Entonces cuando sale, estaba uno de seguridad ahí afuera, a unos 5 metros de la puerta, dos muchachos. Dice, oiga, felicidades.
4: Qué buen detalle.
0: Qué buen detalle de que tengan a un niño ahí repartiendo el papel del baño y luego vestido como los niños de antes. Y hablando el idioma, qué buen detalle, me gustó mucho, felicidades. Y se quedaron los señores. ¿Dónde vio el niño? Ahí en el baño, ahí está. Dice, vamos a ver, ¿me pueden tomar una foto con él? Sí, sí. Vamos, dice.
4: Vamos a buscarlo, ¿no?
0: Vamos a buscarlo. Se quedaron viendo los dos, ¿no? Entran al baño, güey.
3: No hay nadie.
0: Dice, pero aquí estaba el niño, se salió, ¿no? Es que no es la primera persona que lo ve, dice. A lo mejor, mira, se me enchina el cuero.
4: De hecho, no hay
0: wey.
4: Ningún niño ahí, pues.
0: No hay niños en la noche. Somos tantas personas, trabajamos aquí.
2: Ay, gordo.
0: Para orientarte por dónde tienes que entrar y salir, y en caso de una emergencia, cualquier cosa. Pero no, dice, no trabaja ningún niño, y menos en el baño. No, dice, yo lo vi vestido así como con su
4: atuendo.
0: Su ropa típica. No, dice, no hay ninguno.
4: Taparrabo.
0: Y hablando y morenito.
4: Y una pechera,
0: ¿no? Dice, sí, está muy sucio. Dice, sí, lo miré muy sucio el niño, pero como que no se había bañado o algo así.
4: Ah.
0: Dije, ah, ese primo del DiCaprio.
4: Anda, pues.
0: Pues así pasó.
4: Gordo, si te bañaras, te vieras más güero.
0: Te apareciera.
3: Ahí está atrás.
0: Ay, no, este mallito atrás. Bueno, resulta que esta señora pues se asustó, ¿no? Ya fue todo, la pasó.
4: Y
0: se y este seguridad me dice que no es la primera persona que dice que en el baño.
4: No.
0: Si aparece un niño ahí, en la zona arqueológica de Uxmal, en el baño de mujeres.
4: Acuérdate que antes hacían sacrificios.
0: Y se vio al niño, pero que la señora le vio y le dio el papel para secarse las manos todavía. Son cosas que pasan.
4: Pues ya para la otra, cuando vaya al baño, va a ser más rápido.
0: No, yo mejor no voy.
3: No, ¿no va?
0: Me voy
3: no.
0: para el monte.
4: Se va a acordar. Ay, aquí está el niño. No, oiga, niño, no ocupo papel.
0: De hecho, ese mismo seguro me dice, otra persona, otra señora ya mayor, dice que estaba en el baño, cerró la, hace sus necesidades, pues puso el pasador, y que por abajo vio, veía los pisitos que pasaban.
4: Ay, güey.
0: Entonces, pero la señora tampoco sabía, y no le dije, o sea, no dijo nada para que no se asustara, porque era una persona mayor. Y se le dice, oye, hay un niño ahí en el baño, dice que se le ve los piecitos, que pasa con, como con guarachito, así, pero. Ay, pero no, yo escuchaba que corría y se reía, como haciendo travesuras, pues.
4: Ah, sería un chaneque. Un alebrije.
0: Puede ser.
4: Fíjate, comadre, que eso que menciona, ahorita me vino a la mente que una señora nos habló un día para decirnos que afuera de su cuarto, ahí en la hendidura de la puerta, se veía también. Como que se movía alguien, como que alguien estaba acostado.
0: Ay, no, no.
4: Y de repente que se agachó la señora y que vio así como una raya así, como un pliegue así, y que le empezó y que le rascó y olía a cola. Okay.
0: Sí. ¿Y qué era, comadre?
4: Dice la señora que es la mamá del DiCaprio, que estaba, estaba acostado el DiCaprio.
0: ¡Era el gordo abajo! Le ¡era el gordo!
4: Le rascó la cola así que... ¡Ay, duerme el DiCaprio!
0: ¡Vamos,
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2: 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Ay,
3: ese le gustaba mucho a Rabuco.
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1: Una morena.
2: Ya
1: dejó de ser racista.
2: Combatiendo el racismo.
1: Como el Ramiro.
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1: Compré un paquete de pan el sábado.
3: ¿Eh?
1: Cuando fuimos el sábado.
2: ¿Se fuimos?
3: ¿Qué compraron? Sí. Un paquete de pan.
2: Ah, sí, yo siempre compro.
1: Yo siempre compro
3: un paquete de pan, compré yo y luego una conchita y una.
2: Ah, le llevó a su mamá y al Quiquillo, sí, ¿cierto? Le llevó.
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2: Si usted tiene la panza hinchada, la panza gorda, usa lente, ya no ve, se le está cayendo el pelo, trae una tos de perro, tiene muchas canas en la nuca y empieza a sobarse mucho la frente, aguas.
1: ¿Y se le cierra el ojo derecho?
2: Aguas.
1: ¿Se le cierra el ojo derecho así?
2: Porque quiere decir que tiene gusanos en la panza. Tiene que hacerse un estudio, y ese estudio de Laboratorio Integral lo puede hacer para salvar su vida.
1: ¿Cuatro?
2: Bueno, este ya no puede, este ya no se salva. Pero todo lo que está escuchando, sí.
1: ¿Sabes qué? Hay recomendable también ser de la próstata.
2: Ah.
1: También.
2: De hecho, ahí está.
1: De la sangre.
2: Ahí está el doctor Manota. Ah.
1: No, por medio de la sangre.
2: Ah, sí, sí.
1: Por medio de la sangre te sacan.
2: El antígeno prostático.
1: Importante. Eso, Y a las mujeres.
2: Ya nos toca hacernos eso, güey.
1: ¿Qué?
2: Ya nos toca por los 40 nos hacemos el de la próstata, güey.
1: Este la tiene como niño,
5: no,
1: dijo.
5: No me da miedo.
2: Este lo tiene 0 kilómetros.
1: Cero de paquete.
2: Y una patinada de mosca tiene. 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Ahora sí, rápidamente, pasamos a la sección informativa que ya está preparadísima. Ya tiene listas las notas que va a decir el gordo. Ya sacó hasta el periódico. ¡Ey!
5: ¿Qué
2: la noticia, güey? ¿Cuál leyendo? ¿Cuál? Espérate. A mí no me digas, espérate, güey. Estamos al aire y tienes que ser profesional con el público que te sigue.
5: ¿Cuál público? ¡Pura chusma!
2: Así es la quincena cuando cobras. Por esa chusma tragas, perro. Por esa chusma que te escucha, tragas a esa panzota que tienes ahí, lombricienta, llena de gusanos. L información, Alberto DiCaprio. Fíjate, ¿cómo una persona tan deplorable, comadre? Tan
1: detestable.
2: Ay, mira, hay alguien que está llamando para decir.
1: Buenos días.
2: Que yo no puedo decir.
5: Estoy contento.
2: Buenos días.
1: Buenos días.
2: Hoy es mirado.

0: Discúlpame, perdóname, pero este amigo es un baquetonazo. Tiene su espacio al aire. ¿Cuántas personas no quisieran tener un espacio al aire?
1: Hablo para reclamarle.
0: A ver. ¿Una queja ciudadana?
1: No sé por qué le cuentan historias de terror a mi bebé si él no puede dormir.
0: Ah. ¿Sabes que hay una mala combinación? No supimos, pero cuando come frijoles y le contamos historias de terror, no es buena combinación. O que le haga una pedorrea en la noche.
1: Lo que pasa es que se asusta y ustedes no son los que lo tienen que limpiar en la mañana.
0: Voy a aprovechar lo que estamos ahí. ¿Qué le quiere decir, admirado secreto, a este gordo cachetón que tenemos aquí?
2: No estoy gordo.
0: No estoy ni cachetón.
1: Cuando cuenten historias de terror, porque ya no quiero estarlo limpiando ni cambiándole el pañal.
0: Ya no le alcanzan los pañales, pues no hay talla 40XL de este.
2: ¡Póneme taco!
0: Bueno, ya
2: no lo... admirador, ya no lo vamos a hacer.
0: Mándale un beso de pichón, por favor. Ay,
3: ándale. Beso de pichón, admirador. Beso de pichón.
0: No, no tú.
3: Parece, pero no eres. Pichón.
0: Beso de pichón, por favor. Beso de pichón.
2: Ay.
0: Ándale.
3: ¡Rápido!
0: Ándale, gordo. Ah. Ahora sí con la información. Ay, después de esta de esta interacción tan jotísima. Oye, este está interesante. ¿Qué dice ahí en Sinaloa? ¿Qué está pasando en Sinaloa, mi estimado Alberto DiCaprio, el zar de la información?
4: Pues está haciendo calor.
0: Eso no dice ahí. Eso no dice ahí, perro mendigo.
4: Bueno, dice, ay Dios mío de vida. Dice clima de estado.
0: Clima en el estado.
4: Dice, Sinaloa reduce la sequía, pero 26% del territorio que es anormalmente seco.
0: A ver, otra vez. Sinaloa reduce sequía, pero 26% del territorio sigue normalmente seco. O sea, quiere decir que ha bajado el índice de la sequía, pero hay lugares donde todavía está muy, muy seco y es algo muy raro, ¿no?
4: Así es.
0: Más información, adelante.
4: Dice Mon...
0: Y eso que la letra está grande, güey.
4: No, espérate, ahí va. Dice el monitor.
0: Latino.
4: Monitor nacional. La sequía de Conagua reporta afectaciones.
0: Afectaciones.
4: Focalima. Ay, Dios mío.
0: ¿Qué?
4: Dice focalizada. Ay, Dios mío. Del 10 municipios, principalmente.
0: ¡Gracias! Cuídense mucho esta mañana, mis amados hijos. ¡De la remanga! Hoy sí viene trabada la cotorra.
3: De
0: la cotorra
3: plano, viene gordo, borracha, yo
0: de
3: creo.
0: Plano, de plano, que el lunes.
5: Un vestido de corvino.
3: Dice que se te la dedico, gorda.
6: Me faltó

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4: Qué feo es no confiar. Qué triste cuando una persona no es de fiar. Las personas poco confiables son personas tóxicas, pues una y otra vez generan desilusión y frustración. Las personas que resultan víctimas de los que dicen una cosa y hacen otra, están todo el tiempo dudando entre confiar y dejar de confiar, porque además la persona mentirosa o poco confiable tiene una habilidad extraordinaria para hacerse la víctima, para justificarse y prometer que la próxima vez sí va a cumplir. Y esto no nada más es dentro del área laboral o del área matrimonial o del área social. Sin duda, quien más pierde es quien abusa de la buena fe de los demás que deciden confiar. Puede que a corto plazo se sientan recompensados porque evitaron una responsabilidad, pero a la larga esa actitud va generando lesiones en las relaciones muy difíciles de reparar, no solo con los demás, sino también consigo mismo. Soy Meche Contreras, gracias por escuchar y hasta la próxima.
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2: Muy buenos días, vamos a escuchar el tema a cargo de Tropicache, es La Charanga. Son las 12:09 aquí en La Qué Buena RJ.

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0: sí hay, por favor. ¿Eh?
1: No se anden agarrando ahí,
2: cara. Se están rascando porque
0: es
2: temporada de zancudos.
1: Es cierto. Ah, no, ya sí, ¿verdad? Porque sí. Estamos en la época de las lluvias.
2: Las lluviecitas.
0: Es el zancudito loco, las arañitas, los alacrancitos.
2: Los grillos. Los grillos, por favor, no los pisen, no los maten. No.
0: La verdad, hay que fumigar las casas porque ahorita salen muchos animalitos que de repente con el calor y eso, pues no quieren estar abajo.
2: ¿Por qué salen tantas hormigas en la cocina? Sí. No aguantan el calor.
0: También tienen calor ellas. Prendanles el aire acondicionado a sus hormigas.
2: ¿De qué no tamaño serán los abanicos de las hormigas?
0: No sé, pero bueno. Hola, Ingrid, buenas tardes, yo te extrañaba.
2: ¿Cómo estás? Siempre, yo también a ti.
0: Una semanita de vacaciones, la verdad, a gustito. Y bueno, pues ya estamos aquí, vamos a estar con usted hasta un poquito antes de las 3 de la tarde. Aquí está también Toño, pero bueno, controles. ¿Cómo te fue? ¿Qué tal te va sin mí? Dime que no te va muy bien,
2: que en realidad quieres volver a estar conmigo, perro.
0: No
2: le escribió el compositor.
0: No.
2: Oye, fue una semana también divertida, una semana buena junto a Laisa, que bueno, se despidió el pasado sábado para comentar obviamente que tú regresabas y ella muy a gusto se va, otra que se va de viaje el jueves. Aquí tienen a uno trabajando.
0: Y tú trabajando como negra.
2: Pero espérense, en octubre viene la mía.
0: Ay, bueno.
2: Oye, Aide, bueno, yo creo que vamos a arrancar con la gente, deseándole sobre todo que tenga un excelente inicio de semana.
0: Ajá.
2: Hay que ser de verdad con mentalidad abierta porque no cabe duda que depende mucho de tu actitud para que te vaya muy bien en la vida.
0: Definitivamente.
2: No solamente en los trámites que vayas a hacer.
0: Y si te va mal o no te va como tú quieres, porque a veces decimos, que me fue muy mal, pero es que no te fue como tú querías quizá, pero no te está yendo mal.
2: No te moviste vivo, como a lo mejor tenías
0: salud,
2: que hacerlo.
0: Efectivamente, entonces, o sea, hay que disfrutar la vida tal cual venga, y cuando tienes una buena actitud, siempre ves lo positivo de las cosas, y eso es lo importante.
2: Y pedirle al universo que obviamente, pues, esté a favor de ti, ¿no? Oigan, a mí me llamó mucho la atención los temas que uno puede abordar en el taxi. Ah, por cierto, ¿serás Osvaldo? ¿Eres Osvaldo, verdad, mi vida? Nada feo, muchacho.
0: ¿Por qué le dicen mi vida?
2: Pues nomás de cariño. Ay, eso
0: qué bárbara, pero si nomás fue, que, nomás no, fue de tu casa aquí
2: no,
0: a la radio.
2: No seas celosa, mi amor.
0: No, es si nomás fue. Ay, no, qué bárbara.
2: No, saludos para Osvaldo, un chavo muy amable del InDriver.
0: Sí.
2: Dice, me manda saludos al del Didi. No, ¿yo? ¿Didi? No, pedí. Yo pedí InDriver. Es la misma, me dice. Y yo, no, porque el Didi salía más barato, en fin. Bueno,
0: lo que pasa es que
2: saludos al InDriver, a todos los operadores.
0: En el InDriver tú puedes ofertar, o sea, cuánto quieres pagar y ellos te dicen.
2: Y en el Didi te dice, si te quieres, te subes y si no, ahí te ves.
0: Así es, porque por la tarifa ya está establecida. Pero bueno, ayer arrancó la casa de los famosos.
2: A ver, Aide.
0: ¿Qué?
2: Mucha especulación y creo que me quedaron debiendo. No culminaron, no sé, de hacer las cosas como en otras ocasiones, donde se conecta Galilea con los que ya están todos adentro, esa ocasión no lo hizo.
0: Ya están establecidos los cuartos.
2: Donde les dice qué tienen que hacer para que escojan los cuartos.
0: Ajá.
2: Eso lo hicieron solamente para VIX, la gente, o para el canal de YouTube, no, más bien
0: es
2: para VIX.
0: Sí, sí.
2: Entonces, a Yair me lo dejó en el último, nadie lo escogió, fíjate.
0: Oye, ¿qué
2: él
0: onda?
2: Solito ya.
0: ¿Sabes qué me impactó
2: que
0: mucho?
2: Me encanta la actitud de Yair.
0: Él bien positivo, bien buena
2: positivo.
0: Onda. A mí me encantó él, o sea, yo la verdad he estado votando por él porque yo me, o sea, agarré el código QR y me conecté a través de WhatsApp y pues estaba votando y he estado votando a favor de Yair porque eso es mi gallo.
2: Me parece un tipazo, el mío también.
0: Karina también me cae muy bien, Karina, esta chica transgénero, amiga de Wendy
2: Yo
0: Guevara.
2: Creo que le han prometido cosas, la dejaron hasta el final y dijeron lo que más están esperando. Yo no lo estaba esperando.
0: Pero mucha gente sí.
2: Y llegó en actitud de
0: y
2: muy perra.
0: El mentado Fede, que es el líder del equipo, del equipo Malibu. O sea,
2: ¿cómo
0: quedan los equipos? Okay.
2: Cuéntame,
0: equipo uno, que es el cuarto Tulum.
2: Tulum.
0: Está Karina, que es la líder del equipo, o sea, de ese cuarto, la capitana. Luego está Brianda, Memo, Aranza, Mariana y Moisés, que de ahí.

0: honestamente solamente conozco a
1: Mariana Ochoa. Bueno, una gran trayectoria.
0: Yo a lo que es Brianda, Memo, Aranza y Moisés vienen a agarrar fama.
1: Gracias, mucho gusto.
0: Vienen a agarrar fama. Luego, tenemos en el otro equipo, que es el otro cuarto, el cuarto Malibu, que por cierto quedaron muy padres decorados y que en la decoración
1: el Ocean participó Rodríguez.
0: El Ocean. Me encantó.
1: ¿Se aventó toda la casa?
0: Padrísima le quedó. Y aparte los escenarios en donde hacen la publicidad, donde está Galilea, todo eso, súper decoradísimo. Hasta el traje, yo creo en el traje de haber participado también Ocean, porque se apagaba y el vestido de Galilea era así como luz neón.
1: Creo que sacó en el nombre del diseñador.
0: No dijeron que era Ocean.
1: No.
0: Como
1: Ocean,
0: todo era muy iluminado.
1: O sea, no diseña ropa.
0: A lo mejor Ocean tuvo que ver algo con el diseño del vestido, sino con el todo lo que llevaba el vestido.
1: Qué talento,
0: ¿no?
1: Las luces. Ocean Rodríguez.
0: Okay, bueno, decíamos que el cuarto Malibú lo encabeza Fede, que es el capitán, que va a ser el cómplice.
1: ¿Qué hace Fede?
0: Que va a tener.
1: Es influencer también.
0: Es influencer y tiene más de no sé cuántos millones de seguidores.
1: Ya es que dijo la Guzmán. Pónganse a trabajar.
0: Bueno, pues el mentado Fede es el líder de este equipo Malibú, pero también él va a ser como que el espía de la casa.
1: Ah, es el argentino que llegó al final.
0: El cómplice del público, es el que supuestamente no participa.
1: No. Pero ellos no saben.
0: Yo me imagino que va a ser nominado y todo, pero ¿cómo es que lo vas a sacar? O sea, yo me quedé pensando como que me quedaron muchas dudas.
1: Pues no.
0: Porque si él no participa, él no lo puede nominar y muchas cosas, ¿cómo es que le vas a hacer saber a los habitantes de la casa que él está de espía? O sea, se me hace como medio raro.
1: No sé
0: qué estrategia
1: vayan
0: a manejar.
1: En el momento que esté nominado, qué pena que van a que la gente, o sea, es un negocio, qué pena que hagan que la gente gaste votando por él. Que me imagino no va a entrar en las votaciones.
0: No, pero la gente va a votar.
1: Pero que tengan que sacar a otros.
0: Pues está medio raro.
1: Porque bueno, a él no se puede.
0: En fin, Fede queda como capitán. Está Massad, que este chico se me hace que no va a durar mucho.
1: A mí también.
0: Se me hace muy apático. Se me hace que está como que viendo a todo el mundo y que este qué onda. O sea, veo muy sacado de onda.
1: Deja que
0: y
1: se adapte.
0: Que no se ha acoplado, no se ha adaptado mucho.
1: ¿Y luego?
0: También está Gema, está Jimena. Está Flor y Yair, que para mi gusto Gema también es medio apática, no sé. O sea, la del cuerpo bonito con un vestido dorado anoche, ¿te acuerdas?
1: Ahí había una que llegó como en el patio de mi casa, como Tatiana. Esta niña que es gamer,
0: que
1: ¿no?
0: Es gamer y que es otaku y que es
1: igual que mi sobrina
0: no
1: Alex.
0: No sé qué tanta cosa. Que esta chica se llama, ahorita te voy a decir cómo se llama esta chica, que ya lo comenté.
1: Aranza,
0: correcto. Bueno, les decía, equipo Malibú, entonces Fede, Massad, Gema, Jimena, Flor y Yair. Y en el equipo de Ibiza está Aldo,
1: Ibiza,
0: que es el líder en el equipo Ibiza, el cuarto Ibiza.
1: Aldo, que ya estuvo en la granja VIP.
0: ¿Ah, sí?
1: Él es. Yo dije, ¿qué? ¿Será el mismo Aldo? Él es.
0: Órale.
1: Un lucidito en la granja
0: super
1: VIP.
0: Súper mega lucido, que a mí, para mi gusto, no me gusta.
1: No, allá
0: gusta
1: no llegó ni al cuarto lugar.
0: No me gusta su onda. Pues está Aldo como capitán, no sé por qué. Está ese Pérez, que también no sé dónde lo sacaron.
1: Oye, pero qué bárbaro, me metí a sus redes sociales, que no tiene la cantidad que dijeron ahí, por lo menos en Instagram no.
0: Ajá.
1: En Instagram andan los 2.5 millones.
0: ¿Y el traje que sacó cuando llegó a la casa?
1: Pues es que es su outfit, ¿no? Es como de saquito con bermuda.
0: Qué feo, y todo arrugado, digo, así es el outfit.
1: Según ellos, es el más barrio.
0: Así es el outfit.
1: Y ya le pusieron ahí como negocio el primer saludo, que es por parte del Grupo Firme, que esto es para llamar también la atención de los artistas que quieran aparecer en el
0: claro
1: programa, ¿no?
0: Bueno, entonces les decía, Aldo es capitán de Ibiza, en ese están ese Pérez, Cintia Clitbo, Janet, Ernesto La Guardia y Luis Chaparro, que fíjate que Luis Chaparro es nuevo, pero cuando hicieron la introducción de él y todo este rollo y que él habló de cómo es y esto, me cayó bien el chavo, como que conecté con él.
1: Es
0: influencer también.
1: Ah, ok.
0: Jovencillo, que quedó al último junto con Jair, que nadie los agarró. Ellos,
1: hay uno que es comentario. Bueno, esa parte ya no la vimos nosotros, quienes estamos en canal abierto, pero la gente que tiene y que pagó VIX para ver esto, pues es completamente diferente. Me dijeron que hoy se levantó muy temprano. ¿Quién?
0: Fíjate que no vi.
1: Y que hizo desayuno.
0: No vi, pero lo único, a lo mejor Ernesto La Guardia, porque él dijo que él cocinaba. Y que pues dentro de sus costumbres era hacer comida para la familia.
1: Qué encantador Ernesto La Guardia.
0: Me encanta.
1: Qué bárbaro.
0: Super light, igual que Yair, me encantaron. Yo no sé a qué cuarto, por ejemplo, le irías.
1: Pero
0: a ver, Malibu,
1: lo que yo no entiendo es los nombres de los cuartos, teniendo tan bonitos lugares
0: Ibiza.
1: México, ¿por qué están hablando de Ibiza? Ah, bueno, sí.
0: Bueno, Tulum.
1: ¿No?
0: Tulum. Malibú y Ibiza, que yo me imagino que encontraron lugares así como que muy exóticos y muy padres para ponerles a cada habitación.
1: Tulum está muy bonito.
0: Bueno, pues vamos a ver cómo les va Galilea, ¿qué te pareció el outfit de Galilea?
1: Me pareció que se le ve un tremendo cuerpazazazo. Las mangas no me gustaban, esas tampoco. Cosas colgándole.
0: Sentía como que traía uñas largas, de esas que se les enredan a las mujeres, a quién sabe por dónde.
1: Parecía como colmillos largos de...
0: Horrible. Eso no me gustó. Yo también no sé qué percibí.
1: Lejos de relamido o húmedo, era como cuando... Extensiones. Como cuando te lo estás secando y te lo cepillas.
0: Ni lacio ni chino. No, o sea, no definido. Y la otra parte, la cara, no me gustó.
1: Pero el vestido con paso y se le veía bien la cara. Ayer me preguntaba mi hermana y otras personas con las que estábamos viendo esto, que qué tenía Galilea, que por qué tenía la cara como, la boca como chueca. Entonces, a lo mejor ya los tantos atletos que se ha hecho, sin tanta necesidad, está cobrando la factura,
0: ¿eh? No es a lo mejor, ¿eh? Eso pasó. O sea, no sé si se hizo lipopapada, se hizo alguna lipo en el mentón o en la parte de
1: se
0: las...
1: Se querrá ver más joven porque su pareja es más joven.
0: Sí, claro. Obvio.
1: Pero
0: sí,
1: no,
0: claro.
1: No, ella estaba muy hermosa.
0: Ella estaba muy bonita, sí. No tenía necesidad, y especialmente cuando se ríe, su labio se va hacia abajo sobre una
1: esquina. Sí, por sí, ya se le escuchaba así como que traía unas placas, una cosa rara al lado.
0: Bueno, deja tú, o sea, la boca se le va a un lado, o sea, se ríe y se le va a un lado. Vaya. Y también cuando está hablando, hay una parte de la boca que se le baja, o sea, que se ve medio rara, también hay un ojo, pero se le nota más en la boca. O sea, no sé qué le hicieron, a lo mejor le quisieron hacer como que más marcada los pómulos o alguna cosa, y le lastimaron algún nervio, algún... Eso le pasó a una amiga mía cuando le hicieron la lipopapada.
1: Wow.
0: Y quiero que sepas que mi amiga tuvo que tomar terapia y aparte antiinflamatorios para desinflamar los nervios y todos esos, los músculos que estaban ahí, todos inflamados.
1: Todo infiltrado que entre a tu cara o a tu cuerpo, toma alguna reacción.
0: Ahí te va, mi amiga quedó muy bien. Galilea también igual, a lo mejor está tomando terapia o a lo mejor le van a dar algún desinflamatorio o algo, porque algo le lastimaron que no quedó bien.
1: Qué raro. Lo que sí te puedo decir es que al inicio del programa creo que hubo mucho favoritismo en el tema de la producción. Entró ya ahí
0: como
1: con
0: que
1: esta
0: ya
1: niña, la del tiempo,
0: líderes.
1: Muy X, y luego los otros dos muy X, y a los otros les pusieron hasta bailarinas.
0: ¿No crees que Yair lo hayan peluciado porque viene de TV Azteca, porque salió de la academia?
1: Ya tiene tiempo, y luego me habían dicho, acuérdate que estuvo ya en Televisa haciéndolo de La Voz México.
0: Ajá.
1: Estaba de coach. Entonces, bueno, a lo que voy es, a Lara le pusieron unas bailarinas, a esta muchacha que entró bailando, también la tal Karina, aparte de Karina hubo otro, ay, una de vestido negro. La del patio de mi casa, que parecía el vestido de Tatiana, bueno, en fin.
0: Y la Karina rara. Parecía que traía el traje de Macumba de Verónica
1: sí,
0: Castro, ¿no?
1: Sí, tú no lo atraparás. No sé, una cosa muy rara. Pero bueno, mire, lo que es muy cierto es que, así que, la casa de los famosos, no, para mí no son famosos.
0: Sí,
1: seguramente
0: no
1: sí, todos hay. Es lo que iba a decir,
0: hay cinco,
1: creo que
0: seis.
1: Hay unos que mucho gusto apenas los vamos a conocer. Es imposible, sí. Que sigas a todos los llamados influencers,
0: no,
1: porque hay desde,
0: es que podrán tener 100 millones de seguidores o lo que tú
1: dos
0: quieras,
1: millones, tres
0: lo
1: millones,
0: lo que tú quieras, pero la verdad es que mucha gente no los conocemos. A lo mejor tendrán su séquito o sus seguidores
1: a nivel
0: o su
1: extranjero,
0: grupito,
1: claro,
0: pero nosotros no sabemos ni quién demonios
1: este
0: son.
1: Chavo que es el infiltrado, tiene 75
0: Federico.
1: Millones. Y estaba fijándome
0: argentino.
1: Que la mayoría son argentinos, uruguayos, tiene seguidores asiáticos, pero mexicanos no tanto, ¿eh?
0: Por eso te digo, o sea, yo no
1: la... Ahora, metieron
0: no
1: a una chava de apellido Villa, argentina. Seguramente el tema de lo de que nos odian y que los odiamos o que queremos ser como ellos.
0: No, porque
1: va a salir ahí.
0: Sí, claro.
1: Va a salir ahí.
0: Eso de que va a salir, pero bueno, en fin. Vamos a ver de qué se trata la casa de los famosos. Hoy se elige al nuevo líder, algo así, a los líderes. Ya hay una chica que va para líder también, o sea, que salió a un automático con las llamaditas, que también hay una nominada con las llamaditas.
1: Cintia Clitbo es inmune.
0: Aldo es nominado, Cintia Clitbo es inmune, nadie la puede tocar
1: nadie.
0: Esa semana.
1: La cena romántica,
0: hay algunos beneficios,
1: el jeque
0: por ahí.
1: Con una chava llamada...
0: Ay, no me acuerdo.
1: Era Aranza o...
0: No sé, Brianna, pero el caso no sé. Que ya hay ciertos beneficios y a Aldo lo perjudicó esta chica por esa situación.
1: Oh.
0: Pero bueno, ya iremos platicando.
1: Ay, ¿por qué yo, mijo?
0: Sí.
1: Ay, porque yo. Oigan, quiero comentarles que poquito antes estuve yo viendo la lamentada fiesta de los famosos.
0: Ajá.
1: Que estuvo en el canal de YouTube, me lo pasó sí. Lulisa Sosuna, saludos. Y pues, fiesta de los famosos, que por cierto ya andaba Saúl el Jaguar, en la alfombra roja me tocó verla.
0: ¿Ah, sí?
1: ¿Y qué otro famoso había? Pues ninguno. Había una fiesta, había
0: pues
1: mucha.
0: Nos hubieran invitado
1: mucha,
0: a ti y a mi hija.
1: Mucha comunidad gay.
0: Ajá.
1: De hecho hicieron el Kiss Camp. El de los besos. ¿Y qué besos hay, bebé?
0: ¿En serio?
1: De lengua, de trompa, de buche, de todo.
0: Ay, se me antojaron los tacos de cabeza.
1: Hombre con hombre, mujer con mujer. En la Kiss Cam había de todo y eso es lo que acapara mucho la atención. El morbo vende, pues.
0: Ay, sí, se me antojaron los tacos de cabeza, unos de lengua. Vámonos con música.
1: ¡Que sean tacos!
0: Arrancamos con mucho chisme. Ya tenía ganas de chismear desde la semana pasada.
1: Que te venías ahogando ahí de la puente.
0: Mira, traía todo aquí en el mochi. Vámonos con música. Quédese con nosotros. Arrancamos con toda la hora de la papa. No se vaya.
1: No se vaya.
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0: Acompañando, bonita tarde para todos. Buen provechito a quienes ya están, ay, afortunadamente comiendo unas albóndigas, unos
1: fíjate que lo vivo, pensé yo, albóndigas o cocido, algo, no sé, algún
0: cocido,
1: caldo. Pero fíjate,
0: cazuela,
1: está haciendo calor y no tanto calor.
0: Frijol con hueso.
1: Qué rico.
0: ¿Verdad? Se me antoja la res así con verdura, pero que tenga chocochuela. Ay, Dios, qué cosa tan deliciosa. Me encanta chocochuelear. Oye, hay que recordarle a toda la gente que nosotros de verdad somos así apoyadoras de todas las mujeres y hombres, niños, obviamente, que han sido víctimas de abuso psicológico, de abuso físico, y siempre tratamos de hacerle recomendaciones. Sabemos que ellos son de verdad un excelente y muy fijo patrocinador de este programa, pero independientemente del patrocinio, existe desde hace años la gran posibilidad de que usted que nos está escuchando, que es víctima y que a lo mejor tu cabecita dice sí, o al revés, tu cabeza dice no, pero el corazón te dice sí, sí lo eres, que no lo quiere admitir, por pena. ¿Cuál pena? Admítelo, mi vida. Tus vecinos están hartos y tristes de darse cuenta que no haces nada para mover un dedo, y te dan la explicación, te dan el teléfono, te dicen que existe Cavi y ni siquiera te puedes mover. Ojalá de verdad, después de esta plática que vamos a tener, Aide.
1: Así es, con nuestra amiga Maggie, que es directora de Cavi.
0: A sacudirse y a reaccionar ante esta situación.
1: Maggie, muy buenas tardes. Es para nosotros un placer, como siempre, tenerte en el

0: programa porque siempre que sea una, que se dé una solución para ayudar a estas mujeres que sufren de violencia intrafamiliar, la verdad nos va a dar muchísimo gusto recibirte. Y qué bueno que estás aquí. Y vamos a hablar el día de hoy del refugio, porque fíjate, mucha gente me dice, oye, pero si vas tú a la oficina, recibes ayuda psicológica, legal, de trabajo social, y toda la cosa, pues el hombre va a saber dónde estás, dicen. O sea, obviamente saben dónde está la oficina, que ahorita, por cierto, tenemos una oficina. ¿Dónde nos encontramos, Maggie?
1: Fíjate, buenas tardes, primero.
0: Buenas tardes, ¿cómo estás?
1: Escuchas, gracias por la invitación. Decirles a todas las mujeres que nos están escuchando que hemos cambiado nuestras oficinas del centro de la ciudad. En el centro de la ciudad que estábamos por antes, por Teniente Azueta, ahora estamos en la calle Aquiles Cerdán, a media cuadra de Colachangueras, en el número 2432, muy cerca de las Changueras, que será unos pasitos nada más.
0: Ok, bueno, estábamos platicando del refugio. Ahí en la oficina no es el refugio. O sea, usted va a ir a pedir ayuda ahí, va a ir a pedir asesoría.
2: A exponer el caso.
0: Ahí le va a efectivamente exponer su caso y van a ver cómo le van a ayudar. Pero cuéntanos cómo se trata.
2: ¿Cómo procede?
0: ¿Cómo procede?
1: Bueno, cuando llega una mujer por primera vez al CABI, que es un centro externo de refugio, es la cara pública del refugio, entonces nosotros tenemos un equipo multidisciplinario de psicólogas, abogadas, trabajadoras sociales, enfermeras y médicas que van a evaluar el nivel de violencia de esa mujer. Y nos dirán si ella cumple con el perfil para entrar como violencia extrema al refugio. El refugio es una instancia de domicilio anónimo y confidencial en donde las mujeres procesan por hasta 3 meses o más un trabajo integral con psicólogas, abogadas, trabajadoras sociales. Es totalmente gratuito, déjame decirte. Las mujeres adquieren habilidades y capacidades laborales y donde las mujeres al egresar, si se quedan en la localidad, pueden salir con gestión de vivienda y también de trabajo, obviamente, ¿no? Decirles que muchas de estas mujeres, por el nivel de riesgo, si están muy alto el nivel de riesgo, fíjense, de las mujeres, las tenemos que enviar a otra ciudad fuera de Mazatlán.
2: ¿Qué significa si se quedan en la localidad?
1: Mira, yo a veces escucho a algunas instancias o algunas funcionarias públicas que nos dicen que lo van a conseguir una red de apoyo, una mamá, una tía, una hermana, una cuñada, una suegra, la abuelita, una amiga, un lo que sea, como una red de apoyo para poder que se vayan a vivir ahí mientras que el agresor ya no las busca o algo así. No, ese no es un trabajo profesional. La verdad es que el trabajo profesional es integral. La mujer tiene que trabajar, aislarse para poder trabajar un proceso integral con psicólogas, abogadas y puede ir retomando entonces su vida, adquiriendo no solamente mejorar su autoestima, su seguridad, su confianza, dejar de creer en lo que el agresor siempre le dijo, que era un chicle pisado, que no servía para nada, que no vale para nada, que normalizó la violencia dentro de casa y desde la infancia y ahora lo reproduce en su adultez. Entonces todo ese es un trabajo que tiene que hacer de manera profesional y especializada.
0: Oye, May, entonces, o sea, por ejemplo, si yo tengo una vecina ahí y yo le digo, ¿sabes qué? Yo tengo un familiar y todo, vete a la casa del familiar y esto. Esta no es la solución porque muchas veces el agresor sabe a dónde la mandaste, con quién te acercas, quiénes
2: son
0: tus familiares.
2: ¿Quiénes son tus amigos?
0: ¿Sabe dónde?
2: Papá, la mamá, los abuelos.
0: Eso no te da seguridad. Ahora, en algún momento vamos a suponer que no sepa de ese domicilio. En algún momento tú te vas a tener que desplazar por la ciudad y parece que no, pero alguien, más de alguien le va a decir, está en tal lado, o sea... Eso no es seguro. Entonces, la verdad, definitivamente hay que acudir a CABI, que no nos dé vergüenza, que no nos dé pena. Ahí tenemos, como dice Maggie, un pues trabajo totalmente integral. Ahora, otra cosa, me preguntaban si por ejemplo podían llevar a su familia también, o sea, los niños que dependen de ellos.
1: Sí, mira, las mujeres pueden ingresar a refugio con sus hijas y sus hijos. Ajá. Siempre y cuando sean menores de edad o 18 años incumplidos, porque sabemos perfectamente nosotras que somos madres que si a ti te dicen te ofrezco refugio y tú te vas a ir, pero te separo de tus hijos, no, simplemente no vas a querer entrar a un refugio.
2: Así. Ahora tampoco se trata que es un refugio porque llegaste, no sé, de Tepic y no tienes dónde vivir, o sea, no es así la cosa, ¿no? Porque luego
0: por eso comentaba Maggie,
2: le dan la mano y se agarran hasta
0: que
2: el pie.
0: Tenías que tener un cierto nivel de violencia para poder entrar al refugio.
2: Claro,
0: ¿verdad?
1: Así
2: claro.
1: Es, nosotros somos exclusivamente quienes atendemos a mujeres víctimas de violencia extrema, que es para refugio, y no atendemos a mujeres en situación de calle, en tránsito, migrantes, lo demás. Para eso hay cada una instancia. Si alguna de estas mujeres llegan al CABI, las podemos canalizar, referir a esa instancia especializada que hay aquí en Mazatlán, pero única exclusivamente ingresamos a refugio a las víctimas de violencia.
2: Hace algunos años, les comento una anécdota, a través de Facebook, un hombre decía estar desesperado, que no sabía nada de su mujer ni de su niño. Por favor, ayúdenme. Publicó la foto de ella, la fotografía con el niño, y la gente empezó a opinar. La acabo de ver por el mercado Pino Suárez. Yo la saludé ayer, yo no sabía. No, pero como que están bien. De veras, ¿en dónde la viste? ¿Te dijo dónde vivía o dónde estaba? Y ta, ta, ta, ta, ta, ta. Un día

0: se me ocurre a mí poner el repost, como le ponen, y me escribe ella me escribe en un inbox: Ingrid, por favor, quita la publicación. Estamos huyendo de él porque nos golpea a mí y al niño con el cinto, con el cable de la plancha. Estamos hartos de la violencia y yo no sé por qué la gente le está diciendo a él dónde estoy, por favor. Entonces, quito de la publicación y una persona me dijo: oye, ¿por qué la quitaste? Fíjate que, por favor, le tuve que explicar a la persona. Entonces, creo yo que tiene mucho que ver aquí también. Si sabes que ella viene de ser violentada, digo, los vecinos siempre saben en qué casa hay violencia, la neta. Sí,
1: claro.
0: Entonces, escucha. Si saben que la está buscando, ¿para qué van con el mitote? ¿Por qué tienen que decirle a la persona? O sea, que cada quien se rasque con sus propias uñas, pero que sobre todo si la mujer ya tomó la decisión de salirse con su criatura de la casa, digo, que se acerque a Cavi y que exponga su caso. Pero esas personas a veces del Facebook te quieren ayudar, pero no te están ayudando. Ella me pidió el favor, me dio mucha pena hasta que lo entendí, inmediatamente quité la publicación, dije, así como ya, ¿cuántos más?
1: No, también hay en redes sociales de que ponen niño extraviado y van y lo reportan como extraviado y todo, y de repente son pleitos entre los padres, de que la
0: alguien
1: mamá,
0: lo tiene,
1: de
0: ¿no?
1: que la mamá se llevó al niño o el papá se llevó al niño y traen pleitos y no se han arreglado y todo, y luego van y detienen al otro. O sea, los pobres chamacos andan padeciendo todas las situaciones de violencia o desaveniencia que tienen los papás. Y eso es una cosa terrible.
2: Mira, yo creo que la de lo que estamos hablando es tan importante que las mujeres que nos estén escuchando tomen en cuenta. Porque, por ejemplo, muchos agresores, hay muchos vacíos legales, y muchos agresores lo que hacen es agarrarse esos vacíos legales, seguramente asesorados por algún abogado o abogada, y lo que hacen es presentar una declaratoria de, por ejemplo, de alerta. Van a decir que sus hijos o alguien se los robó y ta. Entonces sale la alerta, y la importancia que tiene la coordinación y la vinculación, las instancias de gobierno con sociedad civil, que somos nosotras, para poder identificar a estas personas, es bien importante, porque si, depende de nosotras que si tenemos a una mujer que es víctima de violencia en un refugio y el agresor utilizó este recurso para poder agarrar a sus hijos y llevárselos o sacarlos de un refugio o lo que sea. Aquí lo importante es que nosotros identifiquemos que esa mujer está huyendo con sus hijos.
0: Claro.
2: Precisamente por la violencia, que es lo que tú hablabas ahorita, de la violencia que está viviendo. Y lo que está haciendo no es huyendo con sus hijos, robándoselos, trayéndolos, porque no se da la sustracción de menores entre cónyuges o entre parejas, sino más bien está protegiendo a esos hijos y esas hijas. Entonces, si ellas no quieren estar en refugio, se pueden salir, porque pueden solicitar su ingreso voluntario, pero también pueden solicitar su ingreso a otro refugio en cualquier parte del país.
0: Ahí está la información para quienes nos están acompañando. A lo mejor la persona que es violentada no está escuchando, pero a lo mejor su hermana, su tía, su mamá está acompañando a nosotros en el 105.1 FM de su radio. Y bueno, comentarles, existe una línea telefónica donde hay que reportar, donde hay que comunicarse para que pidan asesoría. Si nos puede dar información, por favor, cómo arrancar con esto.
2: Sí, claro, mira, cualquier mujer que tenga un problema de violencia nos puede llamar las 24 horas del día. Tenemos el Sígueme al 669-985-5055, a cualquier hora de la noche y de la madrugada. 669-985-5055.
0: Van a permanecer con ese teléfono, ¿verdad?
2: Lo tenemos ya en el nuevo domicilio.
0: Ah, perfecto, ahí está, 85-50-55, ya me lo aprendí.
1: No se les olvide que antes, media cuadra antes de donde están las changueras, ahí está la nueva oficina de Cavi.
0: Sobre la Aquiles Cerdán, ¿no?
1: Había una en Teniente Azueta, que todavía está para las mujeres que no saben de esta nueva ubicación, pero muy pronto se va a cerrar y van a tener
0: bueno,
1: que
0: ir repetimos a la de Teniente Azueta, porque seguramente claro. Se van a querer dirigir ahí. Adelante, María.
2: Claro, es en calle Teniente Azueta, 1910 Altos, enfrente de Dulcerías, ¿puedo decirlo, pero no?
1: Sí, claro.
2: Pues Dulcerías Valdés.
0: O de una dulcería.
2: A la vueltita del mercado prácticamente. Todavía nos vamos a quedar todo el resto del año ahí, y decirles que el viernes empiezan unos círculos de círculo de mujeres, que es para mujeres como tú y como yo, que tenemos todos los días un problema, un estrés, algo, y que queremos sacarlo, y queremos trabajarlo, y queremos ventilarlo, y queremos hablarlo con otras mujeres que al igual que nosotras padecen lo mismo.
1: Sí, fíjate que ahorita ir a una terapia psicológica o ser con un psicólogo no es barato.
0: No es barato.
1: Y a veces las mujeres nos quedamos con ganas de llorar, de sacar, de externar lo que sentimos. Y bueno, definitivamente no tenemos dinero para el psicólogo, y andamos buscando instituciones. Entonces, la verdad sí le recomendamos que vayan a CABI, porque están estos círculos de ayuda, que es terapia grupal y todo, pero están increíbles, se los recomendamos. Repites el teléfono, Maggie, antes sí. de despedirte, ¿algo más que quieras agregar?
2: No, más decirles que tanto en Centro Externo como en Refugio tenemos atenciones gratuitas de psicología legal, de trabajo social, de medicina, de enfermería, y todo es totalmente gratuito. Nuestro teléfono, lo recuerdo, es el 6699-855055 aquí en Mazatlán.
1: Muy bien, vámonos al corte, regresamos. Sí. Gracias, Maggie. Vayan a CABI, de verdad, no lo piensen más. Seguimos, por supuesto, aquí en La Hora de la Papa.
0: Ya volvemos.

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1: Tarde ya con 13 minutos plebes.
2: 2:13.
1: No es por nada.
2: Sí, qué rápido.
1: O sea, el tiempo se nos va volando aquí en el programa y yo estaba agarrando cura porque estaba viendo en redes sociales que estaba un señor en el metro y entonces va una chava por un lado de él y la chava pues va platicando con el novio al modo. Vete a saber.
2: Mensajeándose en el WhatsApp.
1: Sí, en el WhatsApp. Pues ella traía su celular y todo y de esos señores mitoteros que en vez de irse durmiendo, porque obviamente pues que el metro tarda un poquito en llegar y todo el rollo y pues quién sabe a dónde, hasta dónde iría el señor. Pues se mete, o sea, casi se le mete a la pantalla el celular a la muchacha para ver el chisme.
2: Estaba atento en el mitote.
1: De lo que estaba platicando la muchacha con el novio. Llega un momento que la muchacha lo voltea a ver así como que, o sea, deja de estar leyendo mis comentarios en el WhatsApp,
2: ¿no? Ay, te cuento una.
1: O sea, no le dijo nada, pero se lo quiso tragar con la mirada y entonces el hombre ya se volteó para otro lado. Pero ¿por qué son tan metiches en los camiones, en el metro, incluso
2: en donde sea?
1: Donde sea. Y quieren estar viendo el mitote de lo que estás mensajeándote en el celular. Eso es privado.
2: Estaba yo un día en la computadora, en la cabina de radio, en otra estación hace ya muchos años. Ajá. Entonces llegó un músico y dijo, oye, ¿me puedo estar aquí contigo? En lo que se desocupa el Ricardo Altamirano, pues el gerente de la radio, ¿no? Ajá. Ah, yo sí. Entonces yo estaba en la computadora, estábamos en música, yo operaba y estaba en la computadora.
1: ¿Con el Facebook Messenger o qué?
2: Con el Facebook, no me acuerdo.
1: Facebook Messenger, era el Messenger del Hotmail.
2: Estaba ya platicando con alguien. Ajá. Entonces él se sentó, en cuanto entramos a la puerta de la cabina, había luego a tu izquierda una silla. Ahí se sentó. Y luego me quedé yo pensando con la mano en la cabeza, como diciendo, ¿qué más le pongo? Y luego de repente escucho.
1: ¿Qué
2: dice? Ponle que te dolía la cabeza y no sé qué. Y volteé como el exorcista. ¿Cómo? Ah, para que ahí donde estés queriendo ponle eso y esto otro, hijo, para que se le quite el güey o cosas así. Yo estaba
1: leyendo
2: mi conversación.
1: Oye, imagínate que le hubieras enseñado imágenes al otro hombre y todavía estuviera estado viendo.
2: No, bueno, ya. Si estar en la computadora no lo hubiera hecho, ¿no? Ajá. Pero lo que jamás me imaginé es que él estaba atento a mi texto. Digo, como no sacó su celular en lo que hacía tiempo. Ah, no.
1: Aparte, les
2: y
1: voy a decir.
2: Todavía opinó.
1: Los esposos y las esposas. O sea, de repente tú estás en el celular y crees que el hombre no te está viendo lo que estás escribiendo.
2: Por favor.
1: O crees que la mujer no te está viendo, pero mira, tienen ojo. O sea, ¿cuáles son los animales más? A ver, Toño, ¿cuáles son los animales más ávidos en las águilas? ¿Haz de cuenta un águila?
2: Claro.
1: El hombre viéndote el celular y la mujer también viendo el teléfono a todo lo que da 3 kilómetros de distancia. Y dices, pero oye, pero tú dices que no ves, pero le ve muy bien las conversaciones al hombre o a la mujer.
2: Una conocida, ajá, pero ya hace unos añitos, bueno, no tanto, pero bueno, ya estábamos con el tema del WhatsApp. Uh-huh. Entonces, una conocida, pues sí, coqueteaba a lo mejor con gente del Facebook y cosas así, pero tenía su pareja. Uh-huh. Y él se enteraba de cada conversación y de todo, y le decía, estás platicando con un tipo así. Y ella, ¿a qué hora me agarrará el celular? ¿Por qué me estás agarrando el celular? Y que no sé qué tanto, ya, pues ya no voy a platicar con nadie. Resulta que tenía vinculado WhatsApp a su celular. Entonces, con quien ella hablara, qué enfermo el vato también, ¿no?
1: No, pero qué fuerte.
2: Si hablaba con su hija o con la comadre o todo, él se enteraba de todo porque a su WhatsApp le llegaban los mensajes de ella.
1: ¿Se puede ahorita vincular?
2: No sé.
1: Ahorita lo voy a vincular yo.
2: Yo creo que los hackers, ¿no? Estos tipos.
1: Yo pienso que los hackers sí pueden.

0: hacer todo eso. No, claro. Pero te voy a decir una cosa. La que te haces daño o el que te haces daño eres tú.
1: Pues
0: mismo.
1: Sí, pero se enteran
0: o
1: de
0: sea,
1: todo.
0: O sea, no estés espiando ni no espiando al otro, porque la verdad es que esto es una enfermedad
1: no,
0: para
1: no,
0: ti.
1: Y no tienes vida.
0: Si pone un comentario, un mitote, un chisme o lo que sea, o sea, te vas a quedar con la curiosidad de saber a lo mejor más o algo, o vas a descubrir algo que no quieres saber, que no quieres descubrir, puede ser el final de tu matrimonio, tu relación o lo que sea. No te metas en lo que no te importa, hijo, en pocas palabras. Y hablando de esos temas.
1: Ay, no, espérate, también es que hay otro.
0: A ver, ¿qué?
1: Y este me lo preguntó hace unos días un amigo.
0: A ver, ¿qué?
1: Resulta que estuvo divorciado, ¿no? Estuvo saliendo con una persona. Y yo le dije, qué bárbaro, o sea, qué bárbaro, le dije. No voy a decir su nombre. Resulta que estaba saliendo con una señora joven.
0: Ajá.
1: Entonces, en eso le dijo él, oye, vamos a tal lado, y se encuentra la hija, y la hija, papá, y, o sea, la hija lo abraza, le doy una de besos.
0: Delante de
1: y
0: la
1: él la chiquea así. Pues es un buen papá, pero la hija lo superadora, ¿no? Bueno, primera vez. Después van a otro lugar donde hay una salita y ella llega y se sienta en las piernas de su papá, uh-huh, y le está haciendo cariños y lo está chiqueando, y ella le reclama después que cómo permite que la hija
0: le las penas
1: y le esté besando, o sea, que como por qué la hija tiene que hacer eso. Le dijo, oye, pues es que es mi hija, uh-huh, pero es que ella no, eso está mal, o sea, ella no debe hacer eso. Y la tercera ocasión, que ya fue, dijo, de plano, a la hija se le olvida unos tenis en la camioneta y él iba con la mujer a la misma pretendienta, ajá, al cine, uh-huh, y entonces le dice, oye, nos vamos a desviar tantito porque le voy a dejar los tenis a mi hija. Ay, o sea, vamos al cine tú y yo muy a gusto y te tienes que ir ya para llevarle los tenis. Pues, o sea, ¿cuál es tu urgencia? Pues es que me lo está pidiendo y los necesita. Aparte, uh-huh, está aquí a 3 minutos del cine, no pierdo nada. Va, entra al coto, le deja los tenis a su hija, pues saluda muy hipócritamente a la otra mujer, seguramente, haber dicho, shh, ¿no? La hija.
0: Sí.
1: Y ya se van y le sigue reclamando que por qué se desvíe por la hija, que por qué estando ella ahí se tiene que desviar si ya iban al cine. Yo lo único que le dije es, recomendación, ¿no? No se pongan al tú por tú, ni quieran competir con los hijos jamás de la pareja. ¡Jamás!
0: ¡Jamás!
1: Le dije, ella se lo pierde. Obviamente ya no siguieron siendo pareja, si es que lo estaban intentando. Porque ¿cómo vas a lidiar con eso?
0: Porque si ella no toleraba... Mira, en todas las relaciones nadie somos perfectos.
1: Nadie.
0: Siempre hay cosas que uno puede tolerar y cosas que no puedes tolerar.
1: Tú eres mamá, tú eres abuela.
0: Por supuesto. Entonces, el que te toquen a tu familia, que se metan con los tuyos o algo, esa es una de las cosas que no
1: pero
0: se deben
1: ¿pero cómo le va a molestar que tu hijo o tu hija te dé besos porque te ama y te lo manifiesta? No. Ya quisiera yo que esté mi hija y que me llene de besos la Luciana.
0: No, hombre.
1: Entonces, esta chava que, o sea, era su pretendiente, que apenas estaban tratando algo, yo le dije, ajá, ¿y qué hacías con ella?
0: Claro.
1: ¿No? Pues no, ya no llegaron a más, pero así como esos, seguramente hay muchas.
0: Pero y, si te fijas.
1: Pues, o tú o tu mamá, o tú o tu hija, no hagan eso.
0: No era motivo de discusión. Sí hay hombres que tienen mucha mamitis, y eso sí afecta las relaciones, pero ya.
1: Pero la mamitis sí.
0: Meterte con los hijos, disculpa.
1: No, ahí no.
0: Pero lo que sí les puedo decir es que no era motivo de discusión. Simplemente él prefería a su hija y ella no le gustaba esa relación con su hija. Ábranse la fregada y ya, punto.
1: Pero estás de acuerdo.
0: No pasa nada.
1: Estás de acuerdo que si estás con ella, que a lo mejor es la persona con la que estás ahorita intentando algo, y te encuentras a tu hija, no le sé decir, no me beses porque ella le molesta. No, claro que no. Jamás.
0: Oye, y
1: jamás.
0: Pasando a otro tema, me llamó también la atención una nota que sacó TV Notas en donde una dice: el que avisa no es traidor, no sé manejar mi vida, menos el auto. Entonces pone una chica un anuncio, un letrero en la parte de atrás, en la cajuela, en donde dice, en un estacionamiento, dice, en un estacionamiento público puso: no sé manejar mi vida, menos el auto. Soy nueva manejando, téngame paciencia, aún me
1: dejo.
0: Eso, dice, favor de rebasar, buen día. Entonces, o sea, la muchacha estaba avisando. Yo pienso que yo voy a hacer lo mismo, pero yo voy a poner un letrero grandote, hija, que me abarque casi la mitad del carro para que la gente lo pueda leer. Es más, con amarillo de fondo, para que llame la atención, porque la verdad es que el día que yo agarre un carro, hija, cuídense los que van adelante o atrás
1: no,
0: de mí.
1: Por, no, no, por mira, un lado. Yo creo que la recomendación para todos es guarden distancia.
0: Pues sí.
1: Guarden distancia. Porque muchas veces.
0: ¿Cuánto debes de tomar de distancia del otro carro? ¿Un metro? ¿Dos metros?
1: Bueno, si está un poquito más del metro, qué mejor, ¿no? Uh-huh. Pero, por ejemplo, puedes a lo mejor el freno, traes el celular, vas whatsappeando, vas viendo la ruta y son cosas que te pueden distraer.
0: Sí.
1: Entonces, sí, guarden distancia, por favor. Se te puede ir también la planta o la plantilla o la suela de tu tenis, a lo mejor está resbalosa también. Se te puede ir el freno, al revés, el acelerador, entonces yo creo que sí es bueno guardar distancia.
0: Hay que
1: distancia.
0: Guardar distancia porque nunca sabes quién lleva el carro de adelante o el de atrás.
1: Nunca, nunca,
0: pasando
1: nunca.
0: A las parejas, casi 60 años de rock y 46 de puro amor, Alex Lora y el Tri. Sí. llenaron el Palacio de los Deportes con su gira Adictos al Rock y Rock nomás, and Roll. La gran sorpresa de la noche fue cuando Alex y Chela renovaron votos, que estuvo muy padre, que ya lo había anunciado, Incluso ya no sé si te acuerdas que platicamos aquí que ella hizo un bazar en donde sacó muchas de sus pertenencias antiguas. Dijo que parte de eso, o sea, parte de ese proceso de renovarse y todo, era sacar los tiliches que ya no les
1: Ah, no, recomendación no para todos en la casa. Yo estoy de veras tirando cosas, ¿eh?
0: Sí, entonces ella agarró y vendió todos los tiliches y aparte renovó votos con Alex Lora. Y quiero que sepan que si se meten a redes sociales se pueden dar cuenta que Chela Lora es más grande que Alex Lora, cosa que yo no sabía, que me acabo de meter. Creo que se llevan 2-3 años, algo así. Pero ella muy guapa, muy madura. Oigan, señora, buena onda, me cae súper bien. Como que sí se retiró, porque
1: para Kenny, la de los eléctricos, opina diferente. Ya ves que en la semana de la moto dijo: me acaban de decir que mañana va a estar aquí mi compadre. Ajá. Le mando un abrazo a mi compadre Alex Lora. A su vieja no, porque me cae en la punta de la.
0: Así. Ya ves cómo es. Y a la Alejandra Guzmán, cómo le tira también. Ah,
1: entonces, porque bueno,
0: dice pues que la Alejandra fue su corista cuando recién empezaba, claro. Oh, y pues le cae muy, le cae gordita porque salieron mal, no sé por qué. Porque dice que cuando ya Alejandra era famosa, creo que le pidió una chance de entrar en uno de sus conciertos y Alejandra Guzmán le negó.
1: Algo, o sea, le debe haber hecho.
0: Algo pasó ahí, bueno, en fin.
1: Algo
0: total,
1: de haber
0: que
1: pasado.
0: Felicidades a Alex Lora y a Chela Lora, casi 60 años de rock and roll. Y también,
1: ¿qué edad tendrán?
0: Pues él tiene, ella tiene como 76 y él tiene como 73, algo así, más o menos.
1: Wow.
0: O sea, son más de 70 años ya los dos. Y por ahí dicen también que Jorge Loza podría regresar ya con Ferca, o Ferca podría regresar con Jorge Loza.
1: ¿Con Ferca?
0: Con Ferca, que fue
1: la
0: su
1: que
0: pareja,
1: está en Azteca.
0: Uh-huh. Que ella tiene una niña, un niño, perdón. Pues estuvieron viviendo juntos porque ella se enamoró desde que estuvieron en la casa de los famosos. Pero este chavo se vio que nunca la peló, nunca la quiso, no nada. Y yo pienso
1: occidental,
0: que
1: como, plebe, ¿o qué?
0: Como ahorita, no es de él. No es de él.
1: Ah, ella es otro.
0: Tenía ese hijo. Pero aquí fíjate, lo que siempre he notado es que como que ella siempre le rogaba, siempre se le colgaba, siempre andaba detrás de él. Entonces, se separaron, se dejaron.
1: ¿Y por qué fue que quiere demostrar otra cara cuando está en los programas?
0: No sé.
1: Como no sé. La villana del cuento, como la parte fuerte.
0: Era migajera, o sea, al menos así se le veía, que era migajera. Bueno, al caso que terminan, y ahora como que él anda de migajero con ella porque no tiene chamba. La que tiene chamba es ella. O sea, hay que saber distinguir
1: ella
0: cuando
1: está,
0: el hombre nos busca por interés, porque ella le prestó
1: fines
0: el
1: de semana,
0: depa.
1: Venga la alegría.
0: Sí, ella le prestó el depa, agarra dinero de TV Azteca y de otros proyectos que ella tiene, y bueno, pues ya, quítate ese hombre de encima, hija, no te quiere.
1: Quítate ese hombre del corazón.
0: Quítate tu cuerpo.
1: Quítalo. Oye, rápidamente les comento, fíjate que allá en los Estados Unidos llega el ICE por las familias latinas, esto fue en Oklahoma, y todos los vecinos afroamericanos agarraron cubetas de agua y se pusieron de acuerdo cuando los vieron para poder proteger a las familias latinas, sus vecinos, de que no se los llevaran. Se ve, ahí está el video en las redes sociales, sobre todo en Instagram, se ve cuando llegan obviamente ellos y todos los afroamericanos atravesándose, poniéndose en vallas, aventándose las cubetas de agua para que se vayan.
0: Y no se los llevaron.
1: No, o sea, se ve que realmente pudieron, o sea, no se los llevan, pero me encanta porque como esa... O sea, frenaron realmente la captura de los latinos.
0: Qué bueno.
1: Estas acciones. Ahora, seguramente lo van a volver a intentar, porque en Oklahoma andan bravos, ¿eh? En Texas lo tienen prohibido.
0: Hay en varios estados donde sí está muy grueso eso del ICE, pero bueno. Oye, pasando a otro tema también, estábamos platicando de que Cynthia Clitbo le encantan los chicos jóvenes. Y bueno, ahorita anda con el cineasta Luis Rodríguez. Si usted no sabe quién es ese hombre, Luis Rodríguez, pues se pudo ver el día de ayer precisamente en el reality, ¿verdad? Donde va y entrega a Cynthia y la deja ahí muy contento, muy feliz, pero yo pensaba que era mantenidón al modo, ya sabes, y que era la cougar, pero no, porque el vato es cineasta, se llama Luis Rodríguez, no está mal, o sea, no es guapo tampoco, pero dice que la va a extrañar mucho mientras ella permanezca dentro de la casa. Vamos a ver, porque cuando salen regularmente ya traen otra. Y por otra parte,
1: regularmente, ¿nos vamos a ir a la pausa?
0: No, pues, a la pausa, porque ¿no será cierto eso de que Daisy Anaí le habría sido infiel a Edwin Cass con el Jackie? No creo.
1: Claro que no.
0: Viejo,
1: ya
0: ¿no?
1: Tiene rato, aparte son compadres, claro que no. Nos vamos rápidamente, ¿a dónde, Toño? ¿A la música? Al corte, ya volvemos.
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0: cuando son las 2 de la tarde con 37 minutos. 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
1: Así es.
0: Adelante, Toñito.
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0: Ahí está, Toñito, adelante.
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1: No hay pierde, no hay pierde.
0: Bueno, pues ya,
1: ya nos vamos. Oye, los mejores deseos de que pasen de verdad un bonito lunes, que tengan un excelente inicio de semana, nuestro abrazo y solidaridad, porque a veces tanta agua y en las lluvias, hay gente que sale afectada, no queremos que eso ocurra. Claro. Pero ya le hacía falta una buena llovida a Mazatlán.
0: Se refrescó.
1: Tanto calor, y aparte nuestros campos y todo necesitan agua. Gracias, Toño, en los controles. Y bueno, Aide, tenemos una cita mañana a la una.
0: Claro, y nos escuchamos y tú y yo nos vemos, y Toño también desde Cabina Master. El día de mañana estaremos en Cabina Master.
1: Aquí.
0: Sí, claro, aquí vamos a estar llevándoles muchos espectáculos que nos quedaron por platicarles. Les digo que les teníamos mucho chisme.
1: Mucho chisme.
0: Y por supuesto vamos a ver la Casa de los Famosos para platicarle, para los que no tuvieron chance de verla por la chamba o algo, o redes sociales. Aquí estaremos nosotros con muchísimo gusto en la Hora de la Papa. Pásenla bonito, soy Aide de la Puente.
1: Yo soy Aide Rentería, hasta mañana a la una en la Hora de la Papa.
0: Gracias, Toño Núñez. Gracias.
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